3 minutos de las 21, ya nos vamos preparando para esta nueva hora también. Buenas canciones en la lista de éxitos. ¿Contás por ahí también cómo va esta noche? ¿Estás disfrutando del descanso? ¿Ya saliste del trabajo? ¿Estás a punto de salir? ¿Estás trabajando? Bueno, también nos contás. 388-473-7873, ahí estamos también, a través de la página radiocityfm.com. Por ahí también nos pueden ver vía streaming desde la página. Qué lindo, bueno, saber que estás ahí del otro lado, acompañándonos también en esta noche. Y algunos están preparando la cena, por ejemplo, ¿no? Van a pedir algo también. Bueno, yo te cuento que Radio City viajó a Córdoba. Oh, bueno, tengo mucho para contarte de esto porque también lo vas a poder ver, ¿eh? Ya lo tenemos a través de las redes en Instagram, Radio City FM. Viajamos a Córdoba para participar de la conferencia 360 de Milo J. Bueno, ahí estuvo Radio City participando también de la conferencia de prensa. Hicimos la pregunta. Ahí estuvo Charlie en esta conferencia. Aguante Radio City, dicen por acá. Buenísimo. Bueno, todo lo tenés también en info. En Instagram, Radio City FM. También está la nota completa ahí en YouTube. Te puedes suscribir. Radio City 107.1 en YouTube. Bueno, ahí está también la nota. La pregunta que le hizo Charlie en representación de Radio City, que viajó a Córdoba para esta conferencia de prensa que brindó Milo J para anunciar todo lo que se viene. 388-473-7873, me contás por ahí también, de donde escuchas la radio.

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mucho, soy Diego. Hola, Diego. Ahí estamos con los matecitos. ¡Qué rico! Y unas pepas de chocolate. ¿Puede ser? Están buenísimas. Tienen una pinta bárbara, ¿eh? Ahí los comparto también a través de la página. ¿Qué me dicen ustedes? No, están buenísimas. ¿Ellos se quemaron? ¿O qué pasó? No, son de chocolate. Con los mates. Qué dupla esa, qué combo, ¿eh? Eso eran de Diego, ahí acompañándonos también. Y recordando las restricciones para mañana, atentos, el miércoles y jueves estará prohibido estacionar en la playa ubicada sobre la avenida 19 de abril, entre el puente Juan Azurduy y el puente Coronel Gorriti. Por el armado y la muestra Regiones Vivas. Se va a reunir a productores, artesanos y emprendedores de las cuatro regiones de Jujuy, así que se recomienda circular con precaución y utilizar sectores alternativos para estacionar. Mañana y pasado. Hola, qué lindo escuchar la cordera, me dice Fabi. Me hiciste volver al 2012 cuando egresó mi hijo mayor del ENE número 1. Ese tema resonaba y le encantaba. Hermoso. Besito, Fabi. Hola, Fabi. Qué lindo recuerdo. Sí, de chocolate, como dicen por acá, Diego. Las pepas, famosas pepas de chocolate. Un serenote para vos también. Ahí se va sumando también Emanuel. ¿Cómo estás, Emanuel? La gente de San Pedro de Jujuy. Presentes, Clau, también acá en San Pedro, escuchando la radio. Bueno, y si estás en otro punto del país también, contanos, ¿eh? 388-473-7873. Por ahí también me dejas el mensaje WhatsApp o mensajes de audio. Las fotos también lo compartimos a través de la página radiocityfm.com. Y más canciones en la lista de éxitos para esta noche. Airbag, pensamientos.

buenas canciones para terminar este martes, esta jornada. No palidece la Delio Valdés, Inocente. Ya recién llegué a casa, ya tengo la cena lista y los escucho mientras me relajo un poco, me dicen por acá. Bueno, ellos se van sumando también a través de la página radiocityfm.com. Por ahí también nos pueden ver, A disfrutar de la noche con buena música. Gracias por estar siempre del otro lado, por acá trabajando. ¿Inocente o no inocente? ¿Qué dicen ustedes? Tulia Costa rompió el silencio tras los rumores. Tulia Costa es la amiga, ¿no? Es la amiga de Lucra. Hasta ahí teníamos la info, la data, el chisme. Están usando mi nombre para contar una historia que jamás existió, dijo Tuli. Con esta frase desmintió los rumores que la vinculaban con la separación de Lucra y la Joaquí a través de sus redes sociales y aseguró que se está utilizando su nombre para difundir una historia falsa. Pidió que dejen de involucrarla en versiones sin fundamento, por favor, Y fue un poco extenso, la aclaración por acá. Y no aclaré nada antes porque no lo creía necesario, escribió. Confiaba en que la palabra de Joaquí y de Facu era más que suficiente. Pero como están usando mi nombre para contar una historia que jamás existió, quiero decir que Facu es uno de mis mejores amigos hace muchos años. Entre nosotros nunca pasó absolutamente nada ni nunca va a pasar. Es una relación de amistad y siempre fue así. Joaquí es una mujer a la que admiro muchísimo y siempre va a tener todo mi respeto. Es un momento muy difícil para ella y no quiero que se la siga lastimando con versiones falsas. Nosotras sabemos cómo son las cosas, no existe ninguna historia detrás de todo esto que no sea la de ellos, pero me parece importante también dar mi opinión, aclarar lo que sea necesario para que dejen de inventar cualquier cosa. Aclaro esto únicamente para frenar las mentiras y pedir que dejen a las personas correctas transitar su duelo y a mí mantenerme al margen de todo esto. Lo único que consiguen es hacer todavía más doloroso un momento que ya de por sí es difícil. Esto fue lo que dijo Tulio.

Matías Costa y, bueno, con respecto a los rumores que Lucra estaría en pareja con ella, ¿no? Y ella sería la tercera en discordia, supuestamente. Bueno, aclaró. El descargo de Tuli lo tenés también en nuestras redes, en Instagram, @RadioCityFM.

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3: Asociación de Consumidores y Usuarios de la Argentina contra BMW de Argentina S.A. sobre ordinario. La Actora es Asociación de Consumidores y Usuarios de la Argentina, acuda con domicilio en Ramón L. Falcon, número 6380, piso 1, Departamento E, Ciudad Autónoma de Buenos Aires. 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

0: 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Conforme a la certificación de clase dispuesta en los autos referenciados, el grupo afectado estaría integrado por personas físicas, consumidores y usuarios directos e indirectos que posean vehículos de la marca BMW Argentina S.A. comercializados con airbag defectuosos. Según la demanda, los airbags, sean de la marca Takata u otra, podrían presentar defectos de fabricación o ensamblado que representarían un grave riesgo para la salud e integridad física de los consumidores. La acción judicial procura que BMW Argentina S.A. repare integralmente a los consumidores afectados, retire de manera inmediata los airbags defectuosos instalados en las unidades involucradas, especialmente aquellos de marca Takata Corporation u otras, y que se aplique la correspondiente condena económica prevista por la Ley de Defensa del Consumidor. Quienes se consideran afectados podrán comparecer en la causa para ejercer el derecho de exclusión previsto en el artículo 54 de la Ley 24.240 dentro del plazo de 30 días contados desde el último día de la publicación, manifestando su voluntad de no quedar alcanzados por la sentencia que eventualmente se dicte en estos autos.
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0: 5 minutos para las 22. Hermosa la noche, por acá se van sumando también. Y estamos en un tiempo en el que también ya hablamos de la construcción de carrozas que van a formar parte de la FNE. Comenzamos a vivir el clima de la Fiesta Nacional de los Estudiantes. Y es por eso que también ya estamos en contacto telefónico con el licenciado en Seguridad y Higiene, Joaquín Salas, que nos va a contar un poquito cómo tener en cuenta la seguridad en los canchones. ¿Qué tal? Buenas noches. ¿Cómo está, licenciado?
1: Buenas noches. ¿Cómo te va, Claudia? Gracias por llamar. Muy bien por acá. Espero que vos también.
0: Muy bien también. Muchas gracias por atendernos. Bueno, comienza el trabajo en los canchones. ¿Cuáles son las primeras medidas de seguridad que no pueden faltar desde el primer día?
1: Mira, lo más importante es siempre ser consciente de que son adolescentes, son niños que están haciendo una tarea casi de trabajo, te diría, así que lo más importante es ser consciente por parte de los mayores, si los padres se pueden acercar a acompañar, los docentes también, y no dejarlo, yo sé que es una actividad de los alumnos, sí, pero entender que siguen siendo alumnos, que es una instancia para ellos como una vivencia, digamos, es una fiesta, entonces acompañarlos desde el primer día, ser consciente de eso. Y de ahí en más, obviamente, lo primero es tener una medida de seguridad como un calzado de seguridad, ¿sí? Que es lo más importante porque los chicos están manejando, pueden ser que estén manejando hierros, algunos objetos pesados, ¿sí? Hoy en día he visto que están estilando mucho con los mamelucos, para el cuidado de la ropa más que nada, y también es importante el tema del uso de guantes, tipo baqueta, sí es importante porque van a estar doblando hierro, van a estar doblando algunas cosas, hay otro tipo de guantes también, y que siempre, a ver, acompañado lógicamente de un adulto, y que los adultos vean por aquellas cosas que son interesantes, como por ejemplo la electricidad, que haya un buen tablero eléctrico, que este tablero eléctrico tenga su dispositivo de seguridad, una llave térmica, un disyuntor, para eso pueden contratar a un profesional que haga que sea lo más importante, porque después si los alumnos quieren trabajar con esas pistolitas, viste, que para pegar flores, cosas de soldar, al haber estos dispositivos de seguridad, digamos, se van a activar en caso de alguna sobrecarga, así que eso es importante. Y también un botiquín de primeros auxilios. Esperamos que no les pase nada, pero si llegaron a sufrir un pequeño corte por un hierro, por algo, es importante contar con un botiquín de primeros auxilios para una

0: primera asistencia y de esa manera poder estar más tranquilo y seguir con sus actividades.
1: Tal cual. Y se utilizan pinturas, pegamentos y otros productos químicos, ¿no? ¿Qué cuidados hay que tener con estos materiales? Que pueden ser inofensivos a la hora de decir, bueno, estamos pegando flores y esto, lo otro, pero si se utilizan pinturas y pegamentos un poco más fuertes, ¿qué se tiene que tener en cuenta?
0: Bien, siempre trabajar, si es posible, en lugares bien ventilados o al aire libre, ¿viste? Sé que los canchones por lo general es un techo de chapa, un tipo de galponcito, entonces hay una buena ventilación. En el caso de tener, o si le dan aulas, que las aulas también sean ventiladas, ¿sí? Porque como vos bien decís, a veces el pegamento en algún momento puede generar un dolor de cabeza, mareo, hasta náuseas. Entonces es importante que siempre haya una ventilación, que se trabaje en lugares con renovación de aire. Sé que a veces se complica colocar un ventilador porque está todo cortado, los papelitos van juntando, pero que hagan unas pausas, que es importante, y que puedan seguir. Mirá, tenemos altas temperaturas también, así que por ese otro lado también que tengan los chicos una buena hidratación. Van a estar trabajando allí, pero que tengan pausa de hidratación, pausas también para poder alimentarse, lavarse bien las manos antes de alimentarse, tener lugares así también para poder lavarse las manos. Y bueno, lo más importante es justamente cuidarse entre uno y otro compañero, ¿sí? De estar siempre atentos en las tareas que están realizando. Lo más importante, no hacer algo de lo que no... A ver, nadie sabe, digamos. Claro. No sé, si alguien dice, yo no sé soldar, por ejemplo. Uh-huh. Pero necesito avanzar y me voy a poner a soldar. No sabes, no se trabaja. No sabes algo de electricidad, no te metas en esa área. Uh-huh. Así que eso también es lo importante. Trabajar en la área en la cual se anotó.
1: Muy bien. Y por último, bueno, también esto que mencionabas del espacio físico en el canchón, se supone que es como también un lugar de trabajo, yo me imagino, tiene que estar habilitado y tiene que tener y contar con los elementos necesarios. Por ejemplo, digo, un matafuegos.
0: Un matafuegos. Sí, mira, si bien los canchones son, la verdad que son todos medio improvisados, sí. Gente que presta por ahí un balcón, gente que otorga un espacio, que está bueno, ¿viste? Es una fiesta, se entiende, quieren colaborar, pero tratar de cumplir con esas mínimas medidas de seguridad. Uh-huh. Que haya, que los lugares de salida y entrada sean accesos realmente fáciles de identificar, uh-huh. Que haya un tablero eléctrico, que haya un matafuego, que los chicos sepan, por lo general sé que hacen un curso a los jefe de carrocero y a un profesor tutor se lo llama para hacer una capacitación, pero que hagan esa bajada de línea también entre todos los compañeros, y también que sea importante que practiquen algo que se llama orden y limpieza, que tengan sectorizado el sector donde vamos a poner los cartones, el sector donde vamos a poner material para reciclar, el sector para tal cosa, que traten de ser ordenados, porque eso es muy importante, porque en el caso de surgir alguna emergencia van a poder salir sin ningún problema, que las vías de circulación y evacuación, digamos, los pasillos de tránsito, siempre estén libres. Con esas medidas, lo más importante que uno siempre suele decir es, vamos a pasar y a disfrutar de una fiesta bastante tranquilos.
1: Bueno, esto como último mensaje también, ¿no? Para los estudiantes que disfruten esta etapa tan esperada, pero también priorizando la seguridad, que es mejor, ¿no? Prevenir que luego lamentar.
0: Lo mejor es justamente disfrutar todos juntos con los compañeros, ayudándose, cuidándose entre uno y otro, y hablar, mirá, no me parece que lo que estás haciendo sea seguro, consultemos con los profesores que van a estar ahí, los asesores, tener esa oportunidad. Se trata de un tiempo de disfrute y van a quedar hermosos recuerdos, y esperamos que sean esos los hermosos recuerdos.
1: Muchas gracias, licenciado, por compartir estas recomendaciones con nosotros. Son consejos muy importantes para que los estudiantes puedan disfrutar del armado de las carrozas de manera responsable y sobre todo segura, ¿no? Le agradecemos el tiempo y por ayudarnos a generar conciencia en esta etapa tan especial de la Fiesta Nacional de los Estudiantes. Gracias, licenciado.
0: No, muchísimas gracias a vos, Claudia, por el llamado y bueno, para lo que necesiten.
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Nicki Minaj, Beauty, Anna Beat. Bueno, a esta hora, sí, 22 y 23. Me vas mandando por ahí también, como van esta noche. Están trabajando algunos, Manu, Facu por acá también. Clau, buenas noches, ¿cómo están? Yo muy bien, aquí desde San Pedro, escuchando Radio City. Está linda la música, como la noche. ¿Te gustaría del de Police? Every Breath You Take. Raúl de San Pedro, bueno, ahí también nos deja el presente, gracias Raúl. Nico de Ciudad de Nieva, por acá voy manejando rumbo a casa, transitando.

Tranquilo, por suerte. Saludos para todos. Buen viaje, Nico. Bueno, con cuidado siempre, que seguro llegamos, ¿eh? Nosotros seguimos poniendo la mejor música para acompañarte en este regreso a casa. Duro por acá también. Ya los chicos están durmiendo. Ahora es mi momento de descansar escuchándolos a ustedes. Qué lindo. Gracias, Vero. La gente de Perico también ahí presente. Se van sumando del otro lado. 388-473-7873. Nos escribís, nos contás en dónde estás escuchando la radio. Acá suena The Police. Every Breath You Take.

Hola, buenas noches, City. Aquí haciendo prácticos de la facultad. Mientras los escucho, una compañía, ¿eh? Podrían pasar un tema de Alex Ubago, cualquiera. Dice Nico, un beso grande, Nico. Bueno, ahí preparando trabajos prácticos de la facu. Un placer acompañarte. Por acá, Fernando, un saludo para mi amor Natalia, alias Pili. La amo mucho. Bueno, quisiera algún tema. ¿Hagamos qué? De Juanes, me dice Fernando. Listo, de ahí lo vamos a sumar a la lista de éxito. De éxitos en esta noche. Besos para Natalia alias Pili. Y Santi, por acá, ¿dónde estará? En San Pedro. Hola, mi querida Clau, aquí en sintonía de la City desde San Pedro de Jujuy. Besitos y abrazos grandes. Cuídese mucho, muchas gracias, Santi. Ya en San Pedro de Jujuy, y parece que está a punto de descansar también, Te mando un besote grande. A la gente de San Pedro, a la gente del interior también, ahí escuchándonos.

15 minutos para las 23. Bueno, para Fer y para Nati, alias Pili, que la ama mucho, dice Fer por acá. Ya le mandamos la canción de Juanes también. Hola, Clau. Yo recién llego a casa, ahora ordenando mis cosas porque 24 horas, dice. A mí no me estarían funcionando mínimo necesario. Necesito 40 horas al día, me dice Dani. Un beso grande, Dani. No. El día se le hace corto, las 24 horas no le estarían funcionando. Necesito un día más largo. Está faltando los días, ¿eh? Estamos por descansar, me dice Santi. Es verdad, por acá ya está durmiendo el camión. Ahí me manda la foto del camión. A punto de ir a descansar. Clau, ¿cómo estás, amiga? Quiero saludarte y, bueno, decirte que los temas están buenísimos y te escucho todos los días. Abrazote. Gracias, Javier. Un beso grande, Javi. Bueno, por ahí también se va sumando. Y de paso le mandamos el saludo para Nico, que lo tenemos ahí haciendo prácticos de la Facu. Muchos, muchos éxitos, ¿eh? Para Fer y Nati. Éxitos en la City. Juanes, hagamos que...

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8 minutos para las 23. Bueno, por ahí se van sumando también para la última hora, ¿eh? Nos queda muy poquito para compartir de este martes. Sebastián Yatra, disco rayado. Y prepárate para lo que se viene.

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0: 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Y ahí vamos a estar todos con los temas de Manero.

Estamos por acá presente. Saludos para todos ahí. Nosotros recién llegando de la calle. Uy. Bueno, ahora por fin a casa a descansar. Saludos, Mariela. Besos para vos también. Bueno, por lo menos trajeron ya la cena. Pizza, no puede faltar, ¿eh? O sea, te salva la noche, la cena.

2 minutos de las 23 y estamos en la última hora. Bienvenidos. Bueno, en la última parte de este martes ya alargamos esta lista de éxitos para compartir con vos también para el cierre de esta jornada. Y también recordando para mañana y pasado, a tener en cuenta el estado de transitabilidad tan esperado por ahí para algunos, que tiene que ver con una feria que va a llegar, por lo cual hay que estar atentos, una muestra en realidad. Atención los conductores, este miércoles 5, jueves 6 de agosto estará prohibido estacionar en la playa ubicada sobre la 19 de abril, la avenida entre el puente Juana Zurduy y el puente Gorriti, porque se va a estar realizando la muestra Regiones Vivas. Va a reunir a productores, artesanos y emprendedores de las 4 regiones, por lo cual se recomienda circular con precaución, utilizar sectores alternativos para estacionar. No se podrá estacionar en el tramo de la 19 de abril entre el puente Azurduy y el puente Coronel Gorriti. Más canciones en la lista de éxitos. ¿Estás preparando para ir a descansar ya? ¿O estás a punto de dormir? O terminando de guardar cosas, contanos. Hay algunos haciendo trabajos prácticos, Vamos acompañando el final de este martes.

temazo, bordero clásico de los 90, que marcó una época, ¿eh? Ice Baby. Fue lanzado en 1990 por el rapero estadounidense Vanilla Ice y se convirtió en uno de los primeros grandes éxitos del hip hop en llegar al número uno de los rankings internacionales. La canción se hizo famosa por su inconfundible base musical tomada del bajo de Under Pressure de Queen, claro, de ahí venía el sonido, y David Bowie, y por su frase que quedó grabada en la memoria de todos: Ice, Ice Baby. ¿Cuántos recuerdos con esta canción, no? Esos primeros años de los 90, los videoclips, la moda, los bailes. Una época donde este ritmo empezaba a conquistar el mundo. Un clásico que sigue sonando y nos lleva directo al pasado. Un poquito, ¿no? Qué lindo. Sergio del Carmen, saludos a todos ahí todavía en ruta volviendo a casa. Gracias por hacer más lindo el viaje de regreso. Buen regreso, maneja con cuidado, ¿eh? Acá terminando de cenar con la familia, aprovechando estos últimos minutos del martes. Ahí en Perico. En los momentos en familia, ya los chicos se fueron a dormir, me imagino. Saludos, Diego. En cama ya, Camila. Todo listo para mañana, bueno, escuchando la radio antes de dormir. El mejor cierre del día con la música.

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0: 23:28. Bueno, antes de que se vayan a dormir, hola Clau, el mensajito de Lisandro. Te mando un beso grande. Lisandro ya está a punto de ir a dormir. Bueno, ¿qué nos dice Lisandro antes? Antes que se vaya a dormir, nuestro amiguito Lisandro.
1: Hola Clau, soy Lisandro de Palpalá. ¿Me puedes pasar el tema Niño de Milo J?
0: Niño.
1: Saluditos, chao.
0: Un besote grande. Ay, besos para ellos. Ya están a punto de ir a dormir. De Milo J, dice. Creo que te vamos a deber el de Niño, pero a ver, otro. Otro de Milo J, que de paso también ya te contamos que estuvo Radio City en Córdoba en la conferencia de prensa que brindó Milo J. Por lo cual también te invitamos a pasar por nuestro canal de YouTube, Radio City 107.1 Jujuy. Por ahí está toda la info también, toda la nota y también en nuestras redes sociales. Arroba Radio City FM, porque viajamos a Córdoba y estuvo Charlie, nuestro compañero, le hice las preguntas también ahí formando parte de la conferencia de prensa en este gran evento para anunciar, ¿no?, su show, porque después de varias pistas que dejó en las redes sociales, finalmente Milo J confirmó su show en el Estadio Mario Alberto Kempes de Córdoba. El mismo se va a dar el 5 de diciembre del 2026, luego de una gran gira de La Vida Era Más Corta por España, Perú, Chile y México. Así que conferencia que brindó Milo J en Córdoba.

20 minutos para llegar a la medianoche, o sea, para terminar esta jornada, ¿eh? Un beso para Nancy. Gracias, Clau. Bueno, un besote grande para Lisandro, ya está a punto de ir a dormir. Bueno, mañana no sé si tiene que madrugar o no, pero no, ya tiene que estar durmiendo. 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Ya con los últimos minutos también, vamos cerrando esta jornada. Pablo me dice, sigo trabajando, yo me quedo un rato más. Y la verdad es que la radio acompaña un montón, ¿eh? Hasta ahora. Un beso grande, Pablo, un gusto, un placer. Café Tacuba, eres.

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En los últimos minutos, Doctor Alba, It's My Life. Me parece que estamos esperando el fin de semana, ¿eh? Por acá me dice, ahora no vamos a dormir nada, Clau. No, bueno, un poco como que sí, estamos ahí poniéndole, claro, el ritmo para la noche, pero también hay algunos que quieren ir a dormir. Bueno, bajamos un poco también, sí. Me estaba acordando por acá, saludamos a los panaderos.

se termine la jornada. Mira, hace rato era que le íbamos a mandarles algo para los panaderos por este día especial, ¿no? Para ellos, el día del panadero. Antes que se termine, los saludamos.

Shakira sorprendió a los seguidores al recrear la famosa foto de 1997, que con el paso del tiempo se convirtió en uno de sus memes más recordados. La cantante volvió a posar de la misma manera casi 3 décadas después, y el resultado, bueno, enloqueció a todos los fanáticos que celebraron el divertido guiño en las redes sociales. Está la foto recreada ahora, casi 29 años después, de la Shakira antes y ahora. Le cambió solamente el pelo. Ahora está rubia y antes morocha. Hay que encontrar las diferencias ahí en la foto, ¿eh? Bueno, que en el antes, a ver, estaba... había un teclado, pero... creo que nada que ver con una computadora, ¿eh? No, sí, era un teclado de una computadora, pero de las viejitas, ¿sí? ¿Y ahora qué tiene? Bueno, tiene una impresora a color. La silla también es diferente. Los papeles que tiene pegado detrás también. Hay que encontrar las diferencias ahí, ¿eh? Estamos llegando al final. Muchas gracias por acompañarnos. Y ahora sí estamos en la última parte. Ahora sí nos vamos. Feliz noche, buena vida. Mañana a partir de las 19 tenemos un nuevo regreso a casa juntos. Gracias por compartir tu tiempo con nosotros. Bueno, es justo que hablábamos de Shakira para el cierre. Shakira, sí. Mañana nos volvemos a encontrar. Te dejo un beso enorme. Mañana los espero. Chao.

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0: Feliz martes o miércoles ya, Carlín.
1: Miércoles.
0: Ay, mira, yo estoy pensando en el martes todavía. Es que me quedé tan, pero tan enganchada con el martes romántico de ayer. Ajá. Que la gente se prendió, nos mandó mensajes, estuvo bien activa, me quedé con eso. Pero bueno, feliz mitad de semana. Che, hoy está especial para hacer una mitad de semana, para cortar con algo, con amigos, con familia.
1: Completamente.
0: Buen día.
1: ¿Cómo estás? ¿Todo bien? Buen día para toda la gente que está del otro lado. Día fantástico hoy con una... Así que bueno.
0: Es verdad, semanita corta para los chicos.
1: Sí, completamente. Y ahí por ahí meter el video en un partecito, la onda esa.
0: ¡No!
1: Claro. Por ahí.
0: Como para tener la semana completa, ¿no?
1: Para
0: y
1: tener
0: sí,
1: la semana
0: ya que estamos, ¿viste? Arrancamos
1: y,
0: así.
1: Sí, un montón de cosas. Así que bueno, ¿cómo andas? ¿Todo bien?
0: No, excelente, excelente. ¿Arrancamos? Sí. Arrancamos esta mitad de semana, como siempre, con la mejor. Recuerden las energías y como vos le decís, semanita corta para algunos, cortamos ya mañana, ¿sí? Y después volvemos a arrancar el viernes y después fin de semana para muchos. Así que muy bien, con la mejor de las energías en esta mitad de semana.
1: Así que bueno, saludamos a toda la gente que está del otro lado, la gente del interior. Muchas gracias por hacernos el aguante cada día, cada mañana. Bueno, hoy última jornada que estoy hoy, yo... Mañana ya vuelve Tino.
0: Así sí, vuelve del Caribe, me dijo.
1: Vuelve del
0: pegó
1: Caribe.
0: Pegó ahí unas vacaciones muy buenas.
1: Trae muchos regalos.
0: Ay, sí, seguro. Viste que él es... Así estaba, Alan.
1: Trae muchos regalos.
0: Ah, bueno, ¿te avisó?
1: Sí, anoche me mandó un mensaje, me dice, che... Bueno, gracias por el agua antes, que se yo, y llevo muchos regalos.
0: Ah, muy bien, muy bien. ¿Te dijo todo sorpresa para los chicos?
1: Surprise para la jornada de mañana.
0: Muy bien.
1: En el día del Santísimo Salvador, así que bueno.
0: Qué hermoso. Bueno, muy bien, muy bien. Así como vos lo decís, Carly, vamos a tener mucha información el día de hoy.
1: Mucha pacha mañana, también.
0: Eso mismo te iba a decir. Me parece que estamos conectados, Carlín.
1: Completamente.
0: Mucha pacha el día de mañana. Me parece que hay gente que aprovecha, ¿no? Este asueto. Que por ahí los chicos no van a ir al colegio. También aprovechan para decir, bueno, chicos, nos juntamos en familia, hacemos la pacha mañana. Generalmente esto igual se da los fines de semana, ¿no?
1: Exactamente.
0: Recordemos que igual no este, sino el fin de semana que viene. Vamos a tener fin de semana largo también. Así que allí pueden aprovechar algunos.
1: Bueno, hay distintas pachas grandes, como se dice habitualmente, más allá de los hogares, de las casas. Pero hay, por ejemplo, este sábado del Alto Comedor también una pacha grande, donde se invita, bueno, obviamente es completamente gratuito. Y aparte hay como especie de una feria de emprendimiento.
0: ¡Qué lindo!
1: Así que bueno, va a estar muy bueno en la Tupac.
0: Muy bien, muy bien. ¿Estamos invitados, Carlín? ¿Podemos
1: estamos
0: ir ahí? ¿Usted va a ir?
1: Estamos invitados, sí.
0: Ah, muy bien, muy
1: vamos
0: bien.
1: Vamos a ir el sábado. Vamos a ir con Carlín y la gente.
0: Che, escucha, ¿y cuántas veces se puede hacer la pacha? Eso nos faltó preguntarle a Eusebio.
1: No, y una sola vez.
0: ¿Una sola?
1: Saumar sí, se puede hacer dos o tres veces.
0: Y si yo, por ejemplo, hago la pacha en mi casa y después tengo familiares que me invitan a otra pacha, ¿puedo ir?
1: Y sí.
0: ¿Cuántas veces puedo ir a hacer la pacha?
1: Las veces que vos quieras.
0: Si me invitan a cinco pachas, ¿puedo ir cinco veces?
1: No hay ningún problema.
0: Ah, bueno.

0: Listo, listo.
1: No hay ningún problema.
0: Vamos organizando la agenda.
1: No creo que lo haga, pero sí se puede.
0: Ah, no me tiene fe usted.
1: No.
0: No me tiene fe.
1: O sea, sé que vas a ir a una, dos o tres, ponele, pero
0: tres
1: cinco.
0: Tres como máximo.
1: Sí, pero cinco ya es muchacho.
0: Y usted, a usted sí lo veo yendo ahí como de pacha en pacha.
1: ¿Empachado?
0: Empachado.
1: Claro. No, no, no. ¿Vos sabés que la última vez fue en Alto Comedero?
0: Sí.
1: En la casa de un amigo de Losito. Y ahí no, nunca más. Sí, llamamos, viste, compartimos por ahí la pacha en carnaval.
0: Ah, muy bien.
1: Con el mojón más que nada.
0: Ah, bueno, ahí está, muy bien. Entonces usted ya tiene la agenda ahí completa.
1: Pero siempre que vamos a tomar, por ejemplo, ponele un fernecito,
0: sí,
1: hacemos la pachita ahí, tiramos.
0: Va. Ah, muy bien, se agradece. Me parece muy bien, Carlin, exactamente. Bueno, hoy le vamos a decir a la gente que también estén muy, pero muy activas. Si producción me confirma, ¿hoy tenemos regalitos o no? Me parece que hoy vamos a estar con algún mimo, Carlín.
1: Apa,
0: así que.
1: ¿Pero mimo de bailongo o...?
0: Ah, no, bueno, esperá, me tienen que confirmar.
1: Ah, bueno.
0: Yo estoy tirando ahí la primicia, pero me parece que sí, ¿eh? Me parece que hoy, mirá. Ah, bueno, me dice que no hoy, pero sí esta semana.
1: Ah, bueno.
0: Listo, no hoy, pero sí esta semana, pero igual le decimos a la gente que se quede conectado con nosotros, Carlin, porque aparte vamos a tener consigna también el día de hoy para que la gente se cope con nosotros, nos responda, nos mande algún mensajito y que nos manden audios también los chicos.
1: Sobre todo. Hoy último día, así que panda, no último día.
0: Hoy hay elecciones reina, Carlin, ¿eh? Hoy hay elecciones de representantes. Ya te voy en el bloque de la FNE, te voy a estar informando acerca de todo, pero sí, hoy hay elecciones de representantes, aprovechando justamente el asueto de mañana, así que hoy vamos a estar con elecciones, el día viernes vamos a estar con elecciones también, así que una agenda completa ahí.
1: Bueno, ya se van terminando las elecciones, creo que es dos últimos fines de semana, creo que hasta el 3 de septiembre nomás es la presentación de candidatas, y ahí ya empiezan a trabajar todas para lo que va a ser la capital.
0: La elección capital, exactamente.
1: Que se viene con todo, digo.
0: Tenés información,
1: se
0: me parece.
1: Se viene con todo, sí.
0: ¿Tenés algo de información? ¿Estuviste viendo algo, charlando con alguien?
1: Charlando, por ahí me tiraron algunos datitos.
0: Ah, bueno, bueno.
1: Ver, la capital siempre trata de buscar algo nuevo, viste, son pantallas.
0: Sí.
1: Bueno, este año va a haber algo completamente distinto.
0: Me gusta, algo innovador.
1: Exactamente, algo nuevo.
0: Muy bien, me encanta, Carlín. Ya 6 de la mañana, 16 minutos, y como siempre les decimos a todos ustedes, vamos a saludar a nuestro equipo. Buen día para Malca Miranda, que está en la producción. Buen día también a Alan González, él como siempre ya bien despierto desde temprano. Está con todas las pilas, ¿no? Se quedó enganchado de ayer, me parece. Tipo romántico él. Y buen día también para Mantequita Martínez, nuestro switcher, que nos va a llevar a pasear también el día de hoy por toda la ciudad. Bueno, Carlín, hasta las 10 de la mañana con buena música, con mucha información y buena onda.
1: Exactamente, arrancamos esta linda y hermosa jornada que va a tener una buena temperatura. Hoy entre 29 y 30 grados la máxima, ¿eh? Así que...
0: Uy, lindo día.
1: Vamos a ver qué onda. Arrancamos. Buen día para todos. Mejor

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2: Muy bien, a las 9 de la mañana con 23 minutos vamos a dar a conocer, bueno, las condiciones climáticas para la jornada del día de hoy en algunos lugares de nuestra querida y hermosa provincia. En San Salvador de Jujuy, bueno, la mínima 14 grados, 27 la máxima, mayormente soleado. En Palpalá,

0: 15 la mínima, 27 la máxima, con cielo mayormente soleado. En Perico, 13 la mínima, 27 la máxima, con cielo soleado. Nos vamos para San Pedro de Jujuy, 16 la mínima, 30 la máxima, con cielo mayormente soleado. En Libertador, General San Martín, 18 grados la mínima, 31 la máxima, con cielo mayormente soleado. En Purmamarca, con un sol extraordinario, espectacular, completamente soleado, 8 la mínima, 21 la máxima. Y en La Quiaca, 3 grados la mínima, 15 grados la máxima, con un cielo limpito, con un día tremendo de sol. Son algunos de los puntos de la provincia de Jujuy en cuanto a las condiciones climáticas.
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0: Nos metemos de lleno a los primeros títulos de todo Jujuy en la mañana del día de hoy. Crisis diplomática. Brasil retiró a su embajador de la Argentina. Doble homicidio en Pozo Cavado. Prorrogaron la prisión preventiva y el juicio ya tiene fecha. Más información, avenida 19 de abril, este miércoles y jueves habrá restricciones de tránsito. Pronóstico. Procesión de Santísimo Salvador prevén más una tarde de hasta 29 grados en la capital de Jujuy. El sueño que se hizo realidad, una jujeña llegó a la selección argentina de básquetbol. Y también una de las noticias importantes, el mapa de los jujeños con deudas sin paga. ¿Cuál es el departamento con más deudores? Todo esto lo vamos a tener obviamente a lo largo de la jornada del día de hoy. Títulos del diario Todo Jujuy.
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3: Y a esta hora de la mañana te vamos a decir cuál es el estado de las rutas para hoy, 5 de agosto. Y arrancamos diciéndote que ruta nacional número 34 en el kilómetro 1180 hay un desvío de tránsito permanente debido a una obra que se está llevando a cabo en el lugar. Además, ruta nacional número 66, altura Avenida del Congreso, en Palpalá, también con extrema precaución debido a la construcción de una dársena en el lugar. También ruta nacional 34 y ruta provincial número 56, está habilitado para todo tipo de tránsito, pero con extrema precaución. Y además, ruta nacional 34, en este caso, acceso a la localidad de San Pedro, habilitado de acceso seguro a la terminal de ómnibus. Se habilitó esto recién el día de hoy, así que vamos a estar atentos. El resto de las rutas de la provincia se encuentran transitables, pero con precaución. Y como siempre te decimos, si vas en vehículo, el cinturón bien puesto y las luces bajas obligatorias. Si vas en moto, siempre el casco bien puesto. Y nos vamos a la página de Aeropuertos Argentina para ver el estado de los vuelos. Y arrancamos con las partidas. Hoy 9:40, Aerolíneas Argentinas es el vuelo 1515 con destino Aeroparque. Este vuelo está en horario. A las 11:30, Aerolíneas Argentinas, el vuelo 1513 con destino Aeroparque también se encuentra en horario. Por la tarde, 17:55, de Flybondi es el vuelo 5181, con destino Aeroparque, también se encuentra en horario. Nos vamos ahora sí para los arribos. Vamos a ver quiénes están llegando a la provincia el día de hoy. 9 de la mañana, de Aerolíneas Argentinas, el vuelo 1514 llega desde Aeroparque y está todo programado. A las 10:50 también, Aerolíneas Argentinas, el vuelo 1512 llega desde Aeroparque y también está todo programado. Por la tarde, 17:25 de Flybondi, es el vuelo 5180, llega desde Ezeiza y también está todo programado. Como siempre te decimos y te recomendamos, que estés al menos 2 horas antes. Si querés ganar algo de tiempo, haces el check-in online y por supuesto recordá siempre chequear toda la documentación y las medidas de tu equipaje.
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0: 3. Y si no, también Carlín nos buscan en nuestro canal de YouTube. Ahí ponen Canal 4 en vivo, le dan un like al vivo, lo comparten y nos van dejando ya algún comentario lindo que vamos a tener consigna y queremos charlar con todos ustedes. Por acá, mira.
1: ¿Cuándo ya tenemos ahora?
0: Y no, y recién estamos arrancando. Recién estamos
1: 78.
0: Arrancando. Sí, llegando a las 250 personas.
1: Bueno, antes de las 9. No, antes de las 8. Tenemos que tener por lo menos 500.
0: ¡Ay, qué exigente! Sí, bueno, sí. veremos.
1: Así que empiecen a compartir, empiecen a decir, che, nos metamos en el YouTube del canal. Así que hoy tenemos que superar el récord.
0: Bueno, esperemos que sí se pueda. Ojalá. Por acá, mira, ya te dicen, buen día, mi hermano querido, que tengas una excelente jornada. Y saludos a Agus, la mejor siempre. Mira, que tengan un lindo día. Abrazo y éxitos. A ver, ¿nos dejó el nombre? No nos dejó el nombre. Bueno, después que nos deje ahí el nombre, Carlina, sí lo saludamos también. Buen día, chicos, que tengan un lindo miércoles. Ustedes y todo el equipo de Arriba Jujuy. Y si me voy al chat de YouTube, eso sí te puedo decir, Carlín, que ya están muy activos, ¿eh?
1: Ajá.
0: Buen día para Pablo Darío Jiménez, que como siempre nos saluda bien tempranito. Y para nuestra amiga también, Cintia Ovejero, que ya nos saludó y dice buen día, chicos, a todo el equipo también. Ya camino al trabajo, mira, como todas las mañanas con la mejor compañía de ustedes. Gracias por estar todos los días con esa información, buena energía y muy buena música. Saludos a Cris, y cuando regresa nos dicen también. Bueno, Cris vuelve mañana.
1: Mañana, todo tostado.
0: Claro, él renovado. Así, una cuestión caribeña.
1: Irreconocible.
0: ¿Ah?
1: Irreconocible.
0: ¿Irreconocible?
1: Sí.
0: ¿Es un Cris nuevo?
1: Es más, yo lo miré. Vi la foto y parecía, no sé.
0: Dijiste, ah, no.
1: Parecía el Cuti Romero.
0: Una cosa. Ay, bueno, bien. Vuelve bien, entonces. Sí, bueno. Le sentaron bien las vacaciones. Buen día, Noe, también. Lindo miércoles para todos. Arrancando. Bueno, como siempre, nos pueden ir dejando algún comentario, algún saludito que los vamos a ir leyendo en el transcurso de la mañana.
1: Agus, hoy juega. Ayer salió una nota muy buena a través de todo Jujuy. Hoy juega Boca con Estudiantes de la Plata. Boca hace local en el Estadio de Huracán, en el Tomás Ducó.
0: Sí.
1: Y la última vez que Boca jugó de local en ese estadio fue hace más de 40 años. ¿Y sabes contra quién jugó?
0: ¿Contra quién?
1: Contra Zapla.
0: ¡Ay, mirá!
1: Contra Alto Sorno Zapla. Y en ese momento Zapla le iba ganando 1-0 a Boca. Boca lo dio vuelta 2-1. Pero ayer estuvimos charlando también con el que le hizo gol.
0: Ay, muy bien.
1: Con Miguel Ángel Bacaflor.
0: Qué buena recuerdo.
1: Muy buen recuerdo, la verdad, claro. Muy buen recuerdo. Muy lindo recuerdo.
0: Y ya, bueno, ya pero está, decía obviamente, que queremos charlar con él acá en el programa también.
1: Ya está en las redes sociales ahí de todo Jujuy, así que en el diario lo pueden buscar. Está espectacular.
0: Ay, bueno, después lo vamos a leer y me contás.
1: Dale, no. Es una cosa realmente espectacular. Ayer,
0: qué lindo.
1: Piel de pollo teníamos.
0: Qué lindo. Bueno, 6:31, seguimos con más información.
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0: Prorrogaron la prisión preventiva por el doble homicidio en Pozo Cavados. La justicia extendió por 90 días la prisión preventiva de los 3 acusados por el crimen de 2 personas halladas en una camioneta calcinada en mayo de 2025. El juicio oral y público se realizará entre el 16 y el 30 de octubre.
1: Restricciones de estacionamiento en la avenida 19 de abril. Este miércoles 5 y jueves 6 de agosto no se podrá estacionar entre los puentes Juana Azurduy y Coronel Gorriti por muestras regiones vivas. Recomiendan respetar la señalización y buscar lugares alternativos.
0: Prevén hasta 29 grados para la procesión del Santísimo Salvador. La celebración central será este jueves 6 de agosto desde las 17 en San Salvador de Jujuy. Se espera una tarde cálida y sin lluvias, por lo que recomiendan asistir con agua, gorra y protección solar.
1: Abrieron el casting para integrar el elenco de la Fiesta de los Estudiantes 2026. La convocatoria está destinada a estudiantes secundarios de toda la provincia con aptitudes en danza, canto, actuación y acrobacia. El casting será el sábado 8 de agosto en el Centro de Innovación Educativa y la inscripción online cierra el viernes a las 22.
0: Una jujeña fue convocada al campus de la selección argentina de básquet. Indiana Costello fue citada al campus de desarrollo de la Confederación Argentina de Básquet, que reúne a las jugadoras con mayor proyección del país. La joven de 14 años se formó en el Club Independiente y actualmente juega en Hindú Club de Córdoba. 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
1: Bueno, arrancamos con los principales títulos a nivel nacional en la jornada del día de hoy. Lo hacemos con Infobae. Crisis sin precedentes. Brasil retira a su embajador de la Argentina y rebaja al mínimo su relación diplomática. Ira en el gobierno con Villarruel por el gesto de con la kirchnerista Sagasti, el impacto de la sesión por la ley de tierras. Facundo Moyano, imputado, pero en libertad. ¿Cuáles son las detecciones que le impuso la justicia? Maggie Bravi, no imagino.

0: cómo es volver a enamorarme, dijo en el mundo del espectáculo. Más noticias en Infobae. Los rusos no pudieron salvar a Maduro ni al chavismo, pero siguen prometiendo protección a Cuba. Javier Milei repite un libreto dogmático que trae consecuencias impredecibles. Más títulos en la mañana del día de hoy. Mejora el clima internacional y hay récord de reserva. ¿Por qué el riego país no logra perforar los 400 puntos? La postura de Eva Barguiela sobre el arresto de Facundo Moyano, la historia de su matrimonio que terminó en escándalo. Facundo Moyano quedó en libertad tras declarar y habló del episodio con Candela Arizaga. Está todo aclarado. Bueno, todo esto lo vas a encontrar, obviamente, en Infobae, las noticias más destacadas a esta hora de la mañana.
1: Y nos vamos directamente a la página de Clarín, también para ver cuáles son los principales títulos. Y en su portada, tras los insultos de Milei, dura medida de Brasil. No repone a su embajador en Buenos Aires y reduce su relación a nivel de encargado de negocios. Lo confirmaron a Clarín desde la Cancillería de ese país. Ahora el gobierno argentino debe decidir qué hacer con su embajador en Brasilia. La crisis se desencadenó después de que Milei tratara otra vez de ladrón a Lula. Seguimos con algunos títulos. No hubo golpes. La intimidad de una noche brava entre Facundo Moyano y Candela Arizaga. Drogas, brote y la declaración que lo favorece. Levantan el paro. Se destrabó el conflicto que mantenían activos los puertos. Vuelven a entrar y salir buques. En foco, los 18 meses más felices que prometió el gobierno tardan en llegar. Del editor, elecciones 2027. La gente pide nuevos outsiders, pero después no los quiere. Investigación por los 114. Fentanilo contaminado. Detienen a la ex jefa de la ANMAT y se llevan datos. Lo deberá ratificar el recinto. Villarruel autorizó a una senadora de la Cámpora a participar por Zoom de la sesión por la ley de tierras. Por habilitar un voto virtual, es un mamarracho y está militando para el kirchnerismo. Bullrich señaló al cruce de Villarruel. Yuya en plena gira despedida. ¿Quién es la paquita argentina que a los 49 años volvió a los escenarios? Crisis en FIFA. Infantino junta fuerzas en Marruecos y una cumbre puede definir su futuro. Y por último, Maxi Salas llegó a Mendoza. Uno de los borrados de River prendió el ventilador. Estoy enojado porque el club nos trató muy mal. Estos son los principales títulos en la página de Clarín.
0: Y nos vamos rápidamente a minuto uno. Escalada bilateral, la respuesta del gobierno a la decisión de Brasil de retirar a su embajador. El suministro de la droga fue de Moyano. El abogado de Candela Arizaga dio detalles escalofriantes. Crisis diplomática, Brasil retira a su embajador por los insultos de Milei a Lula. Todo aclarado, liberaron a Facundo Moyano tras el escándalo con su novia. Villarruel autorizó a votar de forma remota a Fernández Agasti y desató enojo en ella. El gobierno acordó cambios en la ley de tierras ante la sesión clave. Los detalles. Deporte, fútbol. Ener Valencia es el nuevo refuerzo de Boca. ¿Cuándo firma contrato y se puede poner en condiciones ya para poder jugar la Sudamericana? Marcha atrás, se suspendió el decreto y se normalizó la situación de puertos. Toca romperse un ratito, la reflexión del Papu Gómez que encendió las alarmas. Son algunos de los puntos o de las noticias en minuto uno.
1: Y nos vamos ahora sí a la página de Ámbito, también para ver cuáles son los principales títulos, pero en este caso en economía. Vitelli no regresará al país. Tensión diplomática. Tras los insultos de Milei a Lula, Brasil ordenó retirar a su embajador de Argentina. Seguimos con más títulos. Tras 4 días de paro, Sturzenegger, el gran derrotado en el conflicto portuario, fue corrido de la negociación y reemplazado por Monteoliva. Diálogos de Wall Street. El mercado bull se monta sobre nuevos récords y disipa nubarrones. Con datos, se interrumpió la baja de la pobreza, llegó al 30% de la población y sumó 600.000 personas en el primer trimestre. Con críticas al kirchnerismo, Bullrich defendió los cambios a la ley de tierras y se mostró confiada con los votos. Comunicado de Cancillería, Argentina cuestionó la decisión de Brasil. Nunca respondemos a una diferencia política con una medida insuficiente.

0: institucional. Tensión diplomática. Brasil acusó a Estados Unidos de interferir en las elecciones tras la revocación de la visa a su embajadora. Curva de rendimiento completa, suben las tasas en pesos. ¿Qué bonos vuelven a seducir el mercado y cuáles recomiendan los analistas? Tras el episodio en Belgrano, Facundo Moyano declaró ante la justicia y quedó en libertad. Está todo aclarado. Definirá el cuerpo en el recinto. Ley de tierras. Villarruel activa bomba para el gobierno y autoriza a senadora peronista a votar a distancia. Y por último, sus ingresos crecieron un 92%. Musk no convenció a Wall Street, así es. Pese también a lo que se decía en SpaceX, se desploma pese al balance de mejor de lo que se esperaba. Estos son los principales títulos en la página de Ámbito. Y ahora que ya estamos bien informados, Carlín, y antes de irnos también a la primer pausa del día de hoy, les vamos a decir a toda la gente que ya se comunique con nosotros por el WhatsApp de la radio al 388-473-7873 o si no también por nuestro chat de YouTube.
1: Miércoles de despabilador, ¿qué hacemos?
0: Ah,
1: ¿qué recomendás?
0: Y para mí deberíamos hacer algo bien que corte la semana, bien para cortar
1: bien
0: semanita.
1: ¿Bien arriba?
0: Sí, algo arriba me gustaría.
1: Bueno.
0: Ya que mañana suelto, mañana podemos ir con algo más tranqui, pero hoy me parece que vamos arriba.
1: Puede ser un...
0: Sí, a mí me gustaba por ahí, ¿eh?
1: ¿Nacional?
0: ¿Vos decís?
1: Sí, un nacional.
0: Bueno, me gusta. Sí. Vamos por ahí.
1: Ayer metimos lentos, la semana pasada metimos reggaetón.
0: Bueno.
1: RKT.
0: Sí.
1: Hoy puede ser un buen argentino.
0: Me gusta. Bueno, volvemos entonces con el despabilador argento y una buena consigna, ¿te parece?
1: Dale, ok, vamos.

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1: Ah, sí, sí. No, el fanático.

0: Muy bueno, muy bueno.
1: Bueno, Carlín, hasta que llegue Yemanero, ¿viste? 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Y antes de irnos a Noticias Nacionales, Carlín, sí. Tenemos consigna para toda la gente para que se prendan y nos manden mensaje, igual que ayer que la gente se reprendió, ¿eh? Hoy nos tienen que contar, ¿qué cosas siguen haciendo tus papás por vos?
2: ¿Qué cosas siguen haciendo
1: tus papás? Tengas la edad que tengas, ¿eh?
2: Ajá.
1: ¿Qué cosas siguen haciendo tus papás por vos? Por ejemplo, mamá, a mí, hasta el día de hoy, me sigue comprando los medicamentos. Es decir, si yo necesito alguna pastilla, algo en particular, va mamá y lo compra. Y me sigue acompañando, yo tengo 25, ¿no? Me sigue acompañando al médico. Lo cual a mí me parece fantástico. Al único que no me acompaña es a la odontóloga. Ya tomé fuerza ahora con 25 añitos. Pero si no, me sigue acompañando, ¿eh? O sea, yo por ahí tengo que hacer alguna cosa, ya sea los controles de rutina o algo en particular, mamá siempre está ahí, me acompaña.
2: Está bueno. Yo, no en mi caso, pero digamos, la pongo a mi hermana,
1: ¿sí?
2: Que es la que me acompaña, por ejemplo.
1: ¿Qué te ayuda a hacer?
2: Me despierta por ahí, me quedo dormido, empieza a golpear la puerta.
1: Bueno, es verdad, yo creo que siempre, por ahí los que viven todavía con los papás, sí, siempre ayudan como a despertarse.
2: Claro, pero bueno, a lo mejor por ahí, qué sé yo, un fin de semana te sí. Dice, hijo, vení a comer a la casa.
1: Ay, qué fantástico, ¿no?
2: O hija, vení a comer a la casa.
1: Y no solo que te cocinan, sino que te llevas la viandita.
2: Claro.
1: Te vas ahí completo. Te vas ahí completo.
2: El tupper del helado.
1: Claro.
2: El azul, tupper azul.
1: Ese es fantástico, ese es fantástico. Bueno.
2: No sé cómo me entra todo ahí.
1: No, ahí va todo. Y la bolsita tampoco nos falla, ¿eh? Llegar con una bolsita. Hola, mamá, hola, papá. Bueno. ¿Qué cosas siguen haciendo tus papás por vos hasta el día de hoy?
2: Mira.
1: Queremos saber, estamos curiosos hoy que nos cuentes, queremos chusmear al 3884-737873 y también, por supuesto, por nuestro chat de YouTube. Y si no, bueno, hasta la edad que tuviste y qué hacían tus papás por vos.
2: Claro, está bueno.
1: Que nos cuenten, noticias y ya venimos.

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2: Conflicto en los puertos. El gobierno anunció que suspenderá la desregulación y reducirá un 20% las tarifas de practicaje. Los prácticos retomaron de inmediato la asistencia a los buques. Seguridad, defensa y las áreas competentes revisaron la normativa en una mesa técnica hasta alcanzar un entendimiento definitivo. Allanaron el departamento de Facundo Moyano tras la denuncia de su pareja. No encontraron drogas y secuestraron dos celulares. La medida fue ordenada por la justicia en el avance de la investigación iniciada luego del episodio ocurrido con la influencer de 23 años, Candela Arizaga. Patricia Bullrich presentó los cambios en el proyecto de la ley de tierras. Dijo que los estados extranjeros no pueden comprar un gramo. La titular del bloque de la Libertad Avanza en el Senado comunicó las modificaciones de la iniciativa que impulsa el gobierno. Por primera vez vamos a definir qué son las expropiaciones. Tenemos muchos casos de varias mal hechas, agregó. La justicia de Estados Unidos desestimó la demanda por 7 millones de dólares que una empresa promotora había presentado contra Lionel Messi y la Asociación del Fútbol Argentino por un supuesto incumplimiento contractual durante una serie de amistosos disputados en 2025. La decisión fue adoptada por la jueza Lisa Walsh, del condado de Miami-Dade, en Florida, quien hizo lugar al pedido de

0: desestimación presentado por la defensa del capitán de la selección argentina y dio por finalizado el proceso judicial.
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0: Perfilador Argento, Carlín. A pedido tuyo, ¿eh?
1: Che, le mandamos un abrazo grande a Silva, ¿eh? Nos escuchan ahí en el Club Alto Hornos Zapla.
0: Ay, qué lindo. Le mandamos un saludo enorme.
1: El hombre de seguridad del Club Alto Hornos Zapla.
0: Ah, muy bien.
1: Dice, decirle a Agustina que tiene una voz espectacular y que
0: no sea mentiroso, no sea mentiroso.
1: Así me dijo, en serio.
0: Acá estoy viendo el mensaje.
1: Así no, que igual, un abrazo grande para
0: Silva. Le mandamos un saludo enorme a Silva, el fiel oyente arriba Jujuy. Siempre está conectado, nos manda algún mensajito.
1: Pasó por acá.
0: Ah, no sabía yo esa información.
1: Pasó por acá en algún momento y ahora es seguridad ahí en el Club Aldo Soros Ampla.
0: Qué lindo, le mandamos un saludo enorme. Bien custodiado el club entonces.
1: Sí, bien custodiado. Bueno, señoras y señores, arrancamos con el despabilador. ¿Cómo era la consigna, la pregunta?
0: ¿Qué cosas siguen haciendo tus papás por vos?
1: Una, comprándote figurita, cambiándote figurita.
0: Sí. Una. Coincido. ¿Sabés qué cosas siguen haciendo los papás para mí hasta tengas la edad que tengas? Los trámites, Carlin. Viste que por ahí uno tiene un trámite, por más que tengas 30 años, decís, che, no tengo idea cómo se hace esto, a dónde tengo que ir, con quién hablo, cómo, cuándo. Bueno, yo en ese caso, ante cualquier trámite que tenga que hacer, así sea, no sé, la renovación del DNI, mamá, me pasó esto, ¿a dónde voy? ¿Qué trámite tengo que hacer? ¿Con quién hablo? Siempre. Y si me puede acompañar, mejor, te digo.
1: Pa, ¿me puedes sacar un turno para tal?
0: No, esa es la típica. Che, pa, che, ma, ¿no me sacás un turnito?
1: Claro,
0: Pa, esa es la típica.
1: ¿Puede verlo a tu amigo de SDE?
0: Claro, ahí está. Che, pa, mandale un mensajito a tu amigo, pregúntale si no me puedes.
1: Claro.
0: Sí, no, muy bien.
1: Completamente, así que bueno, arrancamos. Buena música, señoras y señores, empezamos a despabilarnos en la mañana del día de hoy.
0: Buen día, Radio City. Saludos desde Cauchari. Mirá, nos escuchan desde Cauchari.

0: estoy en el trabajo, nos dicen. Saludos para mi hijita Ainara, que debe estar con sueño ya yendo al colegio. Y también para mi esposa Celeste, que las amo un montón. Qué lindo mensaje. Buen día, Agus. Buen día, Carlín. Quiero mandar un saludo para Julieta, mi princesa, que ya estamos camino al Cheil.
1: Vamos, Cheil. Un beso enorme para el Cheil. Che, el Blas Pascal, ¿el consiguió canchón?
0: No tengo la información, pero podríamos averiguar.
1: Que nos digan.
0: Si consiguieron, buenísimo, y si no, para que todavía difundamos la información y podamos ayudar. Exactamente. Claro. Buen día, equipo. Qué lindo es que esté Carlín en Arriba Jujuy.
1: Ah, mirá. Muchas gracias.
0: Te dan ganas de despertarte temprano, dice. ¿Podría despertar con esa frase de despertarte para María Victoria? Nos dice, gracias por tu manera de ser. Siempre me hace recordar mi adolescencia escuchándote en radio, sí.
1: Mirá, qué lindo. A ver, para María Victoria.
0: Para Victoria María.
1: Victoria María. Victoria María, escuchá.
2: ¡Levantate!
0: ¡Arriba, arriba! Ya tenemos algunos audios, ¿te parece que escuchemos?
1: A ver.
3: Hola, Radio City. ¿Le pueden mandar saludos a mi abuela Tati y el gato Lolo? Y también a mi otra abuela Gloria. Besitos, chao. Los quiero mucho.
0: Ay, nosotros también te queremos un montón. A ver acá qué nos dicen.
4: Hola, buen día, Radio Cities. ¿Cómo les va? ¿Cómo están? Y yo no tengo papá ni mamá. Al no tener, al que no han hecho conmigo, yo sí lo hago para mi hijo. Ya tiene 40 años, la limpio la pieza, le cocino. Aparte de eso, hago el té. Y si no estoy tomando yo el té, y le digo, servite, ya está el agua hervida. Yo me levanto todos los días a las 6 de la mañana. A las 5:50 ya estoy de pie. Entonces, yo pongo la pava y la levanto a mi hija, que tiene 21. Mi hija, la más chica, después está mi nieto, que vive conmigo. A él también lo hago levantar. Le pongo el... ya para irme, llevarla a la escuela, porque entra él a las 7:30 a la Isabela Católica. Así que eso hago yo. Lo que no han hecho conmigo, yo se los hago. Pero bueno, no hago a todas, pero bueno, por lo menos ahora no trabajo. Antes trabajaba, nunca hice eso a los más chicos, a los más grandes, nunca.
5: A
4: los más chicos que ya no trabajo, hago eso. Así que nada, bueno, un beso gigante, chao, chao. Y mi hijo ya tiene casi 40 y sigo haciéndolo. Eso me olvidé decirle. Chau, chau.
0: Pero me parece espectacular, me parece que es Juanita. Juanita, te mandamos un saludo enorme. Me parece espectacular lo de Juanita. Porque, claro, te dicen, che, levanta una de las hijas, al otro todavía le cocina, lo ayuda, le limpia la pieza. Me parece fantástico igual, Por ahí, si es iniciativa del hijo de la hija, Chema, ya no, bueno.
1: Cuando vas
0: pero
1: a
0: en este caso es porque a ella le nace, ella lo quiere hacer.
6: ¡Mamá!
1: Cuando vas a limpiar la pieza de tu hijo, tenés que tener mucho cuidado.
0: No, mamá, a mí no...
1: Tienes que tener mucho cuidado.
6: ¡Cuidado!
0: ¿Por qué? ¿Por qué?
1: Y por ahí te puedes encontrar con alguna sorpresa.
0: No, Carly, por favor. No.
1: Puede ser que yo por ahí un anillo de compromiso.
0: No.
1: ¿Qué sé yo? Tantas cosas que se pueden encontrar.
0: No. En

0: voy al colegio Fasta San Alberto Magno. Y le mando saludos a mi amiguito, a mis amiguitos Andrés y Joaquín. ¡Y levántense!
1: Te hizo competencia, Carlina, y te hizo competencia, ¿eh?
2: La Radio City, ¿cómo están? Bien, espero que sí. Mi nombre es Lucía.
1: Hola, Lu.
2: Y lo que hace mi papá por mí es siempre cuidarnos. Chao.
1: Ay, siempre cuidarnos. Bueno, eso es verdad. Creo que los papás nunca dejan de hacer eso, ¿no?
3: Bueno, yo a esta nena la quisiera escuchar de acá 5 años, 4 años.
1: No, pero los papás nunca dejan de cuidarnos. Yo creo que tengamos la edad que tengamos, nunca dejan de cuidarnos. O al menos de preocuparse, de siempre estar ahí.
3: Sí, completamente. Después

0: Decir una frase.
1: Bueno, mira, Carlin, mándale saludos al amor de mi vida, Marcela Coronel, que dice, no me da ni la hora, pero igual mandale saludos. Y aguante el Lavallito.
0: Aguante el Lavallito, vamos Lavallito. Un beso grande para Marcela Coronel.
1: Para Marcela Coronel, pero no me da ni la hora, dice.
0: Marcela Coronel, ponete las pilas,
1: claro,
0: Lavallito.
1: Claro, pero escúchame.
0: Es un amor incondicional.
1: Pero sí. ¿Le organizamos algo ahí o no?
0: Claro. Marcelita Coronel.
2: Hola, soy Uriel. Me voy a la escuela de Sija. Y le digo a mi compañero, ¡Evátate!
1: Arriba, arriba. Buen día, chicos. Dice.
3: Hola, me llamo Maya. Le quiero mandar un mensaje por el cumpleaños de mi hermano Frank, que cumple 12 años. Y estoy emocionada. Oh, está grande, mi hermanita. Lo quiero mucho. Chao.
1: Qué lindo mensaje. Estoy emocionada. Ya está grande, dice.
0: 12 años, ya está grande.
1: Dice. Ya está grande, no, sí, ya está grande.
4: Hola, Rayacito, ¿cómo andan?
1: Buenas.
4: Soy Joaquín Belmont.
1: Obvio.
4: Y simplemente le quería mandar un gran saludo al tercero del Colegio El Salvador. Soy Joaquín
1: Bellman,
4: bye bye.
1: Le mandamos un saludo enorme a todos los chicos y a Joaquín, que siempre está con nosotros todas las mañanas.
5: Hola, soy Chuchi.
1: Ay, me
5: muero. Me llamo Ronito Martín y voy a estar en el Piñero B. Yo tengo 6 años.
1: ¿3?
5: ¡Levántate!
1: Ay, mi amor, no, qué chiquito.
0: Ya Titi.
1: Radio Titi, ay, nos encantó. Buen día, qué alegría escucharla, Titi. Vamos, vamos, Carlin, yendo a trabajar, escucha a Juan Galán. Saludos, nos dice Marcos.
0: Mira vos, a Juan Galán se va a trabajar.
1: A Juan Galán, exactamente.
0: Juan Galán antes era uno de los puntos principales del verano, el camping.
1: Sí, sí, sí, muy bien. Escucha, buenas noticias, Carlin.
0: A ver.
1: Nos dicen, chicos, buen día. Quería decirles que el Colegio Blas Pacal ya consiguió canchón. Yeah, así que muy bien. Qué bueno, ¿eh? Qué bueno,
0: está?
1: Ya se están preparando.
0: ¿Dónde estará?
1: Que nos manden la información, ¿eh? Que nos manden. A ver, tenemos.
6: Hola, Radio City, hola, Radio City, ¿dónde están? Les quiero mandar un saludo a mi mamá y a mis amigos Mateo Cheufo, Berna, Nahuel. Y pueden poner la canción de Toxicity de System of a Down, porfa.

0: día, chicos. Mi mamá nos sigue haciendo las galletitas de chanchito. Era forma de molde que nos hacía para nuestros cumpleaños. Yo tengo 36 y el más grande tiene 56 y nos hace a todos. Somos 8 hermanos, mira.
1: ¿8 hermanos? ¡Qué
0: ocho
1: lindo!
0: Hermanos.
1: ¿Qué va? Bueno, bueno, muy bien. Muy bien.
0: Hermanos, ¿te imaginas, eh?
1: Pero, ¿y cómo hermano? Hacen para llevarse bien, viste? Mira, ah, yo tengo una y estamos peleando ahí como, che, y cuesta.
0: Y
1: uno de los hermanos los ama, pero viste que a veces cuesta.
0: Sí,
1: imagínate, te bueno. Comprabas la galletita, tenías que partirla en 8.
0: Claro, ¿qué comían? Un pedacito chiquitito.
1: Escucha, claro.
0: No, pero la hacía para los 8.
1: Qué lindo.
0: La hacía para los 8. Y viste cuando vos vivís, pues ya, son, ponele, 4 hermanos, 3 viven en, con la mamá o el papá. Y el otro se casó, se fue a vivir solo. Y vos estás comiendo, che, déjenle un poco para tu hermano que se lo voy a llevar.
1: Muy bien, muy bien.
0: ¿O no? ¿Pasa bueno, eso o no pasa eso?
1: Sí, pasa.
0: Claro.
1: Carlinos, vamos a ir con una información urgente y ya seguimos. Bueno, sí, información de último momento. Se confirmó que el Papa León va a visitar la Argentina del 8 al 11 de noviembre. Fecha importantísima, Carlín. La Iglesia confirmó que el sumo pontífice pasará por Buenos Aires, Córdoba y Luján. Además, viajará a Uruguay y Perú, ¿sí? El Papa León confirmó que visitará Argentina del 8 al 11 de noviembre en una histórica gira. La noticia la anunció la Santa Sede, que la difundió luego de una...

0: fuerte expectativa tras el anuncio de su viaje a Perú, que va a ser del 11 al 17 de noviembre. León realizará un viaje apostólico a Uruguay, Argentina y Perú del 6 al 17. El jefe de la Iglesia Católica aceptó la invitación de los respectivos jefes del Estado y de las autoridades eclesiásticas de esos países. Así que confirmadísimo, el Papa va a llegar a Argentina y va a estar en Buenos Aires y en Córdoba.
1: Okay,
0: para que lo vayamos teniendo en cuenta, me parece una fecha sumamente importante, ¿sí? Así que para que lo tengamos en cuenta, mira, el Papa León visitará la Argentina del 8 al 11 de noviembre.
1: Bueno, fecha que mucha gente estaba esperando para poder sacar los pasajes e irse a verlo al Papa.
0: Exactamente,
1: mira. Mucha, pero mucha gente.
0: Es la primera visita de un pontífice desde 1987. O sea, es realmente algo muy, muy importante. Mira. Y una excelente noticia para todos nosotros.
1: Pero completamente. ¿Eh? Esta noticia ya la veníamos manejando hace 2 o 3 meses atrás.
0: Sí, solo que no estaba confirmada la fecha.
1: Exactamente.
0: Se venía hablando de que el Papa llegaría, ¿no?, a Argentina y demás. Pero bueno, estábamos esperando que se confirme alguna fecha y también en qué provincias iba a estar.
1: Es más, creo que hace exactamente un mes fuimos a verlo al obispo, que había viajado a Roma, y nos decía, hay un 90% de posibilidades. Bueno, hoy ese 10% se confirma y gracias a Dios, bueno, vamos a tener al Papa en nuestro país.
0: Muy bien, muy bien.
1: Hoy seguramente todo el mundo lo va a estar llamando al obispo.
0: Eso te iba a decir, ¿sabes qué? Para mí, además de eso, habrá mucha gente que ya va a planear el viaje.
1: Sí, no,
0: como
1: no.
0: Como es Buenos Aires y como es Córdoba, para mí con la provincia que tengan más cercanía o que por ahí tengan alguna facilidad en ya sea en Buenos Aires o en Córdoba, van a organizarse, ya seamos, por ejemplo, toda la gente del norte, el centro del país y demás, que quieran por ahí acercarse o a Buenos Aires o a Córdoba, porque va a ser algo realmente histórico. Ya me imagino, Carlín, una multitud de gente.
1: Exacto.
0: Me imagino todo lo que va a hacer esto, así que bueno,
1: va a ser
0: una
1: muy bueno.
0: gran noticia, ¿eh?
1: Y aparte, bueno, me imagino, siempre nos ve el Monseñor, así que si nos está viendo, nos manda un mensajito.
0: Sí, por favor, claro, que nos mande.
1: Un abrazo grande, aparte es una persona realmente extraordinaria, espectacular.
0: Bueno, ahí está, entonces, el Papa va a visitar Buenos Aires, Luján, Córdoba, del 8 al 11 de noviembre. Fecha confirmada y lo vamos a tener acá en Argentina. Además, va a visitar también Uruguay y Perú, ya está confirmado.
1: Ah.
0: Es una gira histórica la que está realizando el Papa. Así que nosotros desde acá, Carlín, por supuesto, vamos a estar atentos a esa fecha también para ver todo lo que sucede y cuál va a ser la movida que se van a dar tanto en Buenos Aires como en Luján y en Córdoba.
1: Muy bien.
0: De la mañana, 22 minutos. Nos vamos a una pequeña pausa, Carlín.
1: Bueno, y volvemos en un ratito, dale.

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0: 7 de la mañana, 30 minutos. Y nos llega información, Carlín, como siempre. Sí. Le vamos a agradecer a toda la audiencia de Arriba Jujuy que está muy atenta. Que habría un accidente, sí, sobre Avenida Savio, frente al estadio 23 de agosto, sí, frente a la cancha de Gimnasia. Habría derrapado una moto, al parecer es la información que nos va llegando. Muchísimas gracias a la audiencia. Pero de todas maneras les vamos a pedir, ¿eh?, si hay alguien que esté pasando por el lugar o que vaya a pasar por allí, que nos comente principalmente qué se puede ver, qué pasó, fue algo grave o de momento no. No sé si se está transitando de manera normal, si es a media calzada. Bueno, por favor, si alguien tiene más información al respecto o nos quieren también compartir, Carlín, alguna imagen o algún video, bienvenido sea para que podamos dar la información correcta.
1: Ok, así que bueno, atenti en este sector de frente al estadio 23 de agosto del barrio Luján. 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
0: Tenemos un mensajito, nos dice: buen día, chicos, soy Mirta. Mi mamita hizo mucho por mí y mis hermanas. Me enseñó a ser una mujer independiente y a cocinar. Heredé sus saberes y sus sabores. Y también su pasión para cocinar a fuego. ¡Qué lindo!
1: Escucha.
0: A ver.
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0: Qué rico. Buen día, chicos. Quiero mandarle un saludo a mi esposa Roxana Saavedra. De Los Perales, Loteo el Chalchalero, dice. Yo trabajo en el
1: Loteo
0: Carmen.
1: El Chalchalero.
0: Sí. ¿Mira? Yo trabajo en el Carmen. Gracias y que tengan un lindo día. Qué hermoso. Saludo a la esposa. Me encantó.
1: ¿Cómo se le saluda ahí, no? El Loteo el Chalchalero. Un buen día. Algo
0: así. Ay, Carly. Y bueno, capaz que sí, ¿eh? Capaz que sí.
1: Díate un chiste.
0: No, yo no tengo chiste, Carlos. Pero no me sé ninguno.
1: Ayer me enseñaste uno que no sé.
0: No, pero lo leí.
1: Bueno, pero este...
0: Pero no me lo acuerdo. A ver vos. Pero que le vaya a gustar a la gente de la City, ¿no? Y que sea apto para todo público.
1: ¿Qué le dijo una vela a otra?
0: ¿Una vela?
1: Ah.
0: No sé.
1: ¿Vela?
0: No. Bueno, igual, vale, cuenta.
1: Otra.
0: Pero que no tengo, no, de verdad no me sé. Tengo que googlear un par, se me hace. ¿Qué? ¿Qué más?
1: ¿Qué le dijo una pera a otra pera?
0: ¿Una pera a otra pera? No sé.
1: Espérame.
0: No.
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1: Y tenemos otro mensajito. Buen día, chiquis. ¿Quién nos saluda? Lourdes Lavandeña. Nos dicen, yo hago todo lo que mi mamá hacía conmigo. Ya tiene 81 años. Juanita Lavandeña, la mamá de Lourdes. Los amo. Gracias, chicos, por linda mañana. Sí, te mandamos un saludo hermoso.
0: Beso grande para Lourdes, un beso enorme.
1: Mira, buen día.
0: Es cantante Lourdes.
1: Sí, no, nos había comentado algo, Nos había comentado algo Lourdes. Le mandamos un saludo enorme. Y escucha esto. Buen día, gente. Lo que mi mamá sigue haciendo por mí es cocinarme cada vez que bajo de descanso. Y todavía me sigue comprando regalos por el Día del Padre para mi cumpleaños. Un saludo muy grande. Mañana bajo descanso y la voy a ver. Los veo todos los días. Muy lindo el programa. Saludos para mis compañeros ahí de la empresa de construcciones. Así que les mandamos un saludo enorme para todos ellos, No, Alan. Esa llega al corazón.
0: Buen día, los escucho por YouTube. Carlos de Volcán.
1: Desde Volcán, qué lindo. Mirá, qué lindo.
0: Así somos los carlines, chiste salado.
1: A ver, que se tire uno.
0: Tírate un chistecito. Claro.
1: A ver, a ver. Tenemos más mensajitos. Buen día, chicos, ¿cómo están? Los escucho desde Pálpala. Lo que mi mamá sigue haciendo por mí es cocinarme todos los días. Bueno, ahí coincido, Sí, sí, sí. Yo creo que a pesar de la edad, viste, que mamá siempre te invita, te cocina algo, te mima un poquito, ¿no?
0: Completamente, no. O hasta el día de hoy muchos hijos y muchas hijas, bueno, tienen esa posibilidad de que la mamá o el papá les cocine, ¿no? Por eso hay que aprovecharlo siempre al papá y a la mamá.
1: Ay, sí, totalmente, Carlita. Bueno, le agradecemos a toda la gente que nos van mandando video. Nos llegó un video, Carlín, sobre cómo está la situación. Frente al estadio 23 de agosto nos informan que ya llegó la policía y ya llegó la ambulancia, así que muchísimas gracias. De todas maneras, si alguien pasa por el lugar y nos quiere seguir compartiendo alguna imagen o algún video también, Carlín, para que sepamos exactamente bien qué fue lo que pasó, le agradecemos un montón. Muchísimas gracias a Diego que nos compartió este video. Ya lo vamos a estar poniendo en pantalla también para dar más información al respecto.
0: Bueno, ahí mandó alguien, bueno, un mensaje con respecto, bueno, a la pregunta que estamos haciendo. Hola chicos, ¿cómo están? Buen día. Lo último que hicieron mis papás fue ayudarme a mudarme. Contexto, estuve viviendo 8 años en Tierra del Fuego y por trabajo lo tuvimos que mudar a Puerto Madryn. Mi marido no nos podía ir a buscar a mis hijas y a mí, por lo tanto lo llamé a mi papá. Viajaron desde Jujuy, bueno, justamente a ese punto, y nos vinimos manejando toda la Patagonia, charlando y compartiendo esas viejas historias. Mi mamá en la parte de atrás del auto, con mis hijas y el gato, y yo con mi papá al volante. Los amo y los extraño un montón, mirá.
1: Pero ahora estamos más cerca, ¿no? De Jujuy a Tierra del Fuego. Decime si eso no es amor, Carlín.
0: Pero completamente, puro.
1: De Jujuy, de un extremo al otro, literal.
0: Claro, puro amor.
1: No, qué linda historia, qué linda historia. Nos dicen, buen día, tenemos más información. A ver qué dicen, buen día chicos, estamos necesitando estos materiales. Los Pumas del Bachi 6, si nos pueden ayudar a difundir, perfecto. Mirá, sobres de yerba vacío, sobres de té, saquitos de té usados. Mirá, saquitos de té usados, ¿qué irán a hacer con eso, Carlín? Para preguntarle a los chicos. Conos de cartón o de papel higiénico o servilleta. Escucha esto. Jeans en desuso.
0: Jeans en desuso.
1: Jeans en desuso. Bueno. Sí o sí tienen que ser la tela del jean, ¿eh? Bolsas descartables blancas o azules. Un sachet de leche vacío o también semillas de jacarandá.
0: ¿Semillas de jacarandá? ¿De dónde vas a sacar?
1: Semillas de jacarandá.
0: O sea, los jeans viejos descartables, o sea, que están para tirar, sí, puedes conseguir.
1: Sí.
0: Pero semillas de jacarandá.
1: Semillas de jacarandá.
0: ¡Apa! ¡Qué carrozón!
1: Sí, estaría para invitarlo a los Pumas, ¿no? Y que nos cuenten los chicos del Bachi 6 cómo vienen de paso también con todas las tratativas, cómo vienen en el canchón.

0: vienen con el proyecto. Buen día, chicos. Acá nos dicen, mira, con los saquitos se hacen flores. Ay, mirá, quedan las bolsitas vacías, nos dicen. Y nos van a mandar alguna foto, ¿eh? Saquito que te he usado, es la primera vez que lo escucho.
1: Bueno, ayer los chicos del Polivalente de Arte también, no sé qué nos pedían y era raro. ¿Cómo se llama lo de los ojos? Para pintarse los ojos.
0: ¿Maquillaje?
1: Maquillaje vencido.
0: ¡Ay, mira!
1: Era para pintar las flores, mirá vos.
0: ¡Ay, eso está buenísimo!
1: Está muy bueno.
0: Porque sí, generalmente son cosas que por ahí uno las tiene en casa y dice, che, ¿qué hago con esto? Nada, van a la basura o no le damos algún uso más. Bueno. Así que está buenísimo.
1: Me decía Vicha ayer que mucha gente compra y después se le vence y chao, ya no sirve. Así que bueno, en este caso, los chicos del Polivalente de Arte lo reciben ahí en el colegio.
0: Muy bien, muy bien. Buen día, chicos. Mi papá nos dice, aún me busca de la escuela y eso que ahora yo soy la maestra, me dice. Y de paso, mi mamá me manda la vianda hecha por ella. ¡Qué hermoso! Mira, maestra, papá va, la busca de la escuela, mamá le manda la viandita. ¡Qué hermoso!
1: Qué lindo, ¿no?
0: No, la verdad es que el amor de los papás es inmenso, ¿eh?
1: Maravilloso, espectacular.
0: Ay, no. Mira, el otro Carlín nos mandó un chiste. A ver, léelo vos, Carlín. ¿Lo viste?
1: Una rata le pregunta a otra, ¿qué haces ahí? Y la otra responde, estoy esperando hace un rato.
0: No. Mira, Carlín 1 y Carlín 2, no. A otra cosa, no. Por favor, a ver, tenemos un audio por acá. Vamos a ver si nos llega también más información y de paso le vamos agradeciendo a toda la audiencia.
2: Hola, Karina y Agustina. Hola, yo soy yo, Jacobo.
0: Ay, no, me encantó.
1: Jacobo.
0: Sí, le mandamos un saludo enorme. Buen día, el año pasado los chicos del Comer 2, dice, también usaron saquitos de té usados para forrar el barco, nos dice por acá.
1: Mirá.
0: Muy bien, bueno, pueden tener varios usos. Acá los chicos lo usaron para forrar, algunos dicen que se pueden hacer flores también. Bueno, los chicos se las ingenian de una manera, es increíble. ¿Qué más tenemos, Carlina? A ver, me voy un ratito, mira, al chat de YouTube.
1: Ajá.
0: 600 personas. 600 personas. ¿Vos decís que hoy rompemos el récord?
1: 600 personas.
0: 600 personas
1: bueno,
0: hasta ahora.
1: Bueno, ya superamos, no llegamos a las 8, ¿eh?
0: Ah, bueno, bien, vamos bien.
1: Vamos, tenemos que llegar a los 1000 hoy.
0: Hoy.
1: Y batimos un récord.
0: Me encantó.
1: Batimos récord, así que bueno, les pedimos a la gente que entre a YouTube y podamos superar esa barrera de los 1000.
0: Muy bien, mira, tenemos mensajitos en el chat de YouTube. Buen día para nuestro amigo Ramón Barro, que nos dice, buen día chicos, feliz miércoles. Mi papá y mamá hoy me guían, me cuidan y me bendicen, pero desde el cielo. Excelente jornada para todos. Buen día para Javi Paz. Hola chicos, buen miércoles y bendiciones, Carlín y Agus, muchas gracias. María Montaño también nos dice, buen día arriba Jujuy, hermoso miércoles para todos. Saludos de los Perales, como siempre. Bueno, capaz que hoy batimos el récord, ¿eh?
1: Ojalá, Dios quiera. ¿Vos sabés cómo se despiden los químicos?
0: A ver.
1: Ha sido un placer.
0: No. Vamos a tener que cerrar el programa, me parece. Por ahí dice mi mamá, en 2021, cuando nos dio COVID a mi esposa y a mí, y estábamos complicados, tuvieron que internarnos de urgencia. Fue sin pensarlo hasta mi casa y se quedó encerrada cuidando a mi hijita que tenía 4 años. Estuvo 2 semanas hasta que gracias a Dios pudimos salir de esa enfermedad y volver a casa. ¡Qué lindo!
1: Muy bueno, muy bueno.
0: ¡Ay! Escucha.
1: A ver.
0: Chicos, yo soy madre y abuela, nos dice Rosario. Pero la postura de Rosario es totalmente otra y me parece que nos abre el debate, ¿no? ¿Podríamos proponer que los chicos crezcan? Dicen por acá. Sí, así de una. Ya son grandecitos, pesan mucho. Como quien diría, no, bueno. A los 22, nos dice.
3: Una semana a deslomarme acá.
0: Ya tienen que hacerse cargo.
1: Sí.
0: A los 22 años, Rosario dice, chao, los fletamos de la casa, que se hagan cargo de sus vidas. Pero no está mal la postura de Rosario, ojo, no está mal. Pero ella dice, propongamos que los chicos crezcan, ya están grandecitos, ya pesan mucho, ya está.

0: Bueno, hay un TikTok que hay un cumpleaños, de, por ejemplo, de la mamá. Y aparece, bueno, el padre, la madre y el hijo de 30 años, ponele.
1: Sí.
0: Entonces el hijo le dice, bueno, feliz cumpleaños, bla, bla, bla. Vamos a pedir 3 deseos. Y en el primer deseo ya lo borra el hijo.
1: ¡No!
0: Lo borra, lo saca. Está buenísimo el TikTok. Está buenísimo.
2: Así soy.
1: Bueno, mira, me dicen, chico, mi mamá me sigue retando como cuando era chico y yo tengo 58, me dice. Eso sí, ya no me agarra con el palo con nada.
0: Tremendo.
1: Dice, pero sí, mi mamá me sigue retando como cuando era chico y tengo 58. Eso para mí tampoco se va nunca, ¿eh?
0: Sí, es verdad, mientras esté.
1: Podés tener la edad que tengas, pero yo creo que mamá siempre te va a seguir corrigiendo y te vas a decir, no hagas, no vayas, no dejes. Sácalo acá, pone ahí. No, yo creo que siempre está eso, ¿no?
0: Te voy a meter un terreno.
1: A ver.
0: Te voy a meter un terreno que es complicado, pero bueno. Por ejemplo, si tu mamá. Si tu mamá te manda. Vos estás viviendo o conviviendo con alguien.
1: Sí.
0: Tu mamá te manda. Te dice, che, vení a comer. O qué sé yo, no sé. Te manda empanada en un tupper.
1: Sí.
0: ¿No tendría o por ahí no te llegaría a molestar a la persona que está con vos? O sea, como diciendo, che, ya aflojale con tu mamá, o sea, desprendete un poco de tu mamá.
1: No, pero ¿sabes cómo comemos empanadas los dos?
0: Está bien, pero...
1: No, ¿qué nos va a molestar si nos manda comida? Buenísimo.
0: Ah, y por ahí te dice, che, vení a comer o vengan a comer. Tampoco.
1: Yendo.
0: Obvio.
1: Yendo, pero sí. No, escucha, para mí no hay mejor plan... Que por ahí un almuerzo, una cena, ya sea en pareja, en familia. No, a mí me encantan esos planes,
0: está bueno,
1: ¿eh? Sí,
0: está,
1: sí,
0: está,
1: sí.
0: Está ocupado.
1: Para mí el problema, o siento que es a donde vos querías llegar, Carlín, es cuando por ahí los papás, hay algunos que realmente se preocupan demasiado y por ahí terminan como quedando en el medio de alguna relación.
0: Exacto.
1: Eso es por ahí lo que no está bueno.
0: Que no se puede romper esa relación de padre e hijo, o padre e hija.
1: Es que para mí no se debería romper nunca, ¿eh? Yo creo que eso, por más que uno tenga familia y demás, siempre está la relación con los padres. Pero bueno, escúchame, si a mí los suegros me invitan a comer, pero vamos.
0: Más.
1: Siempre, pero, claro.
0: Obvio, más vale.
1: Bienvenido, bienvenido. Buen día, Carlín y Agus. Por favor, saluden a Estefanía Mamani, que hoy es su cumpleaños. Para la princesita de la casa, a la que le cocinamos, mamá y papá. Te amamos hasta el infinito y más allá. ¡Qué lindo! ¡Feliz cumple, Estefanía! ¡Que la pases hermoso!
0: ¡Qué lindo! ¡Feliz cumpleaños!
1: Bueno, Carlín, 7 de la mañana, 46 minutos. Nos estuvo llegando más información acerca de lo que sucede en Avenida Savio, así que te propongo pequeña pausa y volvemos con más información.
0: Dale, ok, vamos.

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Bueno, nos vamos rápidamente a conocer un poco las novedades con respecto a este incidente o accidente en cercanías del estadio 23 de agosto del barrio Luján. Bueno, transitar con precaución todavía.

0: Bueno, tenemos noticias oficiales con respecto, bueno, a este hecho, pero bueno, así estamos viendo las imágenes de cómo está en estos momentos este sector de lo que es, bueno, justamente frente al Estadio 23 de Agosto del barrio Luján. Así que bueno, transitar con mucha, pero mucha precaución, sobre todo este horario, que es el horario pico, donde los chicos ingresan al colegio y mucha gente, bueno, obviamente está volviendo y llegando a la ciudad. Es sobre la avenida Sabio, así que bueno, a tener mucha, pero mucha precaución. Estamos viendo en imágenes, bueno, algunas primeras imágenes, vale el juego de palabras, sobre este accidente frente al Estadio 23 de Agosto del barrio Luján, en este caso sobre la avenida Sabio de sur a norte.
1: Exactamente, Carlin, sentido sur-norte, allí estamos viendo, ¿no? Nos confirmaban, ya llegó la policía, ya llegó la ambulancia. Nos habrían dicho y había llegado la información de que habría una moto involucrada, ¿sí? Uh-huh. Ya cuando tengamos la información oficial, por supuesto, también la vamos a compartir. Y se está transitando a media calzada, ¿sí? Recordemos que a esta hora hay mucho tránsito, es una hora pico realmente esta hora. Muy, muy transitado, así que les vamos a pedir extrema precaución para todos los que vayan a circular por Avenida Sabio, en las inmediaciones también del Estadio 23 de Agosto, por favor que lo hagan con mucha, pero mucha precaución, que allí hay un hecho vial y por supuesto se está transitando a media calzada con extrema precaución. De todas maneras, Carlina, agradecemos, ¿eh? Si alguien en la audiencia nos quiere seguir mandando información al respecto, si alguien que pasa por allí vio o notó algo en particular, se pueden comunicar al 3884-737873.
2: Ok.
1: Y renovamos y reiteramos esta información, Carlín, porque ya es oficial. El Papa León visitará Argentina del 8 al 11 de noviembre. El Vaticano confirmó que el sumo pontífice también viajará a Uruguay y a Perú, ¿sí? El país estará en Buenos Aires, Córdoba y Luján. Estas son las tres ciudades y las dos provincias, ¿no?, confirmadas donde va a estar el Papa León del 8 al 11 de noviembre, ¿sí? Recordamos, va a visitar la ciudad de Buenos Aires, Córdoba y Luján. Ya fue confirmado este miércoles por el Vaticano, ¿sí? Va a realizar un viaje apostólico a Uruguay, Argentina y Perú del 6 al 17 en total, son todos estos días. Recordemos, el Papa estará realizando una gira histórica. Y también, por supuesto, aceptando la invitación de los jefes de Estado y de las autoridades eclesiásticas de esos respectivos países. Su santidad visitará Montevideo, Paysandú y Florida del 6 al 8 de noviembre, Buenos Aires, Córdoba y Luján del 8 al 11 de noviembre y Lima, Cusco también del 11 al 17 de noviembre. El programa del viaje se dará a conocer a su debido tiempo, ya lo dijo el director de la sala de prensa de la Santa Sede, Mateo Bruni. Así que allí está la información concreta, Carlín, realmente algo muy, muy importante de que el Papa llegue a Argentina.
0: Bueno, el Obispado de Jujuy ya sacó la información, obviamente, oficialmente, así que, bueno, mucha gente, reiteramos esto, mucha gente estaba esperando esta información para poder sacar los pasajes, trasladarse a Córdoba o a Buenos Aires.
1: Exactamente.
0: Hay mucha expectativa por la llegada del Papa. Mucha, pero mucha expectativa.
1: Bueno, de hecho, mira, con esta visita el Papa León va a cumplir un anhelo de su predecesor, el Papa Francisco, ¿sí? Que nunca llegó a hacer el tan esperado viaje a su madre patria por problemas de agenda y por haber priorizado países de la periferia nunca antes visitados. Así que la peregrinación llegará después de 39 años de la última visita de un pontífice al país, que fue Juan Pablo II en 1978 y hasta 2005. Sí, en efecto, estuvo dos veces, en junio de 1982, en plena Guerra de Malvinas, y en abril de 1987, cuando se celebró la primera Jornada Mundial de la Juventud. Así que realmente una noticia muy, pero muy buena, y va a ser, desde ya lo decimos, Carlín, un hecho histórico acá en el país.
0: Completamente, ¿eh? Muy histórico. Así que bueno, vamos a ver a medida que vaya pasando la mañana si podemos contactarnos con nuestro obispo, con nuestro monseñor, o con el padre Alfaro, o con algún padre que esté obviamente del obispado, para que nos cuente o nos dé más detalles.
1: Exactamente, Carlín, una noticia muy, pero muy importante al respecto. Bueno, 8 de la mañana.

en punto. Se pueden seguir comunicando con nosotros y tenemos un montón de mensajitos, ¿eh? Bueno, nos dicen, mira, chicos, sobre calle Las Heras está cortado, nos dicen totalmente cortado, así que precaución, no sé si nos pueden dar un poquito más de información. Muchísimas gracias, Gaby. No sé si será entre qué calle por ahí, o si tiene la numeración entre Gaucho y Payadores, nos dice.

0: necesitaban de qué podría haber llegado a pasar, pero nos dice al parecer algo en algún domicilio, así que también vamos allí con la información concreta, totalmente cortado en las eras entre Gaucho y Payadores.
1: Ok, bueno, muy pasando rápido, ¿no? ¿Cómo estamos con YouTube?
0: Ay, a ver.
1: A ver, a ver.
0: Chequeamos. Mirá, en breve yo digo que llegamos a las 700 personas. Nos falta poquito, ¿eh? Poquito, poquito, va, así vamos, que vamos muy bien.
1: Vamos que llegamos.
0: Bueno, Carlin, noticias y seguimos con más información.

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2: Facundo Moyano quedó en libertad y habló del episodio con la influencer que salió corriendo de su casa. Está todo aclarado, dijo. El exdiputado declaró ante el fiscal. Seguirá imputado en la causa y deberá cumplir medidas de restricción mientras avanza la investigación por lesiones leves y privación ilegítima de la libertad en un contexto de violencia de género. Javier Milei insistió este lunes en sus dichos contra Lula da Silva y manifestó su expectativa de que su apoyo a Flavio Bolsonaro ayude a que Brasil también se pinte de azul en las próximas elecciones presidenciales del 4 de octubre. Por el bien de los brasileros, sacarse a los corruptos y chorros de encima siempre es bueno. Sacarse a los zurdos siempre es bueno de encima, sentenció Milei en diálogo con un canal de streaming. Candela Arizaga recibió el alta y se retiró del Hospital Pirovano acompañada de su familia, tal como informó la Secretaría de Salud del Gobierno de la Ciudad de Buenos Aires. Candela permaneció internada en el cuarto piso, le realizaron estudios y un procedimiento de desintoxicación. Tras 10 horas de internación, los médicos otorgaron el alta médica. Crisis sin precedentes. Brasil retira a su embajador de la Argentina y rebaja al mínimo su relación diplomática. La contundente determinación de Lula da Silva se da por las reiteradas agresiones de Javier Milei. Nunca ocurrió algo de este estilo. Ahora el vínculo será de encargado de negocios.
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0: ¿Quiénes? Los emprendedores, los que tienen ganas de crecer en algún aspecto, los que tienen ganas de emprender también, ¿por qué no? Los que trabajan en alguna empresa y necesitan un poco más de conocimiento o necesitan también como, ¿por qué no?, ese empujoncito para seguir creciendo un poco más, Carlín. Bueno, para eso, ya estamos con Celeste Balar y ella es la directora de operaciones de Endeavor, ¿no? Aquí nos va a comentar sobre una jornada que se viene. Celia, ¿cómo estás? Muy buenos días.
1: ¿Cómo están? Muy buenos días. Bueno, gracias por esta oportunidad de contarles lo que va a estar aquí en Jujuy y como cada 4 años. Así que una buena oportunidad para volver a encontrarnos en esta experiencia Endeavor NOA.
0: Bueno, una jornada, un encuentro destinado a quiénes, Celia.
1: Bueno, hablábamos recién con ustedes de eso y también empezaron las consultas. Justamente ayer en la mañana una licenciada de nutrición muy conocida en la provincia me comenta, me enteré de este evento, pero ¿yo puedo ir? Porque yo no tengo en sí un emprendimiento, yo brindo un servicio. Bueno, sí, le dije, justamente, este evento es abierto a todo el público. Va a haber personas desde el público general, emprendedores, personas que son referentes en empresas, que son parte de una empresa, personas de instituciones públicas. Lo que tiene este evento que busca inspirar, conectar y capacitar, que son los 3 objetivos bajo diferentes dinámicas, es mostrarnos tal vez que uno necesita tal vez invertir o quiere capacitarse, quiere conectar, quiere o necesita o siente que necesita más habilidades, más herramientas, quiere entender cómo una persona logró llegar o escalar a su empresa, y a veces pensamos que estamos o es muy difícil o estamos solos o tal vez esos lugares para capacitarse son inaccesibles o no tengo tiempo, ¿no? En este caso lo que tiene la experiencia es vienen personas en diferentes roles, mentores, capacitadores, expositores, que te cuentan no solamente lo que hacen, lo que hicieron tal vez desde Jujuy, desde Argentina y lograron escalar al mundo, cómo lo hicieron y lo lindo y lo interesante que en alguna de esas dinámicas ellos te van a explicar cómo puedes extrapolarlo y hacerlo en tu propio proyecto, ¿no? Esa conversación uno a uno, esa cercanía. Lo interesante también en este encuentro es no solo conectar con estas personas, sino también con las instituciones de apoyo al emprendedor. Yo salgo de escuchar una charla que me motiva a emprender o salgo de escuchar una herramienta que me puede servir para mi empresa o para dentro de la institución donde trabajo, estos intraemprendedores también. Bueno, estas instituciones de apoyo que están creadas para esto, ¿qué programas tienen? ¿Qué ofertas tienen? ¿Qué servicios pueden darme hacia adelante? Yo quiero seguir en este camino de capacitarme, de innovar, de vincularme. Bueno, estas instituciones y que van a estar también en un espacio central, es una linda oportunidad para conocer desde Jujuy, desde el NOA, quiénes son y qué hacen para yo continuar creciendo, ¿no? Así que son estos espacios de networking tan importantes para conectar con las instituciones, para conectar con otros emprendedores que hacen de esta experiencia un lugar muy rico. Y esa es la invitación un poco a conectarnos, ¿cierto?
2: Bueno, hablando de riqueza, Jujuy tiene muchos emprendedores que están, bueno, obviamente en pleno desarrollo. Pero también, bueno, viene gente de Salta, Tucumán, Santiago, que viene con propuestas muy interesantes y muy buenas que son educativas.
1: Exactamente. Bueno, nos preocupamos muchos nosotros desde el equipo de Endeavor por vincularnos con los líderes de toda la región, desde La Rioja, Catamarca, Santiago del Estero, Tucumán, Salta, que nos permiten dar llegada a cada uno de los núcleos de emprendedores para que vengan, ¿no? Para que encontremos realmente en este lugar esa riqueza que tenemos a nivel de, no solamente de expertos que van a estar, por supuesto que lo que es servicios y expertos y mentores y consultores van a estar presentes también. ¿Por qué? Porque van a estar los emprendedores que buscan herramientas y demás. Entonces, bueno, este 10 de septiembre, este jueves 10 de septiembre, desde las 9 de la mañana y hasta las 18 horas, un evento largo de 9 horas, permite todas esas dinámicas. Esto va a ser en Ciudad Cultural. Tenemos la posibilidad de tener los food trucks también, entonces las personas que vienen de otras provincias directamente vienen muchas veces organizadas en tráfico, en colectivos, para poder quedarse y disfrutar de toda la jornada, que esto también es importante, ¿no? Brindar un contexto como para que esa situación ocurra. Y lo interesante también de esta, de que hablaba un poco de la diversidad de las dinámicas, tenemos en la Ciudad Cultural la posibilidad también de usar parte, un sector de lo que es la Ciudad de las Artes, lo cual nos permite hacer estas mentorías uno a uno. Estas mentorías es muy interesante porque va a haber un experto en un tema o el dueño de una empresa, sí, que es hoy un caso de éxito, un modelo de rol, que se sienta con un emprendedor, hablar sobre esa

0: temáticas. Por ejemplo, cómo crear mi primer agente con IA, ¿no? Un emprendedor o el líder de una empresa. Y tenés una hora para charlar y pimponear cómo hacer eso o extrapolarlo dentro de tu empresa. Vas a tener, por otro lado, talleres que son brindados por una persona, un experto, que habla sobre, por ejemplo, cómo generar un pitch que ningún inversor podría negar o cómo generar una imagen corporativa ideal o al menos a tendencia a lo que es el día de hoy, ¿no? Entonces, ahí ya puedo adquirir esa herramienta, bajar y, bueno, después tal vez conectar, salgo afuera, conecto con la institución de apoyo al emprendedor que están en la provincia, que están en el NOA, Minca, UNAGE, Club Emprendedor.
1: ¿Sabes qué me parece bueno también sumársele a esto? Que por ahí si hay alguien que, como vos recién lo mencionabas, está destinado no solo a los que ya tienen la empresa, sino por ahí los que tienen las ganas de emprender, sí, que no saben como por dónde arrancar. Me parece también el espacio perfecto para también crear esa red de contactos, ¿no? Que también te puedan llegar a ayudar, a motivar en algo.
0: Exacto, sí. Como decíamos, tenemos un público muy diverso, por eso es tan diverso también y la intención nuestra, que ustedes puedan elegir a dónde van, ¿no? ¿Qué les sirve? Viene también, por ejemplo, o va a estar con nosotros Silvio Velo, el capitán histórico de la selección de fútbol para ciegos, de los murciélagos, uno de los mejores jugadores del mundo. Bueno, hoy nos viene a inspirar, nos viene a contar cómo es posible, ¿no? Tenemos, por ejemplo, va a estar acompañándonos del de Castro, la astronauta que desde Salta, hoy miren dónde está. Y así, nosotros Endeavor también se caracteriza porque tenemos muchos emprendedores o empresas renombradas a nivel mundial del rubro tecnológico, que tal vez algunas de ellas son del interior del país y nos vienen a contar. Yo desde Córdoba, Winclub, por ejemplo, este emprendimiento, creé una empresa hoy que está detrás de las marcas mundiales. ¿Y cómo lo hizo? Tenemos charlas a nivel industrial, tenemos referentes como de diferentes empresas de renombre de Argentina que salieron del interior del país y nos muestran hoy cómo lograron con estrategia, con innovación y la verdad con también esto, ¿no? Cómo estos líderes de estas empresas referentes industriales también están haciendo networking, se apoyan en un ecosistema, están propiciando este efecto multiplicador, ¿no? Porque están aquí hoy contando cómo lo hicieron, también para que otros se aprovechen y de esa visión, de ese camino recorrido. Entonces, creo que es un ámbito. El año pasado estuvimos en Salta, tuvimos 3.600 personas en el Centro de Convenciones de Salta, y la visión
1: Cele,
0: final...
1: Perdón que te interrumpo, sí. Y ahora para este encuentro, para esta jornada, ¿tienen algún número en específico? ¿Hay algún límite?
0: Tenemos, bueno, la ciudad cultural, en este caso vamos a usar una de las carpas que va a estar dispuesta ahí. Por supuesto, todo esto es también en la alianza con no solo instituciones de apoyo al emprendedor, también obviamente el gobierno de la provincia está apoyando esto, va a ser justamente 3 días antes de que empiece la fiesta nacional de los estudiantes. Tenemos ese enfoque también claro de hacer partícipes a jóvenes de quinto año de las escuelas, de algunas escuelas, que puedan de alguna manera inspirarse bajo estos modelos de rol y estos casos de éxito.
1: Eso es buenísimo,
0: emprender.
1: Sí.
0: Y bueno, eso tiene que ver mucho también con las fiestas de los estudiantes, ¿no? Tal vez presentar esto de la carroza como mi primer emprendimiento, la primera vez que realmente se gesta este trabajo en equipo, esta organización, esta estrategia, puede ser interesante esa mirada, ¿no? Así que, bueno, en Ciudad Cultural nos permite entonces ese espacio contener a muchas personas.
1: Buenísimo.
0: Hasta 5.000 personas podemos
2: escucha, desde tierra y hasta temprano, el 10 de septiembre, en la Ciudad Cultural.
0: Exacto. El evento empieza y también en vivo, vía streaming vamos a estar, exacto, empieza a las 9:30, así que les pedimos a todos que antes de las 9 ya estén ahí. Las acreditaciones están desde las 8 y bueno, eso es una linda propuesta, creo, para dedicarle tiempo a mi proyecto, sí, o a mis sueños, o por qué no a pensar cómo desde Jujuy puedo llegar a impactar en Argentina.
1: Cele, y para la gente que se quiera sumar, ¿dónde se tienen que comunicar, sí, a dónde tienen que ir?
0: Bien, la información está en internet, en Endeavor NOA, en la página de Instagram o dentro de la página de Endeavor Argentina, en eventos. La experiencia se llama, si ponen experiencia Endeavor NOA, directamente les va a salir más información. Y obviamente nosotros atentos a conectarnos a través de redes sociales y demás para extender lo que haga falta. Y bueno, que sea un puntapié, como les digo, y un día para dedicarnos a aquello que tenemos tal vez pendiente. Y también abrirnos, ¿no?, a dar, porque también nosotros hoy... Los jujeños estamos siendo anfitriones, tal vez de otras provincias buscan conectar y nosotros seamos quien tengamos esa visión en ese día, ¿no?, de dar y recibir.
1: Hermoso. Celeste, como siempre, te agradecemos un montón y bueno, ya estamos expectantes a todo lo que va a suceder el 10 de

0: septiembre. Muchas gracias. Nos vemos ahí.
1: Bueno, hablábamos con Celeste Valar y la directora de operaciones de Endeavor, Noa.
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0: El Flaco Pailo va a presentar su nuevo show, el Flaco Pailo Sinfónico, el humor cordobés que se fusiona con la música clásica en un espectáculo único. Así que bueno, vamos a ver si podemos charlar con el Flaco Pailos, que está, obviamente, está instalado con este humor en nuestra ciudad capital, si Dios quiere, para el próximo fin de semana. Flaco, ¿cómo te va? Buen día, Carlín y Agustina. Agustina y Carlín, te saludamos. Un placer que estés con nosotros. ¿Cómo estás?
1: No sé si ustedes me ven a mí, ¿cómo les va? Buen día.
0: No, muy bien, buen Flaco día, querido, no, estás igual que...
2: Espléndido está.
0: Ah, una locura, mirá.
1: Estoy rezando porque viene el Papa y estoy mal con los pecados, estoy para atrás, estoy debiendo.
2: No me digas, Flaco, no me digas.
0: Para sacarte los pecados tenés que ir de rodillas, ¿no? Ahí,
1: Claro, pero si llego a entrar a la iglesia, sabes que se derrumba en 12 años. ¿Cómo andan? Buen día.
0: Buen día.
1: Qué lindo escucharlos.
0: Escuchá, hermano, levantarte a las 8 menos 5, 8 menos 10 de la mañana de un miércoles.
1: Siempre sabes que todo el mundo me dice lo mismo. Yo me levanto todos los días a las 7, 7 menos cuarto, porque yo vengo a la radio, ese logo que ven atrás de mi radio. Yo tengo un programa que empieza ahora a las 9. Yo tengo una radio hace 4 años, se llama Radio Jaja, una radio toda de humor. Hasta la publicidad está hecha con humor.
0: Mira.
1: Y me vengo bien temprano. Hoy me vine un rato más temprano porque, imagínate, yo hacía los gritos en mi casa, allá se levanta mi mujer, como hacía mi mamá con el cinto, me da, ¿viste? Entonces, me vine para acá un poquito más temprano, sabía que me iban a llamar ustedes, tuve una nota con otros colegas ahí de Jujuy. Pero estoy muy contento porque vuelvo a un lugar donde yo quiero mucho, que hace más de 25 años que voy, muchos años al Mitre, al Teatro Mitre. Así que estoy contento y viste, yo siempre le digo a la gente en los shows, y a usted también, que tengo dos noticias para darle en este país, una buena y una mala. La buena es que los argentinos sabemos reírnos de nuestras desgracias y de nuestras vicisitudes.
2: Sí.
1: Y la mala es que lo que queda del año nos vamos a caer de risa, muchachos.
2: Totalmente. Bueno, Flaco, ¿sabes que estamos acá intrigados? Porque decimos, che, lo conocemos al Flaco, sabemos cómo es, ya lo tuvimos acá en la provincia, y viene con este humor que a nosotros nos encanta, pero ¿cómo lo combina el Flaco con la música clásica? ¿Cómo se combina eso? Es una propuesta que nos llama la atención.
0: Con la Camerata.
2: Claro.
1: Sí, estamos con la Camerata. Sí, bueno, venimos haciendo este show muy esporádicamente y este año dije, no, quiero hacer la gira, porque, viste, ahora, ¿cuál es el tema? El productor que te llama y te dice, che, ¿cuántos son? ¿Viste? Claro. Bueno, ahora somos 11, somos muchos, pero bueno, no importa. Yo digo, tengo que hacer la gira. Y este espectáculo yo lo venía... ¿Viste que empezaron a venir los artistas internacionales, cantantes internacionales, a hacer sinfónico? Venía, bueno, después Cerati, me acuerdo que yo lo fui a ver acá al Teatro San Martín, sinfónico. Hasta los cuartitos, ¿viste? Chévere, la barra hizo con la sinfónica. Piñón Fijo, ¿viste? Digo, un humorista no va a poder hacer un sinfónico también. Entonces fui, lo propuse, y discúlpenme, me sacaron cagando, pero bueno, me puse a indagar y me encontré con los chicos de la Camerata Córdoba, con los que algunos yo ya había trabajado, y les propuse hacer esto, ¿no? Y bueno, y armamos este pailo sinfónico que tiene sketch, tiene personajes, tiene mucha música clásica, tiene mucha música de películas también, porque en los sketch, en las historias, metemos mucha música de película. Y también yo tengo una parodia del chaqueño Palavecino.
2: Oh.
1: Este es el chaqueño Siete Vecino, ¿no? En realidad es Siete Vecino, porque no sabe quién es el padre, ¿viste?
2: No.
1: Entonces, hay folclore también, ¿viste? Hay folclore de cámara. Bueno, me acompañan los chicos de la Camerata, donde nos divertimos mucho, hacemos un show muy divertido, como te digo, con sketch. Hay un sketch del principio donde hay uno de los violinistas que llega tarde, medio borracho, el concierto.
2: Opa.
1: Bueno, que ya se imagina quién debe ser ese violinista que llega tarde. Y bueno, y contamos cosas, y yo hablo de casamiento, y sale la marcha nupcial, hablo de que vamos a un cabaret, y sale la música del cabaret. Bueno, imagínate, empieza a sonar la música de Piratas del Caribe, y sale el capitán Jack Espárrago, que es otro personaje.
2: Pero hay de todo.
1: No, hay de todo. Es un espectáculo muy íntegro y tiene de todo. Y los chicos de la camerata son todos músicos que son de la Sinfónica,

0: de la Filarmónica acá de Córdoba, pero bueno, con tres de ellos, casi así, con tres de ellos yo ya había trabajado en otro momento, y bueno, les propuse hacer esto y empezamos a armar este espectáculo. Mirá, inclusive han salido cosas improvisadas, porque en este, viste que uno de los mis chistes más conocidos es el de Tarzán,
1: sí.
0: Y yo no lo hacía en este espectáculo, y un día fuimos a un teatro.
2: Pará, ¿lo podés contar, flaco, el chiste de Tarzán? ¿Lo podés contar?
0: No, es muy largo, es muy largo. Bueno, es un chiste largo. No lo sabés, el chiste de Tarzán. ¿Qué? Pero escuchame una cosa.
2: Pero
0: terminé
2: para
0: el programa.
2: Para la audiencia de Radio City, de Canal 4. Bueno, después otro, uno más cortito.
0: Escucha. Ah, bueno, hablando de músico, un músico que le presenta a un amigo, le presenta a la familia, viste el músico y dice, viene la hija más chica. Viene la hija más chica y dice, esta es la menor. Viene la más grande y dice, esta es la mayor. Viene la esposa y dice, dominante de mí. ¿Viste? Bueno, y contamos muchos chistes. Cuando aparece el chaqueño, este siete mesino, hacemos música de folclore, con temas conocidos que hace chaqueño, que son partecitas, ¿no? Todos que dan pie para el humor, para que la gente se divierta, escucha muy buena música, y bueno, hay cosas de Mozart, de Beethoven, de Liszt, bueno, un montón de música que está metida en este espectáculo, que tiene mucho humor, y es muy gracioso porque los chicos, hay dos violinistas, que cuando yo hago un caballo de un príncipe, porque contamos el cuento del príncipe, el príncipe azul de todos los cuentos,
2: sí.
0: Hace el caballo, hago el de la Cenicienta, que también es una historia larga, donde está acompañada con música, y la Cenicienta, como esa Cenicienta que era tan fea, que la hada madrina le dijo, volvé a la hora que se te cante la gana del palacio, no hay problema.
1: ¡Flaco!
0: Y bueno, y ahí está el vals. Bueno, van a escuchar
1: de todo.
0: Música de todo, y muy bien interpretada por esta camerata de siete músicos que, bueno, son fantásticos, ¿no? Son espectaculares.
1: Flaco, querido, escucha, vos que visitás o viajás por todo el país, hoy sí. El argentino necesita reírse más. ¿Vos notás eso en el teatro?
0: Es impresionante. Yo ya empecé en mayo la gira. Estoy haciendo gira con este formato, el sinfónico, y también con el unipersonal. Y mira, y la gente en el teatro, en los lugares que vamos, está con la cara, ¿viste? Esperando, ya salgo y ya hay algunos que se empiezan a reír.
1: Claro.
0: Y bueno, y es cuestión de empezar a hacer el show, empezar a contar los chistes, que escuchen la música. Y la gente necesita distenderse, alegrarse, porque, ¿viste? Vos te sentás frente al celular, ponés la noticia o en la tele y es para amargarse, ¿viste?
2: Claro,
0: así que
2: claro.
0: Es lo que propongo yo. Yo digo que mi misión es hacer divertir a la gente. Lo hago en la radio toda la mañana y lo hago en las giras, lo hago en los shows, y la gente en este espectáculo, yo le digo a los jujeños que van a disfrutar, porque son exigentes con la música los jujeños y también con el humor, y van a disfrutar de un espectáculo integral donde, como les decía, escuchan música desde folclore hasta música clásica, rock, todo mezclado con humor y no paran de reírse.
1: Seguro.
2: Qué lindo. Bueno, flaco, por último, ¿querés hacer la invitación para este 16 de agosto?
0: Sí. Este 16 de agosto, prontito nomás, vamos a estar ahí con el Flaco Pailo Sinfónico en un teatro que conozco, conozco de todos los rincones, como es el Teatro Mitre. Desde hace más de 20 años que voy a Jujuy y siempre me reciben bien, con música, con humor, hay cambio de vestuario. Bueno, van a ver un espectáculo distinto, pero se van a seguir riendo igual que siempre, el domingo 16, víspera de feriado. Así que bueno, ahí estaré en Jujuy, reencontrándome con el público que quiero y sé que me quiere mucho. Así que vamos, a ponerse las pilas porque viene el Papa, hay que recibirlo. Ustedes saben que cuando estaba Francisco vivo, fueron tres presidentes a visitarlo. No sé si ustedes sabían.
1: No, a ver, cuéntanos.
0: Fue el Donald Trump, fue Macron, el presidente de Francia, y fue Peluca, el nuestro.
2: Ajá.
0: ¿Viste? Y dice, le dijo el ayudante, una pregunta a cada uno al Papa, porque está muy ocupado Francisco. Sí, entró Donald Trump y le preguntó al Papa, quisiera saber cómo va a estar Estados Unidos de acá 5 años. El Papa le dijo a Donald Trump y Donald Trump se sentó y se largó a llorar. Se fue, entró Macron y le pregunta al Papa, yo quisiera saber cómo va a estar Francia de aquí a 5 años. El Papa le dijo y Macron se sentó.

0: y se la hago llorar. Hasta que le toco a Milei. Y entro a Milei y le pregunto al Papa, o sea, en sí, o sea, digamos, ¿cómo va a estar Argentina de aquí a 5 años? Y el Papa se sentó y se la hago llorar.
1: ¡No, no, no!
2: Gracias, Flaco, querido. Un abrazo grande. Nos vemos el 16, si Dios quiere.
1: Gracias.
2: Gracias,
0: Nos vemos, gracias, gracias, beso a todos, gracias, chao, chao.
2: Domingo 16 de agosto a partir de las 9 de la noche en el Teatro Mitre, conciertos anticipadas en autoentrada.com o en la boletería del teatro.
1: Fantástico.
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2: Nos vamos rápidamente con Silvano Pintos. Adelante, Silvano, buen día.
5: Muchas gracias, Carlín. Buenos días. Bueno, una situación muy particular que se ha dado aquí en la zona de calle Las Heras al 300, porque la primera información hablaba de una fuga de gas que afectaba a toda la cuadra, y es por eso de que se había cortado el tránsito vehicular en todo lo que es la zona de circunferencia de lo que es calle Párroco Marque, calle Las Heras, obviamente. Y también esto había generado que el tránsito en la zona de la circunvalación de la cancha de gimnasia esté bastante demorado. La situación, ya se han retirado los bomberos, ha quedado el personal de la empresa de gas. La situación es la siguiente, quisieron robar el flexible de una de los domicilios de acá de calle Las Heras, y esto provocó una fuga de gas que abarcó gran parte de lo que es la cuadra. Es por eso de que justamente los bomberos habían tomado los recaudos pertinentes, los bomberos habían cortado todo, obviamente con personal de tránsito habían cortado todo lo que está vinculado con el tránsito en este lugar. Ahora está trabajando justamente el personal de la empresa de GABA. Vamos a ver si podemos dialogar con el propietario de este domicilio. Caballero, ¿qué tal? ¿Cómo
6: ¿Qué
5: le
6: tal?
5: Va?
6: Buen día,
5: ¿cómo va? Lo molestamos. ¿Qué es lo que ha sucedido? Cuéntenos.
6: No, recibo una llamada de mi mamá de que habían llamado a los bomberos por un escape de gas en toda la cuadra. Bueno, vine urgente y me doy con la novedad de que bomberos me indica que el problema estaba en que habían querido robar el flexible que conecta el medidor de gas en la calle. Entonces, la imprudencia esa hizo que se genere ese escape de gas de la línea principal y afecte todo lo que era. Gracias a un vecino que detectó, bueno, mi mamá es una señora mayor, da aviso a bomberos y a la empresa de gas para que se haga, porque era imposible sentir, poder respirar por el tanto olor a gas que había en la cuadra. De milagro no voló nada. Y gracias a los bomberos que actuaron con velocidad, que llegaron y cerraron el paso de gas de la fuga.
5: ¿El único domicilio en que han intentado robarle el flexible?
6: Por lo pronto me avisan que hubo otros domicilios en la zona, así que sería conveniente que la policía tome un mayor recaudo al tema del control nocturno, porque por un pedacito de 20 centímetros de cobre ponen en peligro a toda la comunidad.
5: ¿Se había cortado el tránsito?
6: No. Todo, sí, según me avisan, habían cortado desde el estadio 23 de agosto hacia acá todo el tránsito vehicular, y bueno, en buena medida, porque cualquier chispa o algo podía detonar una explosión.
5: ¿Y ya por ahora ya está solucionado parcialmente?
6: Sí, ahora con el personal de la empresa de gas está reemplazando y vamos a tomar las medidas para segurizar el medidor. Y sería conveniente que todos los vecinos tengan esa precaución de segurizar los medidores, porque evidentemente,
1: Silvana,
6: les hace un fácil acceso a los ladrones.
5: Muchísimas gracias,
6: Carlos. No, por favor.
5: Sí, te escucho, Agus.
1: Era para consultarle también así al vecino si es que se sabe algo de la persona que intentó robar. No sé si hay cámaras por allí o alguien sabe algo.
5: Bueno, le vamos a transmitir la pregunta. ¿Se sabe algo de quienes intentaron? ¿Hay gente que frecuenta estos lugares?
6: No tengo idea, no tengo idea. Sé que es una zona muy insegura porque ya hace unos 2 años trataron de robar. O si ven ahora ya toda la casa y toda la cuadra está con cámaras de seguridad. Esta calle, Las Heras, es bastante insegura, bastante insegura. Bien. Sería conveniente mayor presencia policial.
5: Muchísimas gracias.
6: No, de nada.
5: Bueno, sí. Es lo que estabas consultando.
2: Silvano.
5: Sí, Carlín.
2: Bueno, a ver, sí, este sí. Tema de la situación de esto del gas, muchos temas, bueno, tienen las

0: puertitas, otras tienen rejas. A ver, ¿cómo se hace para abrir la puerta o por lo menos aquellas que tienen rejas, sacar, bueno, justamente ese elemento de ahí de la casilla de gas?
1: A ver, vamos a tratar de graficar un poquito más lo que estás consultando, Carlín. Bueno, en este momento está trabajando la gente que está encargada de lo que es el servicio de gas, pero se ve un flexible, ¿no?, que generalmente es de cobre, y ese es el valor económico, por eso se roban el cobre. Un poco más abajo está la manija que le da el paso del gas. Claro. Y de ahí, bueno, ya va todo lo que es la distribución interna. A ver, te molesto solamente un minutito, sé que estás muy, muy ocupado. ¿Es el flexible que generalmente se roba?
2: Sí.
1: Bueno, está abocado justamente a la tarea de cambiar lo que es el flexible, que es donde pasa el gas, y eso es lo que roban. Claro, hay muchas casas que le ponen rejas, otros no, porque, bueno, cada uno verá la forma en que asegura esto, ¿no? Pero bueno, también hay que tener en cuenta que no es el único lugar donde han sucedido este tipo de situaciones, ¿no? En varios lugares también nosotros tuvimos que registrar robo de cobre principalmente, ¿no? El flexible de cobre, que es el que tiene el valor económico, y es por eso de que es tentado por todos los malvivientes, que en este caso vinieron por la zona de calle Las Heras.
0: Gracias a Dios no pasó nada. Gracias a Dios. Gracias, Silvano querido.
1: No pasó nada porque, bueno, se actuó rápidamente, ¿no? Porque, como decía recién nuestro entrevistado, y off the record con otros vecinos, el olor a gas que había aquí en la zona era realmente preocupante, ¿no? Y es por eso de que, bueno, gracias a Dios, como decís, Carlín,
0: no pasó nada.
1: No pasó mayores.
0: Gracias, Silvano, a seguir trabajando. Un abrazo grande. Chao, chao.
3: Chao, chao. Bueno, Carlín, 8:46, pequeña pausa y a la vuelta lo vamos a tener al profe Juan Guzmán nuevamente con nosotros, hablando de algo que tiene un poco que ver también con el anuncio de que viene el Papa a la Argentina, así que ya vamos a estar hablando de eso.
0: Bueno, vamos.

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1: Y tenemos más invitados, Carlín, en esta mañana. Y en este caso lo tenemos nuevamente con nosotros al profe Juan Guzmán. Profe, bienvenido. Ya lo extrañábamos.
2: Ya se
1: lo
2: extrañaba un montón.
1: Lo extrañaba la audiencia también. Preguntaban, no, pero... ¿qué pasó con el profe? Queríamos algo de maridaje para las vacaciones, alguna recomendación.
2: No, no, hoy estamos volviendo de las vacaciones, así que... ahí, tranqui.
0: Renovado,
2: absolutamente.
1: Bueno, profe, le tocó un día muy particular. Y encima con el tema que hemos elegido, sí. Porque se acaba de anunciar justamente la visita del Papa León a nuestro país en noviembre, del 8 al 11 de noviembre. Y

0: Justamente íbamos a hablar del mapa de las creencias en Argentina. ¿En qué creen los argentinos hoy en día?
1: Y qué bueno saber en qué contexto viene el Papa, ¿no? También. En ese contexto que vos decís, Agus, de... en esta nueva reconfiguración de la fe de los argentinos. ¿Qué está pasando, no? Bueno, hay datos sumamente interesantes que podemos sacar de el informe más reciente del Observatorio de Creencias de Argentina, que lo realiza la UBA, a nivel nacional, ¿no? Ahí también tenemos otros datos, que les digo del Observatorio de Creencias de Argentina es del 2026, de junio, o sea, es reciente.
0: De ahora.
1: Pero también tenemos, para contrastarlo con otros datos, del Atlas de las Creencias, que lo publicó un sociólogo, Fortunato Malimachi, que viene trabajando muchísimo en esto, ¿no? Vamos a hacer un maridaje entre estas dos cositas. ¿Qué pasó? ¿Qué pasa en Argentina? Como para advertirle a León. ¿Qué pasa en Argentina con respecto a las creencias, no? Lo primero que aparecen en estos dos informes es el quiebre del dominio de la religión católica. ¿En qué sentido el quiebre de este dominio de la religión católica? En el siglo XX, a mediados del siglo XX, 1960 aproximadamente, a nivel nacional, la religión católica, adherían a la religión católica aproximadamente un poco más del 90% de los argentinos. Hoy, en el 2026, adhieren a la religión católica, dicen adherir a la religión católica, el 57% de los argentinos. O sea, el descenso es absolutamente brusco. Lo cual, no, esta idea, ¿no?, de que la gente, y esto es interesante, los datos que aparecen en el Observatorio de las Creencias de Argentina de la UBA, pero es interesante, ¿sabes qué? El descenso este está marcando, no que la gente deja de creer en Dios, en la Virgen, no, la gente no deja de creer, la gente deja de creer en la institución. Pero la gente sigue creyendo, ¿se entiende? O sea, descenso del 57% es por la institución. Capaz que León también viene a asegurar eso, ¿no? Viene a tratar de que la institución se renueve. La presencia de él también puede renovar la creencia en la institución, no solamente en Dios o en la Virgen, ¿no? Así que es interesante eso. Pero también lo que es interesante, lo que aparece que... este 57% que marca el descenso, ¿no?, de la creencia en la religión católica apostólica romana como institución, también está marcando, interesante, ¿no?, porque marca aproximadamente más del 20% de gente que considera que no cree, ¿no? Pero esta cosa de no creer, como dice el informe, ¿no?, esta cosa de no creer es media ambigua. ¿Por qué es medio ambigua esta cosa de no creer? Porque dentro de este 20%, un poquito más del 20%, ¿no?, de gente que dice no creer, hay una cuestión de ambigüedad, ¿no? No cree en la institución, pero dice que cree y forma su propia religión. Por otro lado, también dicen que esta...
0: O sea, no es que no creen en nada, sí creen en algo.
1: Creen, pero van formando su propia religión, van pensando en...
0: tienen su propio punto de vista.
1: Claro, suponte, mezclan la fe en Dios o en alguna virgen con la creencia en Buda, con prácticas del hinduismo, ¿se entiende? O sea... hay un declive básicamente en lo que la institución católica apostólica romana dice, pero la creencia sigue permeando en la mentalidad de los argentinos, ¿no? Y por sobre todas las cosas hay algo interesante, ¿no? Que esta última época, desde la mitad del siglo XX hasta ahora, muchos jóvenes han sido formados en familias que dejaban a libre albedrío, ¿no? O sea, que sus hijos elijan libremente. No son tan rígidos con la cuestión de hacer la comunión.
0: De hecho, hay muchas familias que deciden no bautizar a los hijos por la misma razón, ¿eh?
1: Para que el hijo elija en qué creer, ¿se entiende? Aparece mucho eso, pero la idea de la creencia está absolutamente firme. En este bastión, en este panorama, ¿no?, donde parecen declives de la institución y de las creencias... ¿cuál es la región argentina que más marca la presencia de la Iglesia Católica Apostólica Romana? ¿Se imaginan cuál puede ser?
2: Norte.
1: El noroeste argentino.
2: Claro.
1: El noroeste argentino, miren de interesante acá, porque en esta encuesta que se hizo a nivel nacional, marca que en el NOA, el 91,7% de la población se considera cristiana apostólica romana.
2: Lo que,
1: ¿no?,
2: pasa es que acá tenés, Salta y Jujuy, tenés mucha convocatoria. La Virgen del Milagro, la Virgen de Punta Corral.
1: Ahora San Salvador.
2: Por eso decía...

0: o sea, no rara, pero me impactó la encuesta esa que hizo la UBA, de un porcentaje elevado, decía vos, que está cayendo como... sabiendo que, bueno, hoy hay generaciones nuevas que apuestan mucho a ser católico apostólico.
1: Totalmente. Pero ese bastión en las provincias del norte, ¿no? Ese bastión se conserva en las provincias del norte. Hay en la

0: en el segundo lugar, ¿no? Y en tercer lugar recién los evangélicos. O sea que la Patagonia parece como el lugar como más diverso en cuanto a creencias. En cambio, la región NOA, por esto que dice Carlín, ¿no? Sigue siendo un bastión. ¿Pero por qué sigue siendo un bastión? Se preguntan estos investigadores. Y básicamente, ¿por qué? Porque acá lo que pasa es que hay una fuerte presencia de los cultos populares que se mezclan con las creencias ancestrales. Las creencias y las prácticas ancestrales están mezcladas, dialogan con la religión católica apostólica romana, ¿no? Y la religión católica apostólica romana no reniega de ellos y tampoco los cultos ancestrales. ¿Cuál es el ejemplo más típico? La Pachamama. En la Pachamama vemos esa mezcla, ¿no? Vemos esa diversidad de mezclar lo católico tradicional con algunos elementos de la cultura andina, ¿no? Eso hace que la religión católica apostólica romana sigue siendo la importante, donde mezcla la figura de la Virgen con la figura de la Tierra, ¿no? Eso es absolutamente importante y va marcando no solamente la fe, sino la práctica de la fe, ¿no? Y dicen que en el norte más del 60% adhiere. Y si hay prácticas de religión, perdón, prácticas de la Pachamama a nivel nacional, hay un 9% de práctica de la Pachamama a nivel nacional. Pero esta práctica de la Pachamama a nivel nacional es por migraciones o por turistas que han venido, han presenciado, han practicado y se han quedado con eso. Y lo han llevado, como que también estamos importando este tipo de prácticas, ¿no?
1: Ahora, yo te quiero hacer una consulta buena esta. Con respecto al Mundial, partido de Argentina.
0: Es interesante, ¿no?
1: Mucha gente se aferró a Dios.
0: Totalmente, al agua bendita que se tiró.
1: Al agua bendita, al palo santo, pero más. Nosotros veíamos el último partido que estábamos ahí en la catedral, con Agustina, mucha gente, cuando iban 0-0, mucha gente entró a la carpa a rezar.
0: Claro,
1: entró a rezar. Bueno, mucha gente.
0: Ahí te das cuenta de que este porcentaje de muchas personas que consideran que no adhieren a la religión católica apostólica romana, adhieren a la fe. Ajá. Adhieren a la fe, no es lo mismo, no hay que necesariamente van de la mano. No necesariamente van de la mano. Y en esos momentos difíciles es donde aparece la fe. ¿Se entiende? Es donde aparece la fe, la necesidad de creer en algo o en alguien, ¿no? Pero también esto es lo que veníamos hablando, ¿no? Mirá el mundial a dónde nos lleva.
2: Sí.
0: Nos lleva a pensar que si rezamos, si hacemos una novena...
2: Nos va a ir bien,
0: exactamente, ¿no? Eso quedará librado a lo que pase en el futuro. Claro. Pero también es interesante ver cómo la religión sigue permeando para poder explicar fenómenos sociales. El fútbol lo podemos seguir explicando a través de la religión. Hay un sociólogo brasilero de apellido Lobato, que él escribió una nota en uno de los diarios de Brasil diciendo que Brasil había perdido el yugo bonito del Mundial. ¿Pero por qué perdió el yugo bonito del Mundial? Y básicamente dice, casi la mitad de los jugadores es pentecostal. O sea, adhieren al evangelismo, a un evangelismo ortodoxo, a un evangelismo donde se pierde la alegría y donde se es solamente funcional, ¿no? Funcional, y se trata de buscar un objetivo. Si bien esta idea de este sociólogo brasilero puede ser, básicamente, él ha expresado esta idea, pero también sociólogos argentinos han dicho que esta idea lo que hace básicamente es pensar de una manera muy prejuiciosa la religión, ¿no? Porque Brasil no solamente se impone una religión, las religiones siempre están dialogando con el lugar en donde están. Y por más que una religión te diga que tenés que ser serio, tenés que ser casi sepulcral, y el espíritu brasilero no es ni serio ni sepulcral, ¿no? O sea que habría que echarle la culpa,
2: claro,
0: dicen los sociólogos argentinos, no solamente a la religión, sino hay otras cosas que están dialogando para que se haga un gol o para que no se haga un gol.
2: Perfecto. Profe, como siempre, fantástico, fantástico. La verdad que nos vino como anillo al dedo, ¿no? Justo hoy, en un día de un anuncio tan importante como es la llegada del Papa, tener esta información y también tenerla en la cercanía a nosotros, que es el NOA, y tener estos porcentajes realmente es increíble. Profe, como siempre, le agradecemos.
0: Gracias a ustedes, chicos. Muchas gracias.
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5: La Cámara Contencioso Administrativo Federal confirmó a

ayer la vigencia de la medida cautelar dictada a favor de las universidades públicas tras el rechazo de la Corte Suprema de Justicia al recurso presentado por el Ejecutivo Nacional. Concretamente, la Cámara resolvió que el recurso de apelación interpuesto por el Consejo Interuniversitario Nacional contra la suspensión de la ejecución de una medida cautelar se tornó abstracto. La decisión se fundamentó en que la Corte rechazó el recurso extraordinario federal presentado por el Estado Nacional, lo que eliminó el único fundamento de aquella suspensión. Causa Andis, la justicia fijó una nueva fecha para peritar los audios de Diego Españolo. Pese a la negativa del ex titular del organismo a aportar una prueba de su voz, el juez Ariel Lijo definió el día que comenzará el estudio a cargo de Gendarmería Nacional. La Corte Suprema autorizó este martes la apertura de una tercera investigación por tráfico de influencias contra el empresario Fabio Luis da Silva, el hijo mayor del presidente brasileño Luis Inácio Lula da Silva. Lo informaron fuentes judiciales. La nueva investigación contra el empresario conocido como Lulinha fue ordenada por el magistrado Flavio Dino, un importante aliado del mandatario, de quien fue ministro de Justicia a pedido de la Policía Federal. El gobierno de Donald Trump anunció que revocó la visa de la embajadora de Brasil en Washington, María Luisa Ribeiro Viotti. La medida fue tomada en represalia por la demora de Brasil en autorizar a Daniel Dani Pérez a asumir sus funciones como nuevo embajador estadounidense en Brasilia.

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1: Bueno, va creciendo la temperatura en nuestra ciudad capital. La máxima para el día de hoy, 26 grados. La mínima, 14 grados. El cielo mayormente soleado, en Parpalá mayormente soleado, con una mínima de 15 grados, 27 de máxima. En Perico, completamente soleado, con una mínima de 13 grados y una máxima de 27 grados. San Pedro de Jujuy, mayormente soleado, con 16 grados de mínima, 30 de máxima. En Libertador, levanta más la temperatura, 18 la mínima, la máxima 31 grados, con cielo mayormente nublado. En Purmamarca, 21 grados la máxima, con cielo completamente soleado, y la mínima 8 grados. En La Quiaca, 3 grados de mínima, máxima 15 grados, con cielo completamente soleado. Y en Capital se espera también una máxima de 31 grados en el día de hoy.
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1: Ya está instalado, por supuesto, toda la información de la visita del Papa León, que va a visitar en la Argentina en noviembre. Las primeras palabras de Javier Milei sobre la llegada del Papa. Una visita histórica para todos los argentinos. Gimnasia y Grima de Jujuy visita este miércoles a Quilmes con el objetivo de volver a la victoria. Más títulos en la mañana del día de hoy. El gobierno destacó la visita de León 15. Será un hecho de enorme trascendencia. Jujuy entre la provincia con más personas endeudadas. ¿Qué dicen los jujeños con respecto a esta situación? Doble homicidio en Pozo Cavado. Prorrogaron la prisión preventiva y el juicio ya tiene fecha. Son algunos de los principales títulos que tenemos en la jornada del día de hoy en el diario más importante, Todo Jujuy.
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3: Y a esta hora de la mañana, 9:12 minutos, te vamos a renovar el listado de las rutas en la provincia de Jujuy. Te decimos que a esta hora todas las rutas están transitables, pero con extrema precaución. Y también te decimos que ya se ha normalizado el tránsito en Avenida Savio, altura del Estadio 23 de Agosto. Porque recordemos, se había dado un hecho vial en el lugar y se estaba transitando a media calzada con precaución. También en calle Las Heras ya se ha normalizado el tránsito, pero como siempre lo decimos, con extrema precaución. Si vas a ir en vehículo, siempre cinturón bien abrochado, luces bajas obligatorias. Si vas en moto, el casco bien puesto.

0: Y nos vamos a la página de Aeropuertos Argentina para ver el estado de los vuelos para hoy 5 de agosto. Y arrancamos con las partidas. 9:40 de Aerolíneas Argentinas es el vuelo 1515 con destino Aeroparque. Este vuelo se encuentra embarcando. A las 11:30 también de Aerolíneas Argentinas es el vuelo 1513 con destino Aeroparque que se encuentra en horario. Por la tarde, 17:55 de Flybondi es el vuelo 5181 con destino Aeroparque. Este vuelo también está en horario. Nos vamos ahora sí para los arribos. Vamos a ver quiénes están llegando a la provincia el día de hoy. 9 de la mañana, de Aerolíneas Argentinas, el vuelo 1514 llega desde Aeroparque y este vuelo ya aterrizó a las 8:47. A las 10:50 también de Aerolíneas Argentinas, el vuelo 1512 llega desde Aeroparque y se estima que este vuelo esté en horario. Por la tarde, 17:25 de Flybondi es el vuelo 5180, llega desde Ezeiza y está todo programado. Como siempre te decimos y te recomendamos que estés al menos 2 horas antes. Si querés ganar algo de tiempo, haces el check-in online y por supuesto recordá siempre chequear toda la documentación y las medidas de tu equipaje.
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0: ahora, Carlín, nos vamos a quedar con una transmisión en vivo de Casa Rosada, las palabras del canciller Pablo Kirchner sobre la llegada del Papa León a la Argentina.
1: El argentino que más vocalmente ha defendido el derecho a la vida. Nuestro presidente es probablemente también a nivel mundial quien defiende públicamente, y lo dice expresamente, los valores de Occidente fundados en la civilización judeocristiana. Y también es el presidente argentino que ha reducido la pobreza a la mitad en 2 años y medio. Todos esos temas son centrales a la Iglesia Católica también. Entonces, nosotros tenemos valores compartidos con esto y por eso recibimos con tanta alegría la visita del Santo Padre.
2: Canciller, buenos días. ¿Cómo le va? Rodrigo Jorge, de Radio Mitre. Varias vinculadas, preguntas vinculadas a la visita del Papa. Uh-huh. Si usted quiere, si puede detallar un poco más, tratándose de que va a ser una visita de Estado, y entiendo que a través del decreto se va a anunciar como una visita nacional. Uh-huh. ¿El operativo de seguridad va a estar a cargo del Gobierno Nacional? ¿El Gobierno puede garantizar la seguridad del Papa León XIV una vez aterrizado, una vez que pise suelo argentino en el aeropuerto internacional? ¿Cómo serán a partir de allí esos movimientos? ¿Y cómo se imagina, canciller, el operativo de coordinación? Usted hablaba de una reunión interministerial a partir de la próxima semana. Uh-huh. La coordinación con la provincia de Buenos Aires, ¿había dado cuenta de este vínculo roto, el mal vínculo que tiene con la gestión de Axel Kicillof? Evidentemente el Papa va a estar en territorio también bonaerense. Y vinculada a esta consulta, ¿cómo lo atraviesa, y si es que hay algún tipo de impacto, la situación de Brasil y el diálogo que habitualmente pregona la Iglesia con el retiro del embajador en nuestro país? ¿Qué puede decirnos de las relaciones comerciales? Evidentemente para ustedes están rotas. Y por último, si usted puede confirmar fecha estimativa o tentativa del viaje a China con Karina Milei y su persona. Muchas gracias.
1: Bueno, metiste 5 preguntas.

0: Pero espero acordarme todas. Con respecto al dispositivo de seguridad, es un dispositivo que ya estamos coordinando desde el Ministerio de Seguridad. La responsabilidad sí es de las autoridades nacionales, en la cual se realizará un comando unificado con la asistencia de las diferentes las fuerzas de seguridad de las diferentes jurisdicciones en las cuales el Papa visite. Como ustedes ya saben y trascendió, ya ha habido una avanzada del Vaticano junto con nosotros, donde se empezaron a coordinar ya esos temas. En la medida que se confirmen los lugares, las agendas, ese proceso se va a ir ajustando y se va a ir diseñando con más detalle. Pero la seguridad está absolutamente garantizada. O sea, Argentina ha realizado eventos de esta naturaleza, tenemos la experiencia para hacerlo y estamos perfectamente seguros de que la seguridad del Papa está garantizada. Con respecto al comentario que hizo con respecto a la provincia de Buenos Aires, el Papa viene a la Argentina. El Papa no viene a una provincia en particular, sino que va a diferentes lugares que tienen que ver con su visita pastoral. Esto no es una visita política, no vamos a hacer de esto una visita política y vamos a tener la colaboración de las diferentes autoridades.
1: En el mapa del Estado, Victoria Villarruel de esa...
2: Bueno, ahí teníamos las palabras entonces, Carlín, del canciller Pablo Quirino sobre la llegada del Papa León a la Argentina. Bueno, esta transmisión en vivo desde Casa Rosada en estos momentos. Bueno, una noticia que
3: ojalá,
2: por supuesto...
3: puede ser el Paz.
2: Sí, seguramente. Y una noticia que conmueve, ¿no?, a todo el país y algo histórico, como lo mencionábamos hace instantes. Bueno, 9 de la mañana, 22 minutos. Pequeña pausa y volvemos con el apasionado del día de hoy.

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0: Far, Lanzai, Pedro Capó, Georgie Noriega, Rec 808, Shadow Towers, Puerto Rico.
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1: Y hoy, miércoles de Apasionados, lo vamos a presentar a él, Carlín. Ya lo hemos tenido, ¿no? En otras oportunidades acá en Arriba Jujuy. Y lo vamos a presentar nuevamente. Él es Facundo Márquez, fotógrafo. Vamos a ver cómo es Jujuy y el país a través de su lente. El fotógrafo que sorprende con sus postales en Instagram recorre Jujuy y el país capturando imágenes increíbles y lo vamos a saludar. Buen día, Facu, ¿cómo estás?
2: Buen día, chicos, ¿cómo andan?
3: ¿Cómo andas, Facu? ¿Todo bien?
2: Gracias por la invitación nuevamente.
3: Por favor,
2: buen día a la audiencia también.
1: Bueno, nosotros fascinados de que estés acá nuevamente, Facu.
2: Sí, sí, sí.
1: Y para que nos cuentes un poco, ¿cómo venís trabajando ya en estos últimos meses?
2: Bueno, yo me considero un polímata. Polímata es esa persona que tiene como varias pasiones y justo la sección se llama apasionado y hasta que uno se decide por una, ¿no? Me gusta la música, la fotografía, la naturaleza y se dio por inercia. Inercia el hecho de decir, bueno, ¿qué hago? No, sobre todo es como un consejo para los indecisos de la vida que salen de la secundaria y demás.

0: Sí.
1: Prueben y vean, no es necesario descartar al toque algo, por ejemplo. Yo paralelo hacia música, producción, y una vez me invitaron a Punta Corral, a la peregrinación, tenía 16 años.
0: O sea, vos salís, Facu, de la secundaria y decís, che, todavía no sé a qué dedicarme, exacto. Como que te sentías desencontrado en ese momento.
1: Sí, sí. Y después dije, bueno, me invitaron a Tunelito, Punta Corral, no, en ese momento sedentario, no había hecho nada. Hasta que fui, vi el amanecer sobre las nubes. En ese momento Instagram.
0: ¿Costó llegar?
1: Sí, fue ser la primera vez pesadísimo. Y después vi el amanecer del Tunelito y dije, bueno, quiero esto toda mi vida, porque me tocó bastante. Y después me volví devoto a la Virgen de Punta Corral, todo, porque como que se aclaró todas esas dudas, eso. Y en ese momento redes sociales no estaba tan pegado como Reels, Instagram, era otra cosa, era la foto y tu foto se viralizaba porque otros la compartían y la publicaban o te etiquetaban. Ahora es como la viralidad, los algoritmos, todo funciona de una manera diferente y es como difícil pegarse si es que no el algoritmo te empuja. Entonces antes era como un poco más difícil posicionarse. Y eso, era compartir cosas.
2: ¿Cuál es el pues estabas viendo una foto acá, son impresionantes, una locura, sí. Una locura son. ¿Cuál es el lugar más lindo que tiene Jujuy para fotografiar?
1: Lagunas de Vilama, es un lugar muy muy lejos, queda al límite con Chile, entre departamento de Santa Catalina y Rinconada, un complejo de, no sé, incontables lagunas, como 50 lagunas turquesas, hay flamencos. Para esta temporada más o menos está bueno. El segundo lugar más lindo es Cusi Cusi para mí. Hay diferentes, ¿no? Por ejemplo, si voy por la retina o voy
2: ¿Por
1: el lugar.
2: Son los mejores?
1: Por eso ahí voy a aclarar. Tenés lugar mejor para la retina,
0: ¿sí?
1: Mejor para compartir con amigos. Es como hay diferentes lugares y dependiendo uno a qué le gusta, ¿no? Por ejemplo, te gusta el calor, te gusta el frío. A mí particularmente me gusta el frío, me gustan los amaneceres y ese instante. A mí, por ejemplo, la mayoría de mis fotos son tomadas en hora azul. Hora azul es por la mañana antes que sale el sol, las sombras son más suaves y por la tarde es después que se pone el sol. La hora azul es eso. La hora dorada es cuando el sol está ahí un poquito arriba del horizonte y tenés colores como más dorados. Pero sí, la Puna Jujeña en general, por así decirlo, me encanta.
2: Hay esta foto, a ver si la podemos mostrar a la gente que está viendo. Esta foto, la anterior, es tremenda.
1: Este es en Perú, una caminata que hice en solitario, 5 días.
0: ¿Solo? ¿Te fuiste a Perú solo?
1: Sí.
2: Esta foto es realmente impresionante. El momento, el rostro de la mamá, de la hija.
1: Sí, y la nenita tiene una golosina que yo le regalé, entonces quedó chocha.
0: ¡Ay, qué hermoso!
1: Y no habla español, habla quechua, la señora. O tenía vergüencita,
2: sí.
1: y le hice así el dulce y le di eso. Eso fue en Cordillera de Ozangate, digamos, que hay una montaña de colores ahí, pero eventualmente también tenés glaciares.
2: Bueno, vamos a describir la foto para la gente que nos está escuchando a través de Radio City. Es una señora que lleva a su hijo en la espalda, a su hija en la espalda, y está tomada la foto, no sé si la agarraste de improviso, se puso para la foto.
1: Bueno, está bueno de hablar de la fotografía, que tenemos la foto planeada, que vamos a la tercera, y tenés la fotografía que queda para tu corazón, que es la documental y la casual, que es mínimo, me pongo a fijar la composición, todo es, por ejemplo, ven la luz, está fuerte, luz de mediodía, pero es un momento que quería guardar, es un instante, entonces le saqué una foto, primero le di la golosina, le saqué la foto, y queda ahí, y cuando uno revisa material y dice, bueno, porque a veces... filosóficamente hablando, uno quiere los highlights de la vida, ¿no? Los momentos más lindos, todos,
0: sí.
1: Pero hay otras cosas que hay que pararse y que no porque tiene que ser viral o un super video y demás, y son momentos que significan mucho, entonces hay muchas de esas fotografías necesitan mostrarse, digamos. Entonces,
0: que después, Facu, esos momentos también son los que terminan siendo valorados en
1: sí,
0: la fotografía,
1: total,
0: ¿no?
1: Total.
0: Como, por ejemplo, en este viaje que vos nos comentabas, a mí me llamó la atención que dijiste viaje en solitario. ¿Estás acostumbrado ya a viajar solo?
1: Sí, hay un concepto que me gusta mucho que es la soledad versus la solitud. La soledad, por ejemplo, puedo estar acompañado de mucha gente y sentirme como vacío. La solitud es como un estado pleno que eventualmente te hace sentirse mejor y paradójicamente te hace conectar más con las personas. El hecho de viajar solo te obliga a tener que interactuar con gente, a no aislarte, digamos. Por ahí cuando vas con amigos o grupos, el grupo se cierra y somos los amigos. Pero viajar solo eventualmente terminás haciendo mucha más amistad en el camino, digamos.
2: ¿Te tocó, yo no sé qué sé yo, fanático tuyo o de las fotos, te tocó decir...

0: decís, che, quiero esa foto, ¿cuánto me sale esa foto? Soy de vender fotos, de comercializar las fotos. Esas fotos se pueden transformar en un cuadro. Uh-huh.
1: En el mercado de la fotografía como que cambió mucho estos últimos años. Hay muchos modelos de negocio en fotografía. Tenés licencias, licencias completas. O sea, yo te cedo el derecho intelectual, material y demás. Eso generalmente lo hacen las marcas grandes. O sea, esa foto no se puede usar más. Por ejemplo, les he vendido foto a Apple en el 2018, si no me equivoco, que fue la primera vez que me hizo Cristian una entrevista. Almazán. Después hay otros modelos de negocio que es el arte digital, que tuvo su boom en el 2021, que es una fotografía. En vez de yo entregarte un certificado, un sello de autenticación físico, se entrega digital y queda perpetuo con trazabilidad. O sea, se va a saber de mano a mano. Por ejemplo, yo vendo una obra o la camiseta del Diego, mano a mano, no sé quién la tiene y demás. En estas obras digitales está público en mano de quién ha pasado esta obra y yo recibo regalías un porcentual de así. Pero sí me ha tocado viajar solo para una persona que me pidió una foto de una cueva de hielo, por ejemplo, en el 2021.
2: Facu, ¿sabes que me reinteresa esto que estás contando? Me parece que a la gente también, porque capaz que alguien que quiera vivir de la fotografía dice, che, ¿y cómo se puede monetizar mi trabajo, no? ¿Cómo fueron estas experiencias, por ejemplo, con la de Apple que nos contabas?
1: Sí, uno a medida que se mete y se siente abrumado, decir, bueno, quiero hacer foto con redes. Mi fuente mínima, o sea, mejor dicho, la que menos gano es redes sociales. En realidad es contactos entre privados, mandar mail, hacer propuestas, y la vidriera sí son las redes, digamos.
2: Muy bien.
1: No, y es la... que me pagan por hacer un post en Instagram. Ese es otro modelo de negocio que lo hacen gente que son, yo le digo, generan influencia como influencers por el hecho de tener una comunidad de más. Por ahí el fotógrafo no hace falta que tenga muchos seguidores. Conozco gente que tiene 500 seguidores y trabaja y vive de eso, digamos. Pero sí, modelo de negocio en fotografía hay un montón. Bueno, hacer campañas también.
0: ¿Cómo se llama el chico de la foto ese? Facundo.
1: Ahí Facundo, está. Me dicen Don porque a mi papá todo el tiempo, cuando yo salía con mi papá, me llevaba a la escuela o venía acá al centro, decían, Don Márquez, Don. Y bueno, y dije, bueno, lo traslado al mundo digital. Aparte, como yo tengo mucho público extranjero cuando viajo, Facundo me decían Facundo. No, le digo, no.
2: Claro,
1: Don, decime Don, y me gusta el seudónimo todo como marca. Mira, personal para posicionarse y quedó Don.
0: Bueno, bienvenido.
2: Don Márquez.
0: Y ella me dice Don Carlín.
2: Don Carlín, mira, ahí está. Sí, se cruzaron ustedes.
0: Se cruzaron los dones.
2: Los dones.
1: Los dones, exactamente.
2: Facu, ¿por qué lugares has estado, pero en Argentina? En realidad le tendremos que preguntar por cuál no. ¿Cuál le falta tachar
1: bueno,
2: ahí?
1: Bueno, ¿cuáles no? Me falta la zona de Iguazú. Y todo lo que sea verde, esteros de Liberá, eso me encantaría. Yo soy más de la cordillera, recorrí la ruta 40 en motorhome en el 2020, casi de punta a punta.
2: ¿Con quién?
1: Fue por trabajo, pero después nos hicimos amigos.
2: ¡Ay, muy bien!
1: O cuando sale un trabajo, por ejemplo...
2: Chulo, no, pero por ahí justamente, como él le dice, che, no, viajé, mirá, con otro fotógrafo, hicimos esta experiencia. Claro,
1: éramos cinco, éramos un fotógrafo, un piloto de dron, el chofer. Chofer y cocinero, productor, yo era productor también, y éramos cinco, así viajamos. Empezamos, creo que, La Rioja, terminamos en Santa Cruz.
2: ¿En motorhome?
1: Sí, porque era pandemia, creo que era fines del 2020, sí. Si no me equivoco. Entonces era mantener la burbuja, no puedes estar en hoteles. Entonces teníamos que hacer trabajo para parques nacionales, para marcas, para un par de municipios, y estar ahí todo en motorhome, hacerte, no sé, 50 hisopados por cada provincia, controles, quilombos con la tierra mapuche,
2: sí.
1: Permisos, todo. Fue un lindo desafío producir eso. Y ahí dije, bueno, ya sí, encima con el teléfono, o sea...
2: Todo con el teléfono. Esto iba a preguntar, cuando vos arrancaste, ¿ya tenías una cámara? ¿Arrancaste solo con el celu?
1: No, arranqué solo con el celu. Tenía, si no me equivoco, un iPhone 6 o 6S. Empecé a hacer fotos. Me llama el Ministerio de Turismo de la Nación. En ese momento, Instagram no tenía reel directamente. Entonces eran
2: fotos. Eran solo fotografías.
1: Y se usaban mucho los hashtags. Y me habían encontrado porque hacía hashtag argentino, no sé. Y el Ministerio de la Nación había hecho como una juntada entre viajeros de diferentes puntos del país y sí. Nos cruzábamos. Entonces yo me iba a la Patagonia, de la Patagonia venía a Jujuy y hacíamos como ese intercambio. Era lindo. Después me llama una marca Motorola y de ahí como que me posicioné como el chico que hace fotos con el celu. Empecé a viajar con colegas que hoy puedo llamarlos colegas porque ellos me lo dicen. Que tienen tremendos camarones y todos, y ahí uno empieza como a generar más confianza. Al fin y al cabo, lo visual,
2: Facu,
1: pasa por eso.
2: Y perdón, ¿no? ¿Y nunca te juzgaron? Porque uno dice fotógrafo, pensamos, no sé, en cámaras, uh-huh. Mucha tecnología, un montón de cosas. Y en ese principio, y también conociendo a algunos colegas, ¿no? Uh-huh. Eh,

0: Nunca te han juzgado por si no, pero el celu.
1: No, hasta que compartís viaje o en tu trabajo y no saben qué es con celu y después dicen, ah, como que solo te vas posicionando. Y después eventualmente me compré una cámara por cuestiones técnicas o, mejor dicho, para entregarle a un cliente un video todo, pero al fin y al cabo el 90% de las veces me quedo con el teléfono.
0: Seguís con el celu.
1: Sí, porque algo que se llama creatividad resolutiva, bueno, ahora tenemos tres cámaras, pero antes tenía solo una cámara.
2: Lo que pasa es que por ahí no sabemos toda la tecnología.
1: Exacto, sí.
2: No tenemos la tecnología que tiene el teléfono.
1: Sí,
2: sobre todo
1: y
2: las
1: sobre
2: fotos.
1: Todo, mucho antes de hacer clic o sacar la foto, tenemos la luz, las condiciones de luz, la composición, la armonía, todo eso visual que está antes de la calidad propiamente dicha de la cámara. O sea, no pasa mucho por los megapíxeles. Pero sí, ahora, cuando vos te armas de todo ese repertorio, sí lo complementás con el equipo.
0: A ver, Facu, y para toda la gente que nos está escuchando por Canal 4, por Radio City, vamos a decir, todo con el celu, preferimos el celu. Por ahí viste que nosotros tenemos un buen celu y no sabemos aprovecharlo, ¿no? O decimos, bueno, ¿cómo aprovechamos la cámara del celu? A ver, ¿cuáles serían algunos tips para la audiencia en general para que podamos sacar unas buenas fotos, tengamos unos buenos retratos de algún lindo momento?
1: Primero y principal es como el no negociable es el horizonte, negociarlo. Tienen que activar las líneas guías. Acá el teléfono tiene la cuadrícula, actívenla.
0: Sí, muy bien.
1: Y siempre lo que vean, que sea un horizonte, tenemos un horizonte visual o el geográfico, que es tener esa noción. Por eso a veces van a un evento, todo y saca una foto todo, y sale súper cruzada. Y después la armonía. Armonía es como un balance visual, es como dejar dos, tres dedos arriba de cielo, de espacio. No sé si te recortan el cielo o recortan el piso. Es como dejar como ese balance, se ya queda impecable esa fotografía.
0: Muy bien.
2: El fotógrafo tiene su sello personal, digamos, cada uno, porque todos somos fotógrafos.
1: Sí.
2: Nosotros, por ejemplo, que laburamos en el medio, buscamos la mejor posición y para nosotros queremos que la mejor foto. Tenemos ese don, como digo, ese don.
1: Sí, porque cuando viajas con muchos fotógrafos al mismo lugar, todos se van a llevar diferentes fotos. Y ya no pasa por la edición, pasa por el ojo, dónde se para, él se movió 3 metros más acá, él esperó cierto tiempo, él subió este cerro. En el proceso de postproducción ya viene el lado más personal y artístico. Por ahí la fotografía ya se divide en varias ramas. Tenemos la documental, que es foto y listo, no edito, no hago nada, salvo una que otra cosa. Después tenés la artística, que es por mi lado, porque a mí me gusta mucho también la neurociencia y ciertos colores como que se apega más a tu personalidad, descubrir qué tipo de persona me gusta, tener qué colores. Eso ya es lo que destaca un poquito más, vas por la rama más artística, digamos. Y antes, en los rollos de fotografía, hay un montón de tipos de rollos de fotografía. Antes se editaban en el cuarto oscuro, por así decirlo.
2: Claro.
1: Y es elegir el rollo, porque cada rollo tiene una sensibilidad y la sensibilidad va tirando ciertos tintes de colores. Vos ibas a revelar las fotos y te preguntaban qué rollo usás, un Kodak, un Fuji.
2: Qué va.
1: Pero sí.
2: Sí, qué buena historia. Qué lindas historias, en serio. La verdad, impresionante.
0: Totalmente. Bueno. Y bueno, Facu, del mundo, ¿por qué lugares has estado? Recién nos decías Perú, por ejemplo. ¿Por qué otros lugares?
1: Solo Sudamérica. Estuve en Perú, Bolivia, Brasil, un poquito de Chile, acá al lado, Atacama. Me gustaría la Patagonia.
2: Bolivia debe tener buenos lugares, ¿no?
1: Sí, me encanta. Es muy subestimado. Bolivia tiene mucho glaciar, mucho hielo. La cordillera real que queda en La Paz.
2: Mira.
1: Me acuerdo en el 2023 hice mi primer viaje de mochila, me fui para Perú, pasé por Bolivia y me quedé más tiempo del que tenía que quedarme, porque
0: te fascinó ahí,
1: me fascinó. Bolivia tiene una mala administración, por ejemplo, no hay parques nacionales así bien cuidados y hay lugares vírgenes todavía, y estos lugares para la retina son muy lindos. Conocí a las cholitas escaladoras, son las mujeres que se visten así súper extravagante y escalan hielo con las polleras.
0: Sí.
1: Me quedé ahí 2 días acampando con ellas.
0: Fantástico. Y Facu, recién nos mencionabas también, bueno, al inicio de la entrevista, que tienes muchas pasiones, no solo la fotografía. ¿Cuáles son las otras?
1: Hace rato hablaba de eso, de la pasión. No necesariamente tiene que ser tu fuente de ingreso o tu motor, ¿no? Y eso es lo que complica y genera dudas a muchos. En mi caso fue la música al principio. Hoy no me dedico a la música, no pongo nada, o sea, pero me encantaba poner música. Aprendí con los viejos DJ, como Roy Casapilla, Fabián Flores.
2: Grande.
1: Hugo Abraham, el Turco Abraham. No lo llegué a conocer, Pero bueno, venía acá a Radio Nacional los sábados y ponía música a las 12 de la noche hasta

0: a las 2 de la mañana, mirá cualquier vos. Cosa, con los CDs, con las
1: David
0: compacteras.
1: Romero.
0: También los CDs, las compacteras. Me anudé un poco al vinilo. Después cambió mucho, ahora es con computadoras, controladores. Pero bueno,
1: bueno,
0: eso como
1: era
0: mi,
1: más fácil.
0: Claro,
1: era
0: ahora
1: más
0: es como, fácil. Esa fue como, sigue siendo mi pasión principal, escucho música, con música.
1: ¿Qué tipo de música?
0: Me gusta a mí el Italo Disco, la música house, y después ya para el día a día, instrumentales, lo que sea, música andina, rock nacional.
1: Mira, hay muchos, ¿eh?
0: Sí, sí, sí. El sello Capul, música capulera, que era...
1: Bien ochentoso.
2: Ah, muy bien,
1: sí,
2: sí. Muy
1: bien de
2: bien.
1: Lo nuestro.
2: Claro,
1: bien de
2: claro.
1: Lo nuestro. Un Bonillén, un...
0: Sí,
1: un Ava.
0: Tengo 30, pero como en mi adolescencia fue eso, digamos, escuchar a los otros como ponía música, y dije, no, qué lindo. Pero bueno,
1: es lo que da, lo que vende la música de los 80.
0: Y tener también un hobby que lo ideal es no pensar en que te reditúe, digamos. Entonces nos dedicamos, tenemos un trabajo en esto, y la pasión o algo que le brinde alegría a tu día, sin depender de nada, de un factor externo, de una opinión externa, eso sería una pasión. Mi pasión no está corrompida por nada de afuera, digamos, ningún valor, ningún mérito, es algo mío interno. Puede ser tocar el piano, escribir.
2: Y después nos mencionabas también la naturaleza, que bueno, creo que ahí pudiste combinar dos pasiones.
0: Eso mismo. Jujuy, bueno, somos muy privilegiados, sobre todo cuando viene gente afuera y amigos que planean un año entero para venirse, no sé, a Jujuy o a Argentina en general, gente de otros continentes, y dice, no ve las horas de irte y trabajando todo eso, y vos lo tenés. Viernes, vámonos, aunque sea, no sé, a Yala, y así, digamos. O sea, Jujuy también te forma... la cabeza la tenemos muy diferente a gente de ciudad, digamos.
1: Escucha, la última de parte mía. Estás poniendo música en un lugar, no sé, hay 20.000 personas. 30.000, ponele. Estás poniendo música, estás poniendo, no sé, un techno house, ponele. Y ves a alguien ahí que te llama la atención, ¡pop! Sacás la cámara y sacás foto.
0: Me ha pasado. me ha pasado, y fue como que fui descubriendo esa pasión, que yo trabajaba en los medios, como ahora hacen fiesta al estudiante y demás, bueno, ponía música, y después me daban la camarita, bueno, Casa Pía me daba su camarita para hacer las fotos de las elecciones de reina de evento. Entonces dije, fue la primera vez que agarré una cámara, y dije, bueno, voy a hacer fotos, y me quedaba yo con la foto, y como quedaba en segundo plano. O sea, ahí fue como empecé a transicionarla en esa pasión, pero sí, me encanta.
2: Qué fantástico. Bueno, Facu, la verdad, nosotros encantados de tenerte nuevamente acá. Facu tiene esto de que cuando empieza a hablar realmente te transmite, ¿no? Toda esa pasión que él siente por lo que hace, por las varias pasiones que tiene, y ahora nos estamos enterando acá. Así que, Facu, como siempre, un placer tenerte en el programa. ¿Querés dar tu Instagram para que la gente pueda admirar tus trabajos también?
0: Bueno, gracias a ustedes. Y voy a tener un chivo el 25 de marzo, martes, perdón, antes del 25 de agosto voy a dar un curso de presencial en la Escuela de Fotografía Sensoria, que va a ser de colorización de videos. Por ahí hay muchos streamers o gente de podcast o gente que viaja que no sabe hacer la colorización de sus videos. Voy a hacer eso, y ya en septiembre cursos presenciales. Hace 2 años que no doy cursos presenciales en Jujuy, así que lo voy a hacer. Vamos a hacer una salida práctica, vamos a elegir un lugar bonito de Jujuy en septiembre.
2: Bueno, Facu, te agradecemos un montón por haberte tomado el tiempo de venir hasta acá. Y bueno, Carlin, antes de irnos a la última pausa, tenemos más consejos.
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2: Y momento de que presten atención, Carlín, porque vamos a informar sobre una interrupción programada del servicio eléctrico en la ciudad de

0: de Perico, este jueves 6 de agosto, sí, mañana de 8 a 13 se interrumpirá el servicio eléctrico en los barrios Santa Ana, San Ramón y 12 de octubre, Loteo Balut, fincas ubicadas sobre la ruta provincial número 42 y zonas aledañas, así que ya damos la información, interrupción programada del servicio eléctrico en la ciudad de Perico. Última pausa, Carlín.
1: Dale, volvemos en un ratito.

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0: mañana, 56 minutos, Carlín. Llegamos al final, déjame mandar un saludo enorme. Hoy es el día del montañista y Facu también es, así que les mandamos un saludo enorme. Llegaron los mensajitos y les mandamos un feliz día a todos, que en la provincia tenemos varios, tenemos varios, así que un saludo enorme para todos ellos.
1: Bueno, un placer. Mañana ya vuelve Tino.
0: Del Caribe, vuelve todo
1: jueves
0: bronceado.
1: Y viernes, y el lunes nos volvemos a encontrar con Arriba Jujuy, porque vos te vas de vacaciones también.
0: Así es, Carlina, así... No me quemé.
1: Bueno, yo me voy para Estados Unidos el 18.
0: Ah, bueno, usted pega vacaciones,
1: Estados Unidos, Brasil, voy a hacer toda la...
0: Todo así, por todos lados.
1: Todo Mariano Moreno.
0: Todo Mariano Moreno. Carlina, un placer, un placer. Igual. Y ahora se quedan con los chicos de Todo Se Ve, ya está Vichy, ya está Wavell, preparadísimos para seguir con la programación de Canal 4. Nos reencontramos mañana a partir de las 6 de la mañana. Chau, chau.

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2: Por su embarazo, la senadora Anabel Fernández Agasti pidió participar de forma virtual de la sesión por la Ley de Tierras. La legisladora de Unión por la Patria aseguró que cursa la semana 32 de gestación y que tiene una indicación médica que le impide trasladarse a Buenos Aires. Si rechazan su solicitud, anticipó que acudirá a la justicia. Fentanilo contaminado, detuvieron a dos ex funcionarias de ANMAT e INAME. Nélida Agustina Vicio, ex titular de la Administración Nacional de Medicamentos, Alimentos y Tecnología Médica, y Gabriela Carmen Mantecón Fumadó, ex directora del Instituto Nacional de Medicamentos, fueron aprehendidas tras un operativo judicial en la sede del Ministerio de Salud de la Nación. Se interrumpió la baja de pobreza. Llegó al 30% de la población y sumó 600.000 personas en el primer trimestre. La baja

baja de la pobreza que empezó tras la devaluación de 2023 se interrumpió, en medio de un mercado laboral altamente precarizado y la desaceleración de la mejora de ingresos. Uno de cada cinco trabajadores es pobre. Los devastadores incendios forestales que arrasaron en Francia una superficie equivalente a cuatro veces la ciudad de París dejaron al descubierto decenas de

0: Suroeste del país. Desde el viernes, especialistas en desminado recogieron al menos 75 obuses de un terreno carbonizado de unas 5 hectáreas. Sin embargo, las autoridades advirtieron que aún quedan municiones enterradas y anticiparon nuevas operaciones para retirarlas.
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0: día para todos. Buen miércoles, ¿cómo andan? ¿Cómo les va? Bienvenidos a una nueva jornada, bienvenidos a un nuevo programa, bienvenidos nuevamente a Todo Se Ve. María Victoria Marín, ¿cómo les va? ¿Todo bien?
1: Buen día, buena semana, buen miércoles y hermosa jornada la de hoy. Te está aturdiendo.
0: ¿Cómo andan? ¿Cómo les va? ¿Cómo la trata este día miércoles que promete ser caluroso?
1: Muy bien, a mí particularmente me gusta este tiempo, así que estoy contenta.
0: Usted es Team Calor y yo soy Team Pain.
1: Bien Team Pain el otro
0: día,
1: ¿eh?
0: Pensado, sí, debutó en el fútbol sudamericano. Cuéntenle a la gente por ahí, porque ya pasó el Mundial y no se acuerdan.
1: Claro, fue furor en el Mundial, jugando obviamente con su selección con Nueva Zelanda, y lo llamó Olimpia para jugar.
0: Sí.
1: Hizo un gol en su partido del otro día, así que todos los nenes estaban ahí chochos con Team Pain.
0: Ok, me gusta.
1: El defensor hizo un golazo.
0: Es un lateral por la derecha y metió un gol. Muy bien. Era medio malen en el Mundial, me sorprendió en Olimpia, siendo alternante.
1: Primera pelota que tocaba, pum,
0: la clava. Es el 4 suplente de Olimpia, tampoco. Sí.

0: Manchester City, ¿no? Pero es parte, obviamente, de lo que sucede en la actualidad, con muchas cosas y con muchos temas que vamos a estar hablando en este día.
1: Un día cargadito,
0: miércoles. Es un día cargadito. Vos sabés que a mí hay algo en particular que me gusta mucho de los agostos en Jujuy, que uno empieza a caminar por las calles, llámese San Martín, llámese Urdininea, yo para poner distintos barrios, Cerro Chañi, no sé, cualquier calle de los barrios, y uno siente ese
1: aroma,
0: Pachamama, ese aroma a incienso, a sahumado,
1: mirra, sándalo,
0: a toda esa cuestión, lo cual está realmente muy bueno. Es como cuando uno camina en septiembre y siente casualmente el aroma a azares de la calle, de la planta, de la flor del naranjo y toda esa cuestión. Bueno, esos olores también característicos tienen Jujuy y está realmente muy bueno, porque no solo es una cuestión netamente geográfica y de mirar los cerros, sino también de percibir.
1: ¿Te pasó en tu departamento? El otro día yo entré, el 1 de agosto, entré y era una sola cosa de humo.
0: Bueno, yo después de casualmente sahumar, me fui a un cumpleaños y me dijeron, venir alta Pachamama, y le dije, no, simplemente estaba sahumando.
1: ¿Usted sahuma la ropa? Porque a mí me retaron por sahumar la ropa y yo sahumé todo el placar.
0: Pero ¿por qué no se tiene que
1: sahumar? No sé, dice, porque después te queda olor. A mí la verdad que el olor es lo que menos me importa la intención que le pongo.
0: Vos sabés que eso lo vamos a debatir durante el mes de agosto, que tenemos tiempo, porque hablamos sobre el ritual de la Pachamama, pero el tema sahumada, a mí me dijeron hay que, por ejemplo, concentrar muchas energías en el baño.
1: Bueno, y el otro día...
0: ¿Tenemos el mismo dato?
1: Sí, el otro día en un programa nacional, una especialista, entre comillas, dijo que no se sauma de ninguna manera el baño, y todos salieron, obviamente, a criticarla. Y yo me quedé como, lo remil saumé al baño. Tuve una hora ahí.
0: Es lo que más hago, aparte. en ese contexto digo, ¿no? Porque a mí me enseñaron que hay que dejarlo mucho tiempo en el baño, otro tiempo especial en cierta parte del cuarto, en un rinconcito, en una esquinita, y siempre, obviamente, tomarlo con seriedad y como corresponde. Pero bueno, hablando de los aromas, eso es algo que queríamos recordar. Muchas cosas en esta jornada, Vichy, vamos a estar en un programa cargadito, porque la vamos a tener a los chicos de la Yanelli, que vienen a hablar de la elección. También estaremos hablando con un productor jujeño acerca de la producción de la palta carumbé.
1: ¿Palta carumbé?
0: ¿Usted la tiene, la palta carumbé?
1: No, estuve estudiando un poco porque vamos a charlar con él hoy, pero no la conocía.
0: Exactamente, lo vamos a llamar y le vamos a decir qué te palta, y ahí vamos a empezar a hablar justamente del tema. También hablaremos de las nuevas generaciones y qué valoran en base a lo que dijo Rafael Nadal en su documental en Netflix, que de paso me animo a decir, véanlo.
1: Muy bueno, 10 de 10.
0: Buenazo. También nos va a visitar Matías Pochioni por lo que es la gran noticia de la semana, que es la visita confirmada del Papa León XIV a la Argentina, que será en el mes de noviembre. No lo comentamos en el inicio porque vamos a estar charlándolo en un rato nada más. Y también nos va a visitar Eduardo López Jordán porque es el Día del Montañista. Muchas cosas en esta jornada, Vicky. 10.09. Arrancamos, ponemos primera. Súbanse a esta lancha cargada de emociones sin buscar.
1: Le mandamos un abrazo grande a Andrés, que está cumpliendo años hoy y es fiel seguidor nuestro. Escuchamos a Becky G, Cuando te besé.

0: 12 minutos pasaron de las 10 de la mañana de este miércoles 5 de agosto. ¿Le parece que vamos a recorrer nuestra hermosa provincia?
1: Le acepto esa invitación porque en todo se ve, sí, hacemos eso.
0: Muy bien, se sube el auto y me acompaña a dar la vuelta por ahí. Porque tenemos cámaras en todos lados. Estamos en Alto Comedero, estamos en Alto La Viña, Bajo La Viña, en el centro, en Palpalá, en Libertador, en San Pedro, en todos lados. 16 grados, cielo parcialmente nublado, me aparece por acá, pero hay mucha presencia de sol para esta jornada, 24 máxima, 12 mínima. En un rato vamos a estar charlando de lo que va a suceder mañana por las calles céntricas de la ciudad capital, para que tengan en cuenta y se vayan, vayan agendando, porque va a haber seguramente algún caos vehicular, porque se estará llevando a cabo la procesión del Santísimo Salvador. San Pedro de Jujuy, buen día a toda la gente que nos escucha desde bien tempranito, 22 grados ahora, cielo parcialmente nublado, máxima de 28 y mínima de 18 para hoy,
1: sí,
0: 33 para mañana. Okay. No sé si ayer notó en horas de la tarde, tipo 5, que el cielo se estaba poniendo muy negro. Y de repente yo dije, se cae el cielo. Y no pasó nada. Okay. Era muy extraño.
1: Es que tenía la vista al frente, así como caballo de carrero, digamos.
0: Ah.
1: No tenía la vista al cielo.
0: Pero usted suele mirar al cielo porque está casi cerca.
1: Sí, habitualmente. Claro. Pies en la tierra, mente en el cielo.
0: Ah, míralo. Qué lindo. 22 grados ahora en Libertador General San Martín. Máximas de 27 para esta jornada y mínimas de 19. Repito, no hay probabilidades de lluvias para ninguna zona. Humahuaca, 10 grados. Cielo completamente despejado y soleado. 19 de máxima para hoy y 3 de mínima. Y nos vamos hacia La Quiaca, el último punto que repasamos. 6 grados. La máxima es de 15 y la mínima de 1 grado bajo cero. Sin alertas.
1: La frase correcta es pedes interra ad sidera visus, que son los pies en la tierra y la mirada en el cielo.
0: ¿Latín?
1: Sí, latín.
0: Muy bien.
1: Lo tenía ahí dando vueltas, por eso lo vi ahí.
0: Qué culto, chico. Por eso mañana va a recibir un premio.
1: Eso. Vamos a todo Jujuy, mejor dale, porque ahí tenemos información de la buena, de la que le importa a la gente. Porque vamos a hablar del gran título de esta jornada, de esta semana, y me animo a decir, ¿por qué no? Uno de los títulos del año. Hablamos de la visita del Papa León XIV a nuestro país en noviembre. El Vaticano confirmó que el Papa León XIV va a visitar Argentina entre el 8 y el 11 de noviembre. Se desconocen detalles específicos de su agenda. Hay que decir que es la llegada del sumo pontífice después de 39 años que este anuncio se confirmó y obviamente fue recibido por nuestro país con gran alegría. Según el comunicado oficial, y atentos a este dato, León XIV va a recorrer Buenos Aires, Luján y Córdoba, en donde dicen habría una misa masiva. Uno imagina que será en algún estadio de fútbol, así como en España se hizo en ese tipo de lugares. Como parte

0: De la gira también va a visitar Uruguay del 6 al 8 uh-huh. y Perú, recordemos el lugar en donde él estuvo mucho tiempo, del 11 al 17 de este mismo mes, es parte de la visita. Además, se precisó que el pontífice va a visitar Montevideo, hablando de ciudades, ¿no? Paysandú y Florida en Uruguay, Buenos Aires, Córdoba, Luján en Argentina y Lima, Chiclayo, Cusco y Pucallpa en Perú, es parte de la agenda. Todavía no se conoce el detalle específico, pero obviamente hay algunos datos que vamos a ir viendo con el tiempo y con la llegada casualmente a esa fecha. No deja de ser un hecho histórico, sí, para nuestro país. Pasaron 39 años de la última visita de un papa y ahora obviamente vuelve hacia la Argentina. Juan Pablo II fue el último que había visitado Argentina.
1: Claro, también el Papa Francisco no lo hizo.
0: No lo uh-huh. hizo y fue muchas de las cosas que le criticaron, sí. creo yo, injustamente, pero eso será debate para otro día. Hablamos de la provincia de Jujuy, hablamos del doble homicidio en Pozo Cavado porque prorrogaron la prisión preventiva y el juicio ya tiene fecha. Los tres acusados permanecen detenidos mientras la causa avanza hacia a un juicio. Están acusados de matar y robar a dos personas. Hay que decir que la justicia resolvió por 90 días que se prorrogue la prisión preventiva de los tres acusados por el doble homicidio ocurrido en el sector de Pozo Cavado, localidad del Carmen. Y hay que decir que el juicio oral y público se va a desarrollar entre el día 16 y el día 30 de octubre, sobre todo porque hay una familia por detrás que espera casualmente por tener respuestas uh-huh. y poder descansar después de todo lo que representa la pérdida tan trágica de familiares. Y finalmente hablamos de Gimnasia y Esgrima de Jujuy, que hoy por la fecha 21, porque es un partido reprogramado, uh-huh. recordemos, va a enfrentar a Quilmes a partir de las 19 el partido.
1: Exacto.
0: No de las 20. Si se conectan a las 20, van a enganchar el primer tiempo. 7 de la tarde es el partido, para que lo tengan anotadísimo. Hay que decir que será un partido importante para el Lobo, que el árbitro principal será Juan Cruz Robledo, acompañado de Gualtieri y de Méndez, que Mario Negrete será el encargado de impartir justicia, y que Gimnasia buscará una victoria que lo posicione en la cima con mayor tranquilidad, teniendo en cuenta de que este es un partido para tachar asteriscos uh-huh. y que Tristán Suárez, que es el inmediato perseguidor de Gimnasia, lo visita el día lunes, pero también todavía no completó su partido. El último antecedente fue el partido que se disputó el 1 de marzo, en donde el Lobito venció a Quilmes 1-0 con gol de Ugol Soria. Así que vamos a estar atentos y ojalá Gimnasia hoy consiga una victoria, Vicky.
1: Por supuesto, Agus, vamos a estar todos atentos a las 19 horas para ver sí. a Gimnasia Grima de Jujuy. 10 de la mañana, 18 minutos, ya van llegando algunos mensajitos, 3884-737873, como Hugo nos manda.
0: ¿Qué?
1: Buen día, Vicky y Agustín, hermoso sí. día miércoles para ustedes. Acá en Libertador ya se siente el aroma de las flores de azahar, porque están floreciendo los naranjos, limoneros, mandarinas y pomelos. Saludos de esta ciudad, lo estoy viendo desde el Parque Recreativo Municipal. Y anoche llovió en Libertador. ¿Ves que no estaba tan errada?
0: Tomá mate.
1: Había una nube que a mí me hacía mucho ruido y llegó hasta allá. Mirá
0: okay,
1: vos. Gracias,
0: banco.
1: Hugo. Qué lindo mensaje.
0: Y acá hay un mensaje de 619 que nos abre el debate, si se quiere, para los próximos bloques, porque nos dice: hola, chicos bellos. A mí me dijeron que cierre la puerta del baño al sahumar.
1: Ay, marca esa no la hice.
0: Esta persona que es Clau, y obviamente ahí deja su mensajito con una carita, con un corazón, marcando obviamente esa alegría de comunicarse con nosotros. Okay.
1: Está bueno saber de qué manera sauman, cómo lo hacen, qué ponen también en el cuenco.
0: ¿Qué piden? ¿Qué sí. agradecen? Hay algunos que lo hacen rezando mientras uh-huh. se van moviendo por toda la casa. Bueno, ayer el profe que nos visitó nos marcó casualmente esta situación. Mientras uno lo haga con respeto y con sentimiento, es decir, no lo haga por compromiso, sino sintiendo lo que uno hace,
1: con
0: una intención real, ahí es otra historia y ahí obviamente funciona. Así que en un rato estamos hablando de esto y mucho más. 10 y 20, 3884-737873. Arrancamos, seguimos acá en Todo Se Ve con Música.
1: No te olvides que también estamos en YouTube como Canal 4 Jujuy. Escuchamos a Tito el Bambino. Hoy es un miércoles de reggaetón.
0: Banco.
1: El amor.

0: 10 de la mañana, 24 minutos, todo se ve, continúa con la Fiesta Nacional de los Estudiantes y el Colegio Gianelli ya se prepara para su elección este viernes 7 desde las 15, con una jornada realmente imperdible e inolvidable también para los chicos. Las tenemos a la princesa Julieta Reynoso y a la profe Huerto Aquino, que les damos la bienvenida. ¿Cómo andan?
1: ¿Cómo están ustedes? Muy buenos días.
0: Qué linda voz que tiene la profe.
2: Qué pedazo de voz tiene la profe.
1: ¿Vieron?
2: ¿Usted estaba en las elecciones conduciendo con otro profe o no?
1: No, no estoy en la conducción.
2: Ok,
0: ¿debería o no?
2: Claro, qué pedazo de voz que tiene la profe. Bueno, vamos a lo importante.
0: ¿Cómo se prepara para la elección, profe?
1: Muy bien, tenemos este viernes, a partir de las 13, de las 3 de la tarde, de las 15, la elección del chico 10 del ciclo 2026.
0: Muy bien.
1: Por lo tanto, venimos a invitarlos juntamente con Julieta para que nos acompañen, ¿sí?, en esta nueva etapa.
0: ¿Cuántos son?
1: 25 candidatos.
0: ¿Cómo es? Porque normalmente, bueno, ya hace un par de años que se viene realizando, pero ¿es diferente a la de las candidatas?
1: Es divertido. Ajá. Sí, es totalmente diferente.
0: Está como más suelto.
1: Mucho más suelto. Se ve toda la destreza de los chicos.

0: y los perfiles se van analizando y bueno, tienen cada ocurrencia que hay que celebrar, disfrutar y vivenciarla, ¿no?
1: Ok, yo banco esta cuestión que están marcando porque antes empezó, si se quiere, no quiero utilizar el término como en joda, pero mucho más relajado que las chicas y después con el tiempo se lo fueron tomando con mayor seriedad.
0: Sí, sí, por supuesto.
2: Como que caminan, los trajes, ya es todo diferente.
0: Sí, pero se divierten.
2: Sí, ellos la pasan bien.
0: Cuando uno elige, bueno, está con el tema de la elección de las chicas, ellas son diferentes, son más...
1: Estructuradas.
0: No sé si estructuradas, pero viste que tienen a la mañana peluquería, maquillaje, definición de vestidos... ¿Qué más? Todo lo que pasaste, ¿no, Julieta?
3: Sí, maquillaje, las pruebas de los vestidos, ¿qué más? Prueba de peinado, de maquillaje, todo, literalmente todo, como te tardás como un mes en elegir todo.
1: Claro.
3: Y en la mañana se pasa todo muy rápido. En cambio, yo creería que con los chicos es como más fácil, porque ellos solamente van, traje, bueno, cualquier ropa, me invento un baile cualquiera, no uso ni maquillaje, voy al barbero, listo.
1: Sí.
3: Es muy diferente.
1: La vida del varón es así en general.
0: Sí, sí, mucho más práctico.
1: De mi parte, digamos,
3: un poco de envidia tengo, la verdad.
0: Es más práctico en ese sentido, pero aparte el trabajo conjunto, ¿no? Con los chicos, porque son las mismas compañeras que lo ayudan, que acompañan, que lo orientan, que quizás le dicen, bueno, este color sí te va, este color no, ¿qué podés hacer, qué podés decir? Entonces, entre ellos, ese compañerismo es buenísimo.
2: Me encanta. ¿Qué va a haber de especial ese día para que la gente que quiera acompañar, las familias, el jujeño en general?
3: Bueno, tenemos, como siempre en todas las actividades, tenemos los stands que hacen los chicos de los distintos cursos desde primer año, que son stands de juego, leo comida, y bueno, más que nada se destaca esta elección del chico 10, ¿no? Que los chicos bailan en grupo, se presentan, eso más que nada sería.
2: Para él, 7. Desde las 15, ¿y cuánto sale la entrada?
0: 5.000 pesos.
2: ¿Todo destinado?
0: Al carruaje.
2: Muy bien. Okay. ¿Y cómo se preparan para la fiesta?
0: Bien. Vamos bien, vamos encaminados. Sí, sí.
1: Tienen el proyecto ya recontra definido, pero no nos van a decir qué es.
0: Tiene que ver con el arte del vivir.
1: Ah. Toma,
0: suficiente.
2: Filosófico hoy, ya está todavía pensando qué será.
1: Okay,
2: puede ser muchas cosas.
0: Pueden ser muchas cosas.
1: ¿Y qué necesitan?
0: Necesitamos primero lanas,
2: sí,
0: colores amarillos, verdes. ¿Qué más necesitamos?
3: Las tablas de Tergopol, los...
0: Todo lo que puedan llevar, todo lo que puedan acercar al colegio bien recibido.
2: Todo lo que sea reciclado. ¿Bien?
0: Todo. Nosotros les damos igual, hacemos el cambio y lo usamos nuevo.
1: Ok, me gusta. ¿Y en dónde queda el colegio? Para algún despistado y para que le puedan acercar las cosas.
0: Muy bien, el colegio queda cerca. En el barrio vecino, queda en Mariano Moreno, en la calle Venezuela y 24 de septiembre. Y bueno, ahí los podemos recibir tanto a la mañana como a la tarde, más allá que el nivel secundario es a la tarde, pero a la mañana también podemos recibir todo lo que quieran.
2: ¿De qué de qué materia es, profe, usted?
0: Usted no pregunte mejor. No pregunte.
1: ¿No de qué?
0: No pregunten mejor.
1: ¿Por qué?
0: No, quedamos así.
2: Bueno.
0: Imagínense ustedes.
1: Para mí...
0: A ver.
1: Matemática.
0: No, lejos.
1: ¿Lejos?
3: De la que me zafé, ¿no?
1: ¿No? ¿Inglés?
2: ¿Literatura?
0: ¿Tengo cara de profe de literatura?
1: Sí. Aparte, el pañuelo es muy de profe de literatura.
0: Perdón.
1: Con eso le dije, no,
0: disculpe.
2: No, que queda re lindo.
1: Queda muy bien por
0: muchísimas
1: eso.
0: Gracias. Es un elogio de parte de ustedes.
1: Muchas gracias,
2: profe. Me quedo con la duda de la carroza y de qué profe es.
0: Estamos trabajando. Somos buenas profesoras, ¿sí o no? Suficiente.
3: Totalmente.
2: Muy bien. Gracias, profe. Y bueno, que sea una hermosa elección del Chico 10 el viernes.
0: Bueno, muchísimas gracias a ustedes por el espacio. La verdad que es una ayuda para la parte de los medios que nos dan a nosotros para poder llegar al público, a la audiencia y bueno, a los vecinos que también se prenden.
2: Por supuesto, ahí tenemos la nota en todo Jujuy para ayudar al colegio Gianelli, que se prepara este viernes para la elección del Chico 10 desde las 3 de la tarde.
1: La T y la M en Radio City, más amor por favor, ya venimos.

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4: 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Okay,

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1: Jujuy entre las provincias con mayor nivel de endeudamiento, más de 72.500 jujeños registran deudas de mora y la provincia presenta una tasa de morosidad del 17,65% por encima del promedio nacional. Vecinos expresaron su preocupación por el impacto del costo de vida.
2: Prorrogaron la prisión preventiva por el doble homicidio de Pozo Cavado. La justicia resolvió extender la prisión preventiva de los imputados y confirmó el juicio oral que ya tiene fecha. La causa investiga uno de los hechos policiales más conmocionantes ocurridos en la provincia este último año.
1: Procesión del Santísimo Salvador con una tarde calurosa. El pronóstico anticipa una temperatura máxima de 29 grados para la capital jujeña durante la tradicional procesión. Se recomienda a los asistentes mantenerse hidratados y protegerse del sol.
2: Gimnasia de Jujuy visita Quilmes con la mira puesta en la recuperación. El Lobo afronta un nuevo compromiso versus Quilmes con el objetivo de volver al triunfo. El encuentro ya tiene horario confirmado. 19 horas, árbitro historial para un duelo clave por el campeonato.
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0: 41 minutos pasaron de las 10 de la mañana. Sí. Momento de irnos a donde está la noticia. Estamos en el Obispado junto al Monseñor César Daniel Fernández. Y Silvano, buen día. ¿Cómo te va, Silvano?
1: ¿Qué tal? ¿Cómo están, chicos? Muy buenos días para ustedes. Vamos a hablar con el obispo César Daniel Fernández porque queremos que nos brinde un poquito más de detalles acerca de esta confirmación que se dio a primera hora del día de hoy y que está vinculado con la visita del Papa León XIV aquí a la Argentina. ¿Qué tal? ¿Cómo le va?
2: Bueno, un gusto estar con ustedes. Buen día.
1: Bueno, cuéntenos un poco, ya se ha confirmado la visita del Papa, cómo va a ser el cronograma de actividades, qué información tiene desde el obispo.
2: Bueno, lo que tenemos por hoy es el anuncio que hizo la Santa Sede del viaje apostólico del Papa a Uruguay, Argentina y Perú, los días que estará entre nosotros, que son del 8 al 11 de noviembre, y las ciudades o lugares que son como epicentros a partir de los cuales él va a desarrollar una intensa actividad, que son Buenos Aires, Córdoba y Luján. Así que eso, después el detalle de cada uno de los eventos, ¿no es cierto?, que, bueno, son... tiene una agenda interesante, ¿no? De la mañana a la noche, cada uno de esos días, con actos masivos, con distintos encuentros con sectores de la sociedad, de la iglesia, encuentros con los obispos, con los consagrados, con los seminaristas y sacerdotes, después con el mundo de la cultura, el mundo político, el mundo de la marginación. Está pensado también que pueda en Buenos Aires visitar el Cotolengo de Claypole y la cárcel de Devoto. Bueno, muchas propuestas que después en detalle se irán concretando en la medida en que se puntee, ¿no es cierto?, la posibilidad de incluirlas en la agenda.
1: Se habló también de que iba a venir a la zona norte de la Argentina. ¿Por qué se descartó?
2: Nosotros teníamos expectativa también y ofrecimos la posibilidad que tuviera una visita en Santiago del Estero, como la diócesis primada, ¿no es cierto?, de la Argentina. Después del tiempo no lo dio, ¿no? Es decir, es una visita corta, son tres países, es comprensible que la mayor parte del tiempo la pase en Perú, que es su lugar donde ha vivido la mitad de su vida.
1: ¿Va a ir una delegación desde la provincia cuando llegue la visita, cuando el Papa llegue a la Argentina?
2: Bueno, vamos a ver cómo nos organizamos, de acuerdo a la inquietud de la gente, poder ofrecer... no sé, por lo menos ir hasta Córdoba, ir y volver a participar de alguna de las celebraciones.
1: De hecho, ya ha generado mucha expectativa también en la provincia, ¿no?, la visita del Papa y esta posibilidad de que viaje alguna delegación a algunos lugares que va a visitar el Papa.
2: Sí, sí, realmente uno piensa en aquellos que de nuestros feligreses que quieran participar e ir, ver si podemos ofrecerle algo.
1: Le consulto, mañana también van a ser 14 años, un poquito más, que está acá en la provincia, ¿no?
2: Así es, mañana hace 14 años que asumí oficialmente la conducción acá de la diócesis de Jujuy. Yo 9 meses antes ya estaba acá en vida del Monseñor Palentini administrando la diócesis por su imposibilidad primero y después por el fallecimiento. Así que será un día también de acción de gracias y bueno, junto con esta hermosa noticia, mañana esperamos disfrutarlo mucho.
1: Le agradezco mucho su tiempo,
2: Monseñor. Bueno, un gusto estar con ustedes.
1: Bueno, la palabra del obispo César Daniel Fernández, quien justamente nos daba detalles acerca de cómo va a ser el cronograma de actividades de la visita del Papa aquí a la Argentina, a los lugares que va a visitar, y la posibilidad de que una delegación de Jujuy también llegue a alguno de los lugares que va a ser visitado por su santidad.
0: Por supuesto, muchas gracias, Silvano, por la información y recordamos, ¿no?, que sí, la visita del Papa León XIV a Argentina será entre el 8 y el 11 de noviembre. Esto fue confirmado el día de hoy por el Vaticano y que generó obviamente mucha repercusión a nivel mundial, teniendo en cuenta de que hace mucho tiempo que...

0: no llega un papa a la Argentina y Agus bien temprano comentaba los lugares donde iba a estar.
1: Exactamente, la última vez había sido del 6 al 12 de abril de 1987 cuando Juan Pablo II visitó el país por segunda vez durante su pontificado. Así que vamos a estar atentos a eso y a muchas cosas más. Música, María Victoria, ya volvemos.

Bien, volvemos de la pausa, continuamos con más información. 10 minutos para las 11 de la mañana. Habíamos prometido hablar de producción y en este caso de productos que se plantan en la provincia de Jujuy y particularmente vamos a hablar de la palta

0: carumbé, que es esa palta que es con cáscara dura, una forma un poquito más alargada, uh-huh, que tiene carozo más chico, permitiendo, si se quiere, más aprovechamiento de la parte rica de la palta, que es la parte verde del relleno. Pero sobre esto vamos a hablar con Héctor Jiménez, quien es productor, justamente, acerca del crecimiento y lo que es justamente la producción de la palta carumbé. Héctor, ¿cómo te va? Agustín y Victoria de Radio City Jujuy te saludan. ¿Todo bien?
1: ¿Qué tal, don? ¿Cómo estás? ¿Qué estamos? ¿Todo bien?
0: Me alegro. Contento de tenerlo. Bueno, contanos un poquito sobre la producción, casualmente, de esta nueva palta, por así decirlo.
1: Para empezar, digamos, esta planta que tenemos acá, tenemos una sola planta madre por el momento, de esta variedad.
0: Ok.
2: ¿En dónde está?
1: ¿Cómo lo acaba? El bananal. Esta planta la encontramos hace 15 años cuando fuimos con mi hermano al monte y nos llamó la atención porque dio fruto, tenía fruto la planta de palta en tiempo que no era. Claro. Era algo así. Acá la palta se termina en agosto, acá lo que es Yuto Banal, como mucho. Uh-huh. Y hace 15 años esta planta que la encontramos en el monte, eso tenía en noviembre, era una fecha que no inusual, digamos,
0: Claro.
1: Una fecha que no se ve, digamos. Aparte de ser la que tenía fruta, más que nada era porque tenía la fruta, nosotros nos llamaba la atención. Y bueno, de ahí la trajimos, por eso, ¿no? le trajimos una ramita de ahí y la injertamos acá en mi casa.
0: Ok.
2: Héctor, yo tengo una consulta.
1: Sí.
2: Sabemos que, por lo que he leído o he escuchado, la plantación de palta tarda mucho, ¿no?, en tener sus frutos.
1: Claro, una planta así que, digamos, la mayoría de las personas que comen la palta y saca la semilla y tiene que esperar menos 10, 13 años, 15 años, digamos, para que le dé una planta así de carozo, de semilla nomás. Y llevándole al injerto, al tercer año de injertado empieza ya a producir ya la palta.
0: Y en este caso, Héctor, ¿cuál fue la respuesta que tuvieron con esta palta? ¿Fue la curiosidad la que hace que el público se empiece a abrir y empiece a probarla? ¿Tiene el mismo sabor que la palta tradicional, que la palta hash? ¿Es más, si se quiere, fibrosa, como es la palta jujeña? ¿Qué podemos decir?
1: Bueno, digamos, la característica de la palta esa, lo que pide el mercado, lo que piden los grandes mercados, el principal mercado, que porque esta palta la mandamos, como era a unas 5 o 6 cajas, le mandamos al mercado de Buenos Aires, le mandamos como para el señor Mariano Medina Brad, que él es, ¿cómo se llama? Él es un, algo así como, él es el mercado, que es un tipo que ve todo el mercado, ¿cómo se dice?
0: Como un analista.
1: Algo así, ¿ves? Bueno, okay. Y él le interesó mucho porque vino también y le quiso que le mandemos unas cajitas para ver el impacto allá y bueno, tuvo mucha respuesta. Pensábamos que teníamos mucha hectárea en producción porque claro, ya la gente del mercado pedía. Uh-huh. Y bueno, esta y lo que pide el mercado también, que ha visto que la fase, la número uno, ha visto, uh-huh, por ser cueritapo y madurar negrito, ¿vio? Y cremoso. Uh-huh. Y bueno, esta tiene todas las características, es cremosa, madura negra, como pide el mercado, y encima que tiene que ser la cáscara rugosa, y bueno, tiene todas esas características, sino que es más grande, claro, la palta es mucho más grande, y riquísima.
2: ¿Cuánto pesa más o menos una palta? Porque estamos viendo las imágenes, son realmente grandes.
0: Son populares paltones.
1: Normalmente pesa 500 gramos, normalmente, pero pesa un poco más, ¿no? Pero hay que variar un poquito el tamaño siempre de las plantas, pero normalmente de 500, es un peso muy bueno, muy lindo.
0: Y escúchame. Sí, continúa, Héctor, perdón, continúa.
1: Sí, ¿no? Y otra que tiene, que también trabajamos con el INTA, también nos colabora bastante, que trabajamos con el ingeniero Cesonino, con el director de acá del INTA de Yuto. Uh-huh. Y bueno, ellos también nos ayudaron bastante en promocionarla, todo, así que casi, sinceramente, ya varios países están interesados, digamos, por esta variedad.
0: Tomá pa' vos. Héctor, en este caso, y teniendo en cuenta lo que estás marcando, lo que fue obviamente el análisis de Mariano Winograd y este trabajo que están haciendo, sí, con el INTA, la idea es que puedan tener más paltas, o más plantas madres.

0: así como bien marcás vos, que decís que tenés una sola, digo, la idea es que esto se expanda.
1: Sí, sí, no, esa es la idea de salir al mercado con muchas plantas. Ya estamos teniendo el plantines ahí, como tenemos acá una hectárea nomás de terreno, y bueno, no sé si usted sabría, estamos haciendo cambios de copa, le estamos injertando erajá, le estamos cortando y le estamos injertando carumbé.
0: Toma,
1: para tener muchas yemas, tener plantas madre, para hacer en cantidad de volumen de plantines, digamos.
0: Wow.
2: ¿A qué Jujuy ya se vende esta palta, Héctor?
1: Como le conté, ¿viste? Tenemos una sola planta que, bueno, que de esa paltita, algunos la llevaron por ahí, por todos lados, siempre iba, me invitaban ahí al... Siempre fui acá a Jujuy, ¿cómo se llama ahí? Donde hacen venta de verdura.
2: Al mercado.
1: La vieja estación.
0: Ah, la feria.
1: La vieja estación.
2: Sí.
1: Ahí hay, todos los meses hay eventos. Así que yo fui hace un mes atrás, fui la última vez, bueno, las dos veces que fui tenía palta y bueno, llevé esta variedad y bueno, la gente ya muchos la conocían por el internet y bueno, la veían en vivo y era otra cosa, ¿no?
2: Okay. Necesito.
0: Totalmente. Amigo, claro. Le agradecemos este contacto y obviamente renovamos el compromiso para una nueva charla y por qué no acá en el piso ya probando la palta y hablando un poco más, dale.
1: Sí, no, me hubiese encantado, como le digo, ya, me hubiese encantado llevar la fruta, como le digo, ya hace como 10 días terminamos y espera, si Dios quiere, para la próxima temporada conté con fruta otra vez y bueno, no hay ningún problema.
0: Listo, queda el compromiso entonces. Abrazo grande, amigo, gracias.
1: Sí, muchas gracias, hasta luego.
0: Muy bien, el productor Héctor Jiménez hablando de la palta carumbé.
2: Qué nivel,
0: que
2: ¿eh?
0: La vendió de manera espectacular, ¿eh? Uno ya quiere salir.
2: No, si ves la foto... Más te convence.
0: Claro.
2: O sea, la palta normal, la Hass, que es chiquita, cremosa, es rica. Esta que es un paltón.
0: Y que tiene
2: medio
0: todo.
2: Kilo cada una.
0: Claro.
2: Es una locura.
0: Vos vas a comprar un kilo y te van a dar dos palditas. Y vos decís, me está choreando, y ahí...
2: Claro, y cuando la abrís, a mí me gusta. O sea, viste cuando vas a comprar y que la palta realmente tenga poco carozo y mucho,
0: sí.
2: Mucho contenido, okay. Ahí te pones feliz, si no...
0: Mucha pulpa.
2: Claro, ahí okay. Te pones triste, pero muy buena.
0: Hábleme de planes, María Victoria.
2: Se viene, escucha. Para vos.
0: ¿Para vos quién?
2: Para vos, para todos los que están del otro lado. Okay. 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
2: 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Y ahí vamos a estar... todos.
0: Exactamente. Momento de compartir audios de la gente. Tengo uno que nos mandan acá a Radio City. Vamos a hacer un audio y un mensaje si le vamos dando espacio de a poquito y no podemos mandar tantas tandas. A ver, uno cortito que nos dice lo siguiente.
3: Hola, soy Astrid.
0: Bueno.
3: De Palpalá, allá donde siento añitos.
0: Ajá.
3: Quiero de salud.
2: Hola, amor.
3: Gracias.
2: Buen día.
3: Siempre lo veo.
0: Bueno, muy bien.
2: Me encantó.
0: Cumplimos con vos. Te mandamos un abrazo grande.
2: Cinco
0: y gracias por
2: menos,
0: estar
2: ¿no?
0: ahí. Me parece que menito.
2: ¿Tres?
0: Sí.
2: ¿Tres, cuatro?
0: Este mintió totalmente con edad. Es un changuito. Bueno, gracias por estar ahí. Gracias por estar del otro lado. Ahora sí, a la vuelta vamos a volver con más mensajes. Porque ahora tenemos pausa. Ya venimos.
2: Escuchamos a él, que se nos fue hace poco, al Indio Solari. Encuentro con un ángel amateur.

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2: Javier Milei admitió el interés de Estados Unidos en las Malvinas. Dijo que será clave para recuperar la soberanía. El mandatario vinculó la atención que presta la Casa Blanca al Atlántico Sur con la posibilidad de recuperar las islas tomadas por Reino Unido. La Procuraduría de Violencia Institucional informó que durante el primer semestre del 2026 murieron 26 personas privadas de la libertad en establecimientos del Servicio Penitenciario Federal. Los fallecimientos fueron registrados entre el 1 de enero y el 30 de junio y forman parte del informe semestral elaborado por el Área de Análisis e Investigaciones Interdisciplinarias de la Fiscalía Especializada. El presidente Javier Milei encabezará esta semana una nueva gira regional que incluirá actividades bilaterales en Ecuador y la asistencia a la toma de posesión del mandatario electo de Colombia, todo en el marco de la consolidación de sus vínculos con líderes políticos de Latinoamérica que comparten su ideología. Rescatan a 173 migrantes luego de un incendio de una embarcación en el Canal de la Mancha. Según la Prefectura Marítima Francesa, para el Canal y el Mar del Norte, el bote zarpó el lunes por la noche desde la costa francesa con la intención de cruzar el canal.
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1: Ay, que gane el gimnasio. Sí, continúa.
0: Muy bien, hago lo mismo. ¿Cansado de acordarte de la fecha de vencimiento de la luz?
1: Sí.
0: Olvídate, claro. Adherí tu factura de GESA al débito automático con tu tarjeta Naranja X. Es así de simple, el pago se hace todos los meses y vos te despreocupás. Suma tu tarjeta Naranja X a los pagos de servicio de GESA y olvídate de los pagos. Qué lindo es poder hacerlo así de fácil.
1: Un par de mensajitos. Hola, queridos Agustín y Victoria, compañeros.
0: Hola,
1: de todas mis mañanas.
0: Una zamba.
1: Consultita.
0: Digo.
1: Hablando con mi esposo, no recordamos bien dónde se hicieron por primera vez los hornitos.
0: Uh-huh.
1: Sí recordamos en el Club Tiro, en el Club Gorriti, Avenida Santibáñez, atrás del RIN 20, vieja estación, y este año que se hará en la Ciudad Cultural. Amiga querida, mi respuesta para vos, o amigo querido, no, es amiga porque se llama Elida,
0: uh-huh.
1: 19 de abril, exactamente, fue la primera vez que se realizaron.
0: ¿De qué año estamos hablando?
1: De la de tribunales, exactamente.
0: Ah,
1: como
0: claro.
1: se lo había planteado yo, cerca del puente Gorriti, en la vera del río Sibi Sibi.
0: En la explanada esa.
1: Exactamente. Mire usted muy bien, en la explanada de...
0: Me estoy copiando.
1: De la 19 de abril es en donde se realizó por primera vez los hornitos y de ahí fue... mutando, yendo hacia otros lugares. El Club Gorriti alguna
0: ¿sí?
1: vez con una de las primeras presentaciones, por ejemplo, del Chaqueño Palavecino, que en aquel momento ya se llamaba así, pero muchos lo llamaban con su nombre habitual, que es Oscar Esperanza, uh-huh. que es el nombre de pila, el habitual. Y después, durante mucho tiempo, en la vieja estación, que era el lugar más tradicional, y ahora casualmente en la Ciudad Cultural, lo cual me parece una medida acertada pensando en la comodidad de los vecinos y entendiendo que si uno se centraliza las actividades en ese lugar, el tránsito en el resto de la ciudad para el resto de los transeúntes es normalito.
0: Además, es un lugar un poco más amplio y entra más gente. Por ahí, cuando vas a los hornitos, quedó chiquito. Hay mucha gente que va.
1: Totalmente.
0: El último año había fila.
1: Pero más vale, estábamos ahí. Hola, todo se ve. La buena noticia del día. Me alegro mucho de la venida del Papa a la Argentina.
0: Muy bien.
1: Hablando de palta, me gustaría probar el helado de palta.
0: Ah.
1: Los veo mientras escucho la canción. Todo me gusta de Tini Miranda. Bonito miércoles. ¿Se corta o no se corta la semana?
0: Esa.
1: Saluditos. Ja.
0: ¿Usted corta semana?
1: Yo no, porque tengo fuerte viernes y sábado.
0: Muy bien, yo corto semana.
1: ¿Usted corta
0: sí,
1: semana?
0: Sí, sí, con la chica de Fulbo. Un abrazo grande
1: usted...
0: a MDQTV.
1: Ah, mire, usted se engancha como Cangam. Para participar por la entrada del Buma Sunset, nos dice Mario.
0: No, amigo,
1: un
0: era
1: día
0: ayer,
1: tarde, pero
0: Mario,
1: bueno,
0: querido.
1: No importa.
0: Podés ir igual, ¿eh? Pase show, ahí venden las entradas.
1: Mandamos un abrazo. ¿Vos sabés que el helado de palta yo lo vi en alguna heladería
0: Estoy
1: de la provincia?
0: Estoy analizando si lo vi acá o en otra provincia.
1: No, yo estoy seguro que lo vi acá, pero bueno, me parece que ahí en la Belgrano lo vi, en una heladería de ese
0: yo
1: lugar.
0: Lo probé.
1: Pero no es durante todo el año, sino es de una temporada.
0: Claro.
1: Y me parece que no fue tan exitoso, uh-huh. porque claramente no subsistió. Hay muchos, y hablando de palta, que empiezan a comentar acerca de la palta con azúcar. Yo no.
0: ¿Probó?
1: Sí, no es rica, no es recomendable.
0: A mí me encanta con sal,
1: sí,
0: digamos,
1: claro,
0: sal y limón.
1: Claro, así pilita o con pan o con carne o en un sándwich o en tacos o en cualquier tipo de esas comidas. Con azúcar, no estamos acá discriminando a nadie,
0: claro.
1: pero no me parece la mejor elección. A mí.
0: Sí, más vale, gustos son gustos.
1: Exactamente.
0: Sí, yo también prefiero.
1: ¿Tenemos mensajitos en YouTube?
0: Por supuesto. Cintia pone, hablando de lo que pasó más tempranito con respecto a la sahumada, hay que correr todos los demonios de la casa porque no entramos todos, jajaja. La sahumada es hasta el placar de la ropa perruna. Me encanta. Besotes, amores. Gracias, Cintia. Te queremos. Mónica Adriana pone, buen día, chicos. ¿Cómo están? Que tengan una hermosa y buena mañana. Gracias, Mónica, igualmente. Y Liliana López nos pone, hola, chicos. ¿Qué saben del recital de Casu? Gracias, saludos de Tilcara. Qué hermosa Tilcara. Te cuento, amiga Liliana, que en el día de ayer Casu subió a sus redes sociales que cambia la fecha del show que va a tener acá en la provincia de Jujuy. Del 12 de septiembre se traslada al sábado 3 de octubre y tiene que ver con el calendario de Gimnasia y Grima de Jujuy. También vienen los Pumas, ahí se juntan algunos partidos, es por eso que tiene que hacer un cambio en la fecha, porque Gimnasia va a jugar de local y obviamente es prioridad. Así que se traslada al 3 de octubre y...

0: No hay necesidad de cambiar nada. Si quieres cambiar las entradas, seguramente a través de la página de ella vas a poder hacerlo.
1: Y le mandamos un abrazo grande a mi amigo Fede Jarvi, que dice, y hoy el lobito. Sí, exactamente.
0: Sí, señor.
1: Hoy el lobito a partir de las 19. Último mensaje antes de la música, que nos dice, buen día, amigos. Qué lindo que eran los hornitos en la 19 de abril. Me contaron, yo no había nacido.
0: Claro.
1: Opinión personal. No hay cosa más sobrevalorada que la palta y vengan de a uno.
0: Me paro y me voy.
1: A ver, escúchame.
0: No, decime, puede ser.
1: Está bien, no me voy a prender en esta porque claramente es una provocación. Para vos, ¿qué cosa está sobrevalorada? Rápido.
0: Uy, el cheddar.
1: No.
0: Sí, malísimo el queso cheddar. Déjame joder. Nah, malísimo el queso cheddar.
1: No, pero yo soy Agustín Cheddar.
0: Es más, te tiro otra. La cerveza sobrevalorada mal. Te hincha, te hace ir al baño una banda. Hay muy pocas que son ricas. Seguramente me van a venir. Vengan de a uno ya. Pero la cerveza sobrevalorada.
1: ¿Querés que te tire una polémica? Harry Potter. Totalmente sobrevalorado.
0: Hay como una comunidad muy grande de harrypotenses, pero no sé. Bueno. Pero de comida, pensé que estábamos hablando.
1: No, yo quería pudrirla entera. ¿Sí? Escúchame, si se pica, que se pique en serio.
0: Me gusta, si mucho no hablamos de cosas sobrevaloradas.
1: Música, ya venimos.

0: 22 minutos pasaron de las 11 de la mañana. Vamos a hablar de la reflexión interesante que hizo Rafael Nadal en su en su último ¿cómo se llama?
1: Serie, sí.
0: Netflix, que tiene que ver con las prioridades de las nuevas generaciones, que cambiaron bastante. Antes se ahorraba más quizás para comprar algún inmueble, una casa, un auto, y hoy esa plata está destinada mucho más a viajes, a experiencias y disfrutar del presente. Para todo esto la tenemos a nuestra psicóloga de confianza, Berenice Ruescas, que ya está con nosotros, y le damos la bienvenida y gracias por estar acá nuevamente.
2: Gracias, buen día, gracias a ustedes.
0: ¿Han cambiado las prioridades y por qué? Será la pregunta.
2: Han cambiado mucho las prioridades, lo dice, bueno, un poco por el tema de las generaciones, los nacidos en los años y todo esto de la cultura, pero creo que cambió más que nada la cultura del pensamiento y esto de lo que nos lleva todo lo que son el mundo de las pantallas y vivir deseando lo que yo veo del otro, ¿no? Esto que nos está pasando, que nos muestran realidades tan lindas que queremos vivir esas experiencias porque, bueno, justamente nuestro sistema neurobiológico dopaminérgico dice, necesitamos eso que veo acá, que me lo muestran tan lindo.
0: Claro. Y en ese caso, no pregunto si está bien o está mal, pero uno deja como de lado el quiero tener una casa, el quiero tener un auto, el quiero tener algo para mi vida después de lo que puede llegar a pasar de la experiencia y se queda con esas ganas de faltar también a un viaje. ¿En qué momento estamos en esta generación de ahora?
2: Claro, en estas generaciones nos pasa un poco esto, ¿no? La cultura de tanto esfuerzo y que en realidad sentimos que ese esfuerzo no llega a nada porque, bueno, tenemos que pensar en la realidad socioeconómica de nuestro país que nos está golpeando un montón, en donde nuestros hijos están viendo padres que se esfuerzan muchísimo y no alcanzan a la meta deseada, que es un hogar. O sea, Rafael Nadal habla de una sociedad que por ahí no es la Argentina, pero sí tenemos esto en común, que uno trabaja muchísimo con proyectos. Nuestros padres tienen un pensamiento, nosotros que somos padres, o por ahí los que no son padres piensan, tanto esfuerzo, tanto trabajo y no puedo llegar porque realmente se vuelve inalcanzable. Entonces, obviamente las prioridades van a cambiar porque van a decir, me esfuerzo tanto en tener una casa o esta frase que circula mucho en las redes, que es disfrutar el momento, vivir
0: carpe
2: pleno.
0: Diem, creo que es.
2: Claro, esto de hoy es más importante que el mañana. A ver, sí, es real que tampoco podemos vivir con la ansiedad de proyectarnos tanto en el futuro, pero nuestros jóvenes, y nos pasa en las generaciones que había leído alguna nota, que tanto abandono de carrera, tanto que dejan esto, ¿no? Que dejan de estudiar, que se vuelven frustrados. Bueno, lo que nos está pasando en estas generaciones que no estamos pudiendo brindarles una proyección de pensamiento a futuro a largo plazo con esfuerzo y constancia, ¿no?
0: ¿Y genera frustración en uno eso?
2: Mucho, muchísima frustración, porque, a ver, estamos en situaciones donde la tolerancia a la frustración nuestros padres no la desarrollan, porque cuando le va mal en algo ya corro a querer resolverlo, a querer arreglarlo, a querer que esté bien, que no le pase nada. Al contrario, los padres tenemos que empezar a trabajar esto de enseñarles que el esfuerzo tiene sus frutos, que la constancia, y esto, si me va mal, lo puedo resolver, porque eso es la frustración. Si me fue mal es porque algo tengo que aprender.
3: Claro. Pero en este contexto, Bere, yo te quiero preguntar, independientemente de generar una ansiedad que es evidente, de decir, che, si este a los 22 puede viajar por el mundo, se puede comprar 72 casas, dos yates y un auto, y yo con 30 y pico no puedo hacer nada de eso, claramente lo voy a sufrir. Pero decir, si laburo tanto, ¿por qué no puedo disfrutar de esto ahora?
2: Por supuesto, pero ahí yo te voy a hacer una pregunta. ¿Dónde está tu identidad y tu deseo como persona de lo que vos querés?

0: antes. Creo que hay que construir esto en las personas. Proyectarme de acuerdo a lo que yo quiero, no de acuerdo a lo que el otro tiene.
1: A tu objetivo, digamos.
0: Claro, a lo que yo deseo como persona, cuáles son mis prioridades, cuáles son mis aspiraciones. Trabajar un poco esto en uno mismo también. Nadie dijo que no lo hagas, sino que hacelo a conciencia, deseando o siendo fiel a tu idealización hacia lo que vos querés perseguir, hacia lo que vos querés lograr.
2: O sea, en base a mis valores, que esa sea, si se quiere, parte del recorrido, no la meta, quizás una señal.
0: Claro, porque esto, ¿no? Construirnos como personas, porque si no hacemos la gran... Te doy todo el tiempo lo que vos querés y nunca llego a la satisfacción plena. Entonces, tampoco estamos desarrollando eso.
2: Yo tengo una pregunta. ¿Por qué hay tantos entonces, o esto tiene que ver con que hay tantas personas que por ahí dicen, mira, tengo una carrera, elijo esto, me recibí de abogado, contador, ingeniero, pero prefiero ir a recorrer el mundo, agarrar una mochila y que la vida decida mi destino? ¿Por eso creo que se aumentó, o por eso se aumentó, en realidad te pregunto, como profesional?
0: Aumenta por esto, porque no está siendo, y me pasa cuando hacemos orientación vocacional, pensar en lo que yo deseo como persona y mi aspiración y qué me gustaría hacer, y es una construcción.
1: Claro.
0: No es un deseo del otro ni algo inmediato, es ir pensando y proyectando. Y les pasa mucho a las personas que han decidido porque... Alguien decidió por mí, porque alguien desde que yo soy pequeño proyecta en mí que yo voy a ser un gran abogado, un gran médico, un gran, no sé, piloto, científico, pero en realidad es lo que yo quiero, en lo que fui creciendo, en lo que se me fue dando en la vida, esta cuestión de acompañar, respetando que cada uno tiene su identidad y cada uno tiene un proceso interno y deseos que también puede cumplir.
1: Claro, y en este caso, Bere, es la última. ¿Cuánto influyen las redes sociales en estas decisiones que tenemos?
0: Y yo creo que el 100%, porque estamos permanentemente prendidos a una pantalla, y me pasa con los adolescentes que viven de TikTok, que yo siempre les digo que no lo quiero, de lo que muestra TikTok y lo que muestra Instagram, y son imágenes. Entonces hay esta cuestión de ver, de un lado la manzana brilla y del otro está mordida. Bueno, ojo con lo que vemos.
1: Me quedo con esa reflexión. Gracias, Bere, como siempre.
0: Gracias a ustedes.
1: Pasaba con nosotros Berenice Ruejas, nuestra psicóloga, hablando de esto que generó la serie de Rafa Nadal, hablando de las experiencias del presente. Música, ya volvemos, no te vayas.

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1: El GNC aumentó casi un 30% en Jujuy. Desde este mes, el precio del gas natural comprimido registró un incremento cercano al 30% en las estaciones de servicios de la provincia. El ajuste impacta de lleno a conductores particulares.

0: y transportistas.
1: El Polivalente de Arte presentó a sus candidatas para la Fiesta Nacional de los Estudiantes 2026. La institución dio a conocer sus representantes para la Fiesta Nacional de los Estudiantes y ya trabaja en la organización de la tradicional Feria de Santa Anita, uno de los eventos más esperados del calendario.
0: Abrieron el casting para integrar el elenco de la FNE 2026. El ente autárquico permanente convoca a estudiantes que deseen formar parte del espectáculo artístico por los 75 años de la FNE. El casting será el 8 de agosto en Ciudad Cultural y deberán llenar un formulario.
1: Una jujeña cumplió el sueño de llegar a la selección argentina. Indiana Costello, la basquetbolista jujeña, fue convocada para integrar la selección argentina, marcando un importante logro para el deporte provincial y convirtiéndose un orgullo para Jujuy.
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0: La empresa GESA informó que este jueves 6 de agosto realizará tareas programadas de mantenimiento y mejora en el servicio de distribución eléctrica con el objetivo de optimizar la calidad del servicio. Por este motivo, habrá interrupciones programadas del suministro en dos localidades. Atención, en Monterrico el corte afectará a los barrios Santa Ana, San Ramón, 12 de octubre, Loteo Balut, fincas ubicadas sobre la ruta 42 y zonas aledañas entre las 8 y las 13 horas, y en Santa Clara la interrupción alcanzará el barrio El Canal, sectores cercanos de 8:30 a 14 horas aproximadamente.
1: 11:40, hoy es un momento especial, hoy es un día especial, porque vamos a hablar acerca de la montaña, de los montañistas, de aquellos que suben y respetan tanto este tipo de lugares, con Eduardo López Jordán, quien no solo es médico veterinario, sino también es uno de los grandes montañistas de nuestra provincia. Eduardo, gracias por estar acá.
2: Muchas gracias por los halagos, la verdad que para mí es un halago.
1: Calculo que, no sé, este día cómo se lo transita, pero debe ser un placer, por algo estás en esta.
2: Sí, la verdad que es un día, se conmemora por el día, se puso la fecha por el Día de la Virgen de las Nieves, uh-huh. En conmemoración a eso, el 5 de agosto, en todo el mundo se conmemora el Día del Montañista. La verdad que no sé si por ahí queda grande decir montañista, pero más que nada, no más que una definición, es una forma de vida, ¿no? Cuando uno se engancha en esto, que es la montaña, la verdad que siempre agradeciendo al que me inició en esto, que es Sebastián Aldana.

0: que me empezó a mostrar lo lindo de la actividad, lo interesante, la verdad que es difícil filosóficamente, porque muchas veces...
1: ¿Pero qué te genera?
0: Ese es el problema, entender qué genera o cómo lo genera es difícil, porque hay la gente que no entiende... Dice, bueno, pero va a un lugar que tenés que... Te falta el oxígeno, hace frío, te cansás, tenés que subir, tenés que pasar hambre, tenés que pasar quizás sed.
2: Y te tenés que preparar
0: frío,
2: mucho.
0: Tenés que preparar mucho antes para algo que capaz dura horas. Y entonces la pregunta que genera es muy difícil, y a cualquier montañista que le preguntás, definir qué es lo que le gusta...
2: Es
0: muy amplio, la verdad. Lo que sí estoy seguro que lo que a mí me pasa es que cuando vos estás en lugares, generalmente son inhóspitos, te da una definición, digamos, de lo que somos en el mundo y en la Tierra y en el universo. O sea, te sentís muy pequeño a la vez en la inmensidad.
2: ¿Recordás cuál fue la primera? La primera
0: sí,
2: montaña
0: la, para mí la primera montaña en mi vida que me llevó el Cebaldana es el Cerro Azul, que es el cerro que se ve de acá de la ciudad, el más representativo, lo vemos mirando hacia el norte, el primero que se ve, es un cerro muy cercano, la verdad que está en la localidad del Potrero de provincial de Yala, pero es muy difícil. Y siempre repito yo cuando la gente se quiere iniciar, lo que decía el Seba, el profesor, decía que si subís el Azul podés subir cualquier cerro del mundo.
2: Claro, esa fue
0: es
2: como
0: muy
2: un
0: difícil.
2: Desafío.
0: Sí, realmente es duro, es
1: ¿Y
0: difícil.
1: ¿Ese fue el primero?
0: Ese fue el primero, sí. El primero, bueno, ya fue... y de ahí, la verdad que fue la invitación, llegó a través de él. Yo no tenía mucho conocimiento, ya era grande, lamentablemente, grande para mi edad. Porque hoy hay mucho más chicos haciendo montaña, mucho más jóvenes haciendo trekking, actividades al aire libre, cosa que cuando nosotros éramos chicos no sucedía. Hay mayor factibilidad de hacerlo, hay más comunicación.
2: Claro.
0: Está el sistema de GPS que ayuda muchísimo, hay que tratar de usarlo. Hay varias cosas, en realidad podemos... tener temas durante la semana para hablar de montaña, en la medicina de montaña, el seguimiento de cómo preparar una expedición, cómo es amplísimo el tema realmente, lo cual no creo que podamos abarcarlo.
1: Y si el primero fue el Cerro Azul, ¿cuál es el próximo desafío?
0: El último que hicimos, la verdad que me encantó y fue muy emotivo, que fue el Cerro Zapaleri, que es el punto tripartito entre Argentina, Chile y Bolivia, ahora en abril, en el cual mi hijo me dice, después de muchos años, cuando era chico, lo llevamos ahí, hicimos montaña juntos, y después dejó, hay que tratar de no forzar a la gente, y me dice, papá, hagamos una montaña. Entonces organizamos un grupo, hicimos este cerro que es muy característico, muy poca gente va, el punto tripartito, que queda más allá de Paso de Jama, un cerro no muy alto, está dentro de los límites de Jujuy, y es muy, muy interesante, un grupo excepcional. Ahí las imágenes que estamos viendo en el Ojo del Salado, que lo hicimos también este año, el segundo volcán, el primer volcán más alto del mundo y la segunda montaña más alta de América. Eso queda en Catamarca. Varias imágenes que veo que están pasando.
2: ¿Qué te genera cuando
0: ese es el tripartito, ahí miren, está en la punta, está un monolito que dice Chile, dice Argentina y dice Bolivia de los tres lados del cual está. Hay pocos puntos tripartitos en el país. Genera eso, miren esa laguna, por ejemplo, es la laguna que está en el Cerro Zapaleri. Eso está a más de 5.000 metros, hermoso. Realmente, y esto es Jujuy, y eso cuando vos me decís por ahí qué proyectos tengo, la verdad que uno de los proyectos, los cuales estoy tratando de cumplir, no sé si podré llegar en mi vida, es tratar algo que es muy básico, que es poder subir todos los 5.000 de Jujuy.
2: Okay.
0: Jujuy tiene un sinnúmero de cerros, no tenemos ningún 6.000, pero tenemos un montón de 5.000.

0: miles. Y nunca alguien, por lo menos, que lo haya hecho a todos, no conozco. Hay gente que ha hecho muchísimo y ha hecho algunos que yo no, todavía no llegué. Pero esa es la idea, hacer un libro. Y para, en realidad, no solo es por cumplir un desafío, digamos, que no es, para mí no es menor, porque la verdad que cuesta programar expediciones, son varios días, programar tiempo, dinero, pero la satisfacción que da llegar a la cumbre, muchas veces, por algo, las culturas siempre anteriores a nosotros han como idolatrado la altura.
1: Sí.
0: Okay. Quizá porque no se idolatra por ahí la profundidad, a pesar de que es muy interesante. Pero la altura, los egipcios, los incas, siempre los aztecas, siempre haciendo pirámides hacia arriba, es como que te acerca digamos, espiritualmente a lo que está arriba, que pensamos siempre que es algo mejor, no sabemos.
1: Es como que estar más cerca del cielo, ¿no?
0: Más cerca del cielo, yo, eso es cierto, como que se acerca y a la vez toma dimensión cuando está en la altura de lo que está abajo, la inmensidad que es. Y Jujuy tiene zonas hermosas, ¿no?
1: Por supuesto.
2: Nos queda solamente un minuto, Eduardo. Ayer fue tu cumpleaños, no te saludamos, o sea, pero por algo pasan las cosas en la vida que te tenemos acá. Mirá, y cumplís un día antes del día de montañista. ¿Cuántos años tenés? Porque digo, haciendo un cálculo para lo que es el desafío este que te planteaste.
0: Y hoy tengo 61 años.
2: Hay tiempo.
0: Sí, y esperemos que sí. Y además mañana es el día del veterinario, que también soy veterinario.
1: Entre, o sea, uno y otro.
0: Esas casualidades, de la vida, la verdad que uno no planifica ni ser montañista ni ser veterinario. El día que nací, bueno, tampoco estaba planificado, me imagino, en esa época, cuando nací, pero esas coincidencias de la vida.
1: Creo en el destino, pero...
0: Sí, son tres días seguidos en agosto y además el día de el mes de la Pachamama. Ajá. En la cual, a pesar de que es así, la idolatramos y está en la tierra. Cuando lo hacemos, bajamos de nuevo, o sea, cuando estamos en la altura, pero a la vez tomamos y agradecemos a la tierra, que es la que nos da la vida.
2: Increíble.
1: Qué hermoso.
2: Increíble, Eduardo. Gracias y felicidades.
0: Bueno, gracias a
1: ustedes. Felicidades por tres.
2: La palabra de Eduardo López Jordán, veterinario, montañista y cumpleañero hace poco. Música, ya venimos.

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1: Muy bien, usted sabe que hace un tiempito hablamos del tema palta. Estuvimos charlando con un productor, ¿sí?, y de ahí algún atrevido tiró lo de la palta sobrevalorada.
0: Sí, muy
1: tengo
0: atrevido.
1: Acá varios mensajes. Hola chicos, no estoy de acuerdo con Nico. Me acuerdo cuando éramos niños y mi mamá nos preparaba un platón de palta con azúcar y un jarro de mate cocido. Agustín, perdón, acá.
0: Yo sigo, ¿qué será Nico?
1: Está bien, Lili, banco.
0: Capaz que se le escapó el nombre.
1: Exactamente, que yo, para mí la palta con azúcar no era tan rica como sí lo es la palta con limón y sal, que me parece que para mí es la más extraordinaria.
0: Sí,
1: y un chorriquito así chiquitito de aceite de oliva, puff, pasa al frente. Hola chicos, ¿cómo están? Mi nombre es Gustavo, los escucho siempre. Para mí la palta se hace el clásico puré, le agrega sal, un poquitito de aceite de girasol y riqui riqui, se la puede acompañar con cualquier pan. Saludos.
0: Me encanta. Tengo para aportar ahí, la palta ya tiene mucha grasa, es la grasa saludable, su aceite. Ajá. Al ponerle más aceite generás que esa palta sea una sola cosa de aceite. Así que, ajá, yo te recomiendo que no lo pongas.
1: No me interesa. Bueno. La gaseosa super mega archi sobrevalorada.
0: ¿La gaseosa?
1: Sí.
0: Banco, ¿no?
1: Mil
0: yo
1: veces
0: no tomo gaseosa.
1: Juguito.
0: Sí, aguante el juguito.
1: Mira,
0: para mí el gas, a mí el gas me genera cosas. Menos la soda en un día que necesitas.
1: Yo dejé la gaseosa hace un tiempo, salvo cuando tomo jugo de águila. Claro, con gaseosa sabor cola.
0: ¿Qué es un tiempo?
1: Y varios meses,
0: ¿no? Okay.
1: Va, que no tomo gaseosa. Pero la gaseosa de naranja, un sábado a la tarde.
0: ¿De naranja?
1: Sí, la Tafam. Esa es extraordinaria.
0: Pensé que iba a decir la de manzana. Manzana, amigo.
1: Bueno, son gustos.
0: Esa,
1: Buenas, banco en todas a Vicky.
0: Bien, amiga.
1: Cheddar X, cerveza X, nos dice Sabri de Reyes, que le mandamos un gran abrazo.
0: Hice match con Sabri, sí.
1: Sabri de Reyes y manda una Reyes y manda una coronita. Reyes. Muy bien,
0: crack.
1: Estamos atentos a eso.
0: Entendiste las vibras.
1: Buen día, Vicky y Agus. Ojo, Vicky, con lo que vas a decir de la birra.
0: Sí, yo sabía que me iban a saltar la yugular, pero bueno,
1: escucha,
0: me la banco acá.
1: Para mí algo sobrevalorado mucho en este último tiempo es el pistacho. Y junto a eso, el Dubai. Saludos, chicos. Los vemos religiosamente todas las mañanas con mi hermano Gabo.
0: Me gusta que sea religioso. Hay algunos chocolates que están buenos y hay otros que sí, no tienen ni gusto a pistacho. Así que banco.
1: Yo estoy totalmente
0: de
1: con
0: acuerdo,
1: vos, amigo. Sí. El pistacho estaba muy bueno y es rico. Ahora, ponerlo allá arriba.
0: Claro,
1: así,
0: te
1: como
0: hacen
1: que
0: pizza de pistacho. Digamos.
1: Todo de pistacho. Claro.
0: Es la moda.
1: Claro.
0: El maracuyá también, en un momento hacían hasta pollo de maracuyá. Digamos.
1: Bueno, por eso. Son modas. No digo que esté mal. Acá no estamos diciendo que estamos contra de eso. Estamos diciendo sobrevalorado. Puede ser bueno. Mira, Cristian Flores nos dice la Fanta con cerveza. Sí, señor.
0: Ah, pensé que iba a decir con vino. A mí me gustaba Fanta con vino.

0: ¿O no? ¿No? Bueno.
1: Sí, banco. Hola chicos, la palta, un elixir. Sí. Y algo sobrevalorado, las hamburguesas de MC.
0: Banco, una banda eso.
1: Gusto a plástico, nos
0: dicen.
1: Sí,
0: banco, una banda. Okay. No hay mejor hamburguesa que la de, Jujuy.
1: Mientras no salte alguien y diga sobrevalorado el asado, porque ahí nomás nos remangamos y bueno. Decimos, o te dicen sobrevalorada.
0: Los vegetarianos van a estar ahí.
1: La hoja de coca y ahí también nos trompeamos fiero. Maggie nos manda un audio que dice lo siguiente.
2: A ver. Me encanta verlos. Yo estoy de acuerdo con vos, Agustín. Para mí la palta es con un poquito de limón y sal. Riquísima.
0: Limón y sal.
2: Te levantás, te tomás un rico café con leche y pones unos pancitos francés con eso. ¡Ay, qué rico! Soy Maggie.
1: Sí.
0: Y, iba a decir una cochinada, pero sí, es mucho, muy pesado.
1: ¿Qué?
0: Café con leche, palta, no. Pan. A mí me voy directo al tron.
1: Ahora está muy de
0: yo
1: moda.
0: Con mate, sí, pero café con leche. Es que bueno, a mí la leche me cae, qué triste. A ver qué dice.
1: Ahora hay mucho de eso. Es más, el popular sí. Desayuno es el avocado toast, que es con café.
0: Flat white.
1: Bueno, ayer escúchame, esto es cortito. Ayer me fui a tomar, tenía una pequeña reunión, me tenía que tomar un café. ¿No?
0: Sí.
1: Y yo siempre pido cortado. Ajá. Entonces me siento y le digo, che, me da un cortado y me dijo un flat white.
0: No
1: le digo un cortadito. Por eso, un flat white. Tráeme un cortado, con soda grande. Sí. Sí.
0: Pobre de vos. Mónica Dorman pone, buen día, voto por la palta con sal y limón. No va conmigo el pistacho, dice. Ahí está.
1: ¿Cómo te banco,
0: los fundamentalistas antipistachos están acá?
1: ¿Cómo te banco, Moni? Gracias por estar ahí.
0: Me gusta.
1: Los miro todas las mañanas mientras tomo unos matecitos. Hoy al almuerzo es pizza caserita.
0: Eso, qué rico.
1: Qué rico.
0: Decime las variedades.
1: 11:58.
0: Ya volvemos.
1: Ya venimos.

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2: El gobierno de Javier Milei fue denunciado por el Frente de Sindicatos Unidos ante la Comisión Interamericana de Derechos Humanos debido al impulso y puesta en marcha de una reforma laboral a la cual calificaron de una regresiva reforma laboral que provoca un retroceso de la legislación laboral al siglo XIX. Porque ataca la jornada de 8 horas, restringe el derecho a huelga, ataca a las organizaciones sindicales y busca tener jornadas laborales más extensas y salarios más bajos. El oficialismo apunta a sesionar el 19 de agosto, con eje en la reforma del Banco Central e inocencia fiscal. El despacho del presidente de la Cámara de Diputados, Martín Menem, se convirtió ayer en la sede de una reunión de alto nivel entre referentes de los bloques del oficialismo y de las fuerzas dialoguistas con funcionarios del gobierno. El empresario tecnológico Peter Thiel volverá a visitar la Argentina en septiembre para participar de la cumbre internacional Vientos de Cambio, organizada por la Fundación Libertad y Progreso, que también reunirá a funcionarios, economistas e intelectuales. Se desarrollará el 1 y 2 de septiembre en Retiro. El volcán de fuego, considerado el más activo de Centroamérica, mantenía ayer en alerta a Guatemala al transitar por una fase eruptiva intensa con descenso de corrientes de densidad piroclástica, informó el Instituto Nacional de Sismología, Vulcanología, Meteorología e Hidrología del país centroamericano.

0: 3 minutos pasaron de las 12 del mediodía, seguimos en Radio City, seguimos en Canal 4 y en Todo se ve. Y es momento de hablar de el evento, me animo a decir, del año, la noticia del día, de la semana, y es la visita del Papa León XIV a nuestro país en el mes de noviembre. Para analizar esto y qué representa, está con nosotros Matías Poggioni. Yo no le quiero decir sacerdote porque yo le digo cura porque es un amigo. ¿Cómo anda?
1: Me puede decir cura, Agus. Gracias por la invitación.
0: Por favor.
1: Felicitaciones por el premio.
2: Bueno. Vicky. Gracias por estar acá.
1: Me alegría siempre estar acá.
0: Calculo que emocionado, o en realidad no sé si es un cúmulo de sensaciones.
1: Mucha alegría. Sí. Y expectativa, esperanza. ¿Sabes qué pensaba esta mañana? Viste que Messi decía, Dios tiene algo guardado para mí.
0: Sí.
1: Bueno, yo creo que Dios tenía algo guardado para la Argentina.
0: Ajá.
1: Hay algo ahí como una bendición. Una promesa, una palabra, una invitación. Algo va a pasar, algo bueno va a pasar. Y la verdad que eso te genera expectativa.
2: ¿Tiene que ver con la noticia de hoy? ¿Que venga el Papa?
1: Sí, tal cual. Es que creo que, mirá, el Papa...
2: ¿Qué significa que venga un Papa a Argentina? Nosotros que somos de generación de los 90 no lo sabemos.
1: Tal cual, yo soy de la misma generación, claro. Así que no tengo ni idea. La última vez que vino fue Juan Pablo II en el 87.
0: Sí, señor.
1: Así que no habíamos nacido nosotros. Pero están los videitos, uh-huh. Y vos sabés que es impresionante. Hay uno en la 9 de julio en Buenos Aires, que son cuadras, y cuadras, y cuadras, y banderas de Argentina, y la gente cantando la civilización del amor, un nuevo sol se levanta. Entonces te genera como esperanza, expectativa. Yo creo que es una buena noticia que venga alguien, uh-huh. Porque te renueva, te hace salir de... Viste que cuando uno está como atrapado en la chiquita, en lo cotidiano, en la rutina, y cuando viene alguien a visitarte a tu casa, por lo general vos preparás, ordenás, limpiás, y te renueva, te trae algún regalo, bueno, algo bueno va a pasar.
0: En este contexto, te quiero preguntar, Matías, porque hay una particularidad. Yo creo que los argentinos muchas veces no nos permitimos disfrutar de las cosas lindas. Tuvimos un Papa argentino y no sé cuánto lo disfrutamos o quizás lo valoramos cuando se murió. Y esto es una opinión muy personal. Pero, ¿vos crees que con esto también hay que permitirse disfrutar y decir, viene una persona?

0: persona, si no es el más importante de nuestro planeta, es top 3 y sin lugar a dudas es alguien que viene a generar una revolución, así como fue en España, fue en el Bernabéu, también puede pasar acá en Argentina.
1: Es muy potente, la visita de un papa es muy potente, vos mencionás la visita del Papa León en España, sí. Y dio vuelta, hizo estragos, uh-huh. Realmente digo, en la Sagrada Familia, en el Bernabéu, en las calles, fue como una ola de paz, de conversión también, de fe muy grande. Y yo creo que nosotros tenemos como una espinita clavada, y es que Francisco no vino. Claro. Y hay mil teorías, mil razones, pero nos queda eso. Y yo creo que esto va a ser sanador, en algún sentido, en el hecho de que, bueno, venga Pedro, venga claro. El Papa. Que en definitiva, digo, más allá de que alguien que tiene como mucha autoridad moral indiscutible.
0: Totalmente.
1: Tío, en la geopolítica y en el mundo de la cultura, la palabra del Papa se escucha y mucho. Ni hablar con la última encíclica sobre la inteligencia artificial. Pero digo, además, es como que uno tiene esa intuición de que este tipo lo trae a Dios.
2: Claro.
1: Lo trae a Dios. O sea, él es el vicario de Cristo. Entonces, que venga Dios a través de su mensajero, su servidor, a traernos un mensaje de paz, de esperanza, de conversión, está buenísimo.
2: ¿Y qué crees que nos puede llegar a traer el Papa León XIV, independientemente de lo que nos dejó Francisco, teniendo en cuenta a los jóvenes que le decían no se queden quietos ni cómodos, vengan a hacer un cambio en esta sociedad? ¿Qué crees que puede llegar a aumentar eso el Papa León XIV en Argentina?
1: Bueno, yo creo que puede llegar a confirmar o visualizar algo que se está moviendo debajo de la tierra. Pero es que hay como una sed de Dios, de trascendencia, de religarnos con vínculos más sanos, de comunidad.
2: Hay mucha violencia, ¿o no? No sé si la sentís.
1: Tal cual. Y vos fíjate que esa falta de paz externa nace de que en el corazón uno está dividido, partido, ansioso, con miedo. O sea, el sentimiento predominante de nuestra época es el miedo, la ansiedad. Bueno, que venga el Papa con un mensaje de que Dios no se olvida de su pueblo. Uh-huh. De que así como nos ha regalado la presencia de la Virgen desde Luján a Punta Corral, sí. De la Virgen del Valle a Itatí, por todos lados está la mamá de Jesús. Bueno, el hecho de que venga el dulce Cristo sobre la tierra, así le dicen al Papa, es como te confirma, te da un alivio, una esperanza de que, bueno, Dios está con nosotros. Y si me permitís, creo que para la Argentina la fe es algo cultural también.
2: Sí, sí, sí.
1: O sea, es un signo de unidad. Así como la bandera de Malvinas nos une. Así como la familia, el mate, el asado. Bueno, la fe muchas veces ayuda a sacar nuestra mejor versión y a encontrarnos. Y creo que eso es una deuda pendiente para la Argentina que nos va a hacer muy bien.
0: En esta particularidad de poder charlar con vos, que de paso te decimos para nosotros siempre es un placer, yo creo que la fe y el miedo tienen la misma raíz, que es una cuestión de lo que uno elige creer. ¿Vos crees que el momento de Argentina da para dejar de lado ese miedo y volcarse hacia el lado de la fe? Y sobre todo pienso en esto de los chicos, porque vos le hablás mucho a los chicos, porque sos chico también.
1: Tal cual. Mira, el miedo, hay mucha incertidumbre.
0: Totalmente.
1: Nadie sabe qué va a pasar con tu vida mañana. Controlamos muy pocas cosas.
0: Totalmente.
1: Además, estamos en un cambio de época medio vertiginoso en el mundo del trabajo, en el mundo de la educación, las familias. Entonces, uno necesita un poco de estabilidad, de confianza, de arraigarse a algo que sea un poco más sólido. Por eso yo creo que la fe es tan natural, de que necesitamos agarrarle la mano a alguien que nos cuide, que nos guíe. Y creo que eso está como semilla, como ceniza, está ahí, pero a veces es necesario que alguien sople y que eso vuelva a encender. Y eso para la Argentina nos hace muy bien, porque realmente digo, el Dios que uno cree es el Dios del encuentro, de la familia, de la paz, de la verdad, del amor. Entonces necesitamos volver a creer.
2: Claro. La llegada del Papa a Argentina, ¿con qué lo podemos quizás, no sé si comparar de manera masiva a que llegue acá?

0: Bueno, el evento masivo más importante de la historia argentina ha sido el festejo de Qatar.
1: Sí, señor.
2: Claro.
0: Y eso generaba algo de que uno podía tener muchas diferencias. Uno podría estar peleado, pero viste que eso te unía.
2: Sí.
0: Uno cantaba lo mismo, uno se abrazaba. Pero yo creo que eso que va a ser uno reza, yo creo que hay que prepararse, porque los argentinos tenemos muchas mezquindades, ¿no? Y desde la dirigencia hasta los tipos a pie, como nosotros, necesitamos como convertirnos en algún sentido para no manosear, no instrumentalizar, sino tener la grandeza para poder ver el signo que representa la visita del Papa. Pero yo creo que eso, que nos vamos a sentir más pueblo, más patria,
2: todos
0: más,
2: uno,
0: más comunidad. Ajá. Sí.
2: Qué lindo.
1: Es la victoria más grande que se puede trazar, si se quiere, con el fútbol, ya que es futbolero.
0: Tal cual. Es que la fe nos une en algo que es más grande y que nos da confianza. Es como que nos mete a todos en la misma barca, por así decirlo, ¿viste? El Papa Francisco decía, nadie se salva solo. Nosotros tenemos la tentación de, primero, no prestar la atención al otro, de verte como una amenaza, de encerrarme. Cuando yo estoy mal, por lo general, es que me veo a mí mismo.
1: Sí.
0: La fe te hace levantar la mirada. Y cuando yo veo a Dios, veo al otro también. Y eso es muy sano, muy necesario. Nos lo debemos como Argentina.
1: Qué increíble. Matías Pochoni, gracias.
2: Me generó una paz hablar con Matías.
1: Gracias por estos minutos.
0: No, por favor, gracias a ustedes. Y bueno, nos tenemos que preparar todos. Así que yo creo que es un tiempo de gracia, de empezar a ahorrar también.
1: Ok.
0: Porque hay que viajar a Córdoba o Luján.
2: Ok. Ajá.
0: Necesitamos un par de colectivos también.
1: Ok.
0: Pero creo que, como dijiste vos, va a ser como algo muy significativo, una Pascua, un momento de gracia.
1: Ajá.
0: Que nos va a hacer muy bien.
1: Nos quedan 15 segundos y preguntan dónde puedo encontrarlo al padre Matías.
0: Bueno, yo soy sacerdote del movimiento Fasta. Ajá. Estoy ahí al lado de Río Blanco, al lado del santuario.
1: Ajá.
0: Así que estamos disponibles. Me pueden buscar también por las redes sociales. Okay. Conto a alguien. Tengo unos amigos que me buscaron por Instagram.
1: Sí.
0: Y me dijeron si los podía casar.
1: Sí.
0: Yo no los conocía, ahora somos amigos, obvio. Así que también eso, estamos todos los sacerdotes, estamos como al servicio de la gente, del pueblo, así que nos pueden contactar.
1: Tremendo, gracias padre.
0: No, por favor.
1: La palabra de Matías Pochioni. Música, ya venimos.

0: 22 minutos.
1: Sí.
0: Pasaron de las 12 del mediodía. Estamos recién con imágenes desde Pálpala, de esas escalinatas donde mucha gente ahora hace actividad física y están los runners, los famosos runners.
1: En donde se va a centralizar las fiestas patronales de Pálpala, porque es San Cayetano. Muy bien, tenemos un montón de audios, así que vamos a tratar de cumplir con todos. Vamos a meter una barrida así grande y empezamos a escuchar a la gente. Bueno. ¡Avanti!
2: Hola chicos, ¿cómo andan? ¿Cómo les va? Miren, durante mucho tiempo mi cena ha sido un té con galleta, con picadillo. No ha faltado, pero tampoco ha sobrado. Así que si me pongo adelante, palta, tafán, pistacho, lo que sea, adentro. Y ustedes también, les digo lo que están escuchando, nosotros los conductores. Somos todos los que nos encanta comer, así que no se hagan que esto sí, esto no. Ah, aguanta y cheddar, ¿eh? Eso sí. Un abrazo chicos, saludos para todos. Le auguro.
1: Gracias, mi hermano. El alfajor genio está remil quemado. Vengan de a mil.
0: ¿El alfajor?
1: Genio.
0: ¿Cuál es ese...? Mirá que yo, catadora de alfajores profesional, no lo conozco.
1: Gabo nos dice, aguante la palta dulce, vengan de a mil. Quiero participar por
0: era
1: Buma.
0: Mucho.
1: Ok. Muchacha,
0: era ayer.
1: Entro a las cafeterías a la mañana y me da náusea sentir el olor a huevo frito. Después veo las mesas, palta, un copón de fruta, café con leche, y la gente mete todo eso junto. No, yo llego a comer eso y creo que voy 40 veces al baño. Saludos, chicos.
0: Ay, bueno.
1: Ok.
0: Creo que el nutricionista hoy en día te recomienda comer proteína, huevo, harina. Entonces están todos comiendo el avocado toast.
1: Lo mismo en la panza se mezcla se todo. Hola chicuchis, la palta es un manjar con sal. ¿Qué hablan? Y coincido con la bichi bella, la cerveza de ningún tipo, zafa, es fiera.
0: Y viste, yo sabía que había gente del otro lado que me iba a hacer el aguante con la cerveza.
1: ¿Es Betito escuchar?
0: Con la birra.
1: Y bueno, por moda la gentecita suele sobrevalorar cada cosa y a la... Y a las personas, besis, que tengan un lindo día.
0: Tirando factos a la mañana. Buena palabra, gentecita.
1: Sobrevalorar a la gentecita. Ay, ¿cómo escuchamos a la gente? ¿Audio?
3: ¡Chuto, buen día! Sobrevalorado, todo está sobrevalorado. Sobre todo los lugares donde se va a comer. Fui a dos o tres lugares que... Top, no, mucho TikTok, mucho... No, que esto está re rico. Olvídate, la abundancia no te da garantía de calidad. Y cuando es poquito, tampoco te da garantía de que sea bueno. Gasté guita al... Ay, estoy arrepentido de haber hecho eso. Pero bueno, en fin. Si no le cambian el nombre de las cosas. Cortado. Con soda. Bien grande, como tiene que ser.
0: Banco eso.
1: Gracias, mi hermano, mi pana. Más audios.
4: Hola chicos lindos, ¿cómo están? Faltó Carlino hoy, pero lo veo que está trabajando mucho. Para mí la palta es lo más rico. Como la hacía mi papá, con sal, limón y un poquito de pimienta. Y a veces le ponía un ajito. Pero cuando a nosotros no nos gustaba, no le ponía. Bueno, aparte, aprovecho ahora.
1: Sí.
4: No sé si puedo saludar a mi hijo Andrés Gómez, que está cumpliendo años. Y desearle lo mejor. Y hermosa la radio. Ahora los estoy viendo porque estoy justo descansando.
1: Beso.
0: Gracias. ¿Te digo algo? Es sí. La tía que hoy nos cocina lasaña para todos en el cumple de su hijo. ¿Qué tal?
1: Espectacular.
0: Muy bien.
1: Hola chicos, siempre los veo. Y sí, Banco Agus en lo de la palta, limón y sal. Y a Vicky con el toromelo, corazón, lo más.
0: Uy,
1: y el postre, tiramisú, para mí está sobrevalorado. Aguante el arroz con leche.
0: No, pará.
1: Y bueno, pero es lo que opina la gente.
0: Se está metiendo en terreno fuerte.
1: No van a tirar la milanesa, está sobrevalorada, porque ahí peleamos fiero, ¿eh? Hola, soy Felipe, me parece sobrevalorado el café en cápsula.
0: Muy bien, tirando factos ahí. Bueno, el que puede, igual, ¿no? Bueno. Yo cafetera normal.
1: Banco, Feli, te mandamos un gran abrazo. Y le agradecemos a toda la gente que dijo presente
0: hermoso
1: en este programa. Hermoso
0: abarcativo.
1: El programa y obviamente muchas entrevistas. Así que nada, fue un placer. Nos encontramos mañana a las 10 de la mañana. Bueno, van a estar con la Vicky, con Carlin. Yo mañana estaré en allá.
0: Lo vamos a estar viendo, haciendo el aguante.
1: Sí.
0: Con carteles, con...
1: Sí.
0: Tenemos fans de Agustín y todo.

0: Todo se ve
1: sí.
0: En el Centro Cultural
1: Éxodo Jujeño, a las 10, entrega de los premios San Salvador.
0: Que se lo merece mucho y quiero felicitarlo como siempre, es un placer ser su compañera y que lo disfrute porque hay que disfrutar las cosas en vida.
1: Exactamente.
0: Nos vemos mañana.
1: Gracias, la quiero, chao.
0: Los amamos, chao.

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0: Hola, hola, hola, hola, hola. ¿Cómo están? ¿Cómo les va? Bienvenidos a este mediodía. 36 minutos pasaron ya desde las 12. ¿Cómo estás? ¿Cómo va del otro lado? Aquí pasando esta media semana, mitad de semana, miércoles 5 de agosto de 2026. Buena temperatura, para San Salvador, para Jujuy en realidad, ¿no? Bueno, ¿querés saber lo más importante del día? Estás en el lugar correcto. Soy Elina Lamas y me quedo con vos hasta las 14.
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0: Y nos vamos a los principales títulos de nuestro diario Todo Jujuy. Cortarán el agua en gran parte de San Salvador. ¿Cuáles son los barrios afectados? Agua Potable de Jujuy informó que habrá un corte programado del servicio de agua en distintos sectores de San Salvador de Jujuy y Alto Comedero debido a un mega operativo de trabajos sobre la infraestructura hídrica. Según indicó la empresa estatal, las tareas se desarrollarán entre hoy miércoles y el jueves 6 de agosto con el objetivo de mejorar el funcionamiento de la red, optimizar el servicio y prevenir futuras interrupciones. Los barrios afectados serían... Atención porque el corte de agua comienza desde las 21 horas de hoy y se extiende hasta las 8 de la mañana de mañana jueves. Barrios alcanzados por la interrupción: Mariano Moreno, Cuyaya, Epan 3, Coronel Arias, Cerro Las Rosas, La Barta, Almirante Brown, Santa Rosa, Barrio Norte, Quebrada de los Pájaros, Ingenieros, Cortijo, 790 viviendas, Luján, Alto Gorriti, San Cayetano. El corte de agua en Alto Comedero se produce desde las 5 hasta las 20 de mañana, 6 de agosto. No obstante, Agua Potable informó que 18 hectáreas, 30, 47 y 150 hectáreas no se verán afectadas. ¿Quiénes sí se van a ver afectados? Loteo La Barta, Depósito Cuyaya, Cisterna Sargento Cabral, Acueducto Tesanos Pintos. Y también van a estar trabajando en la cisterna de Tesanos Pintos que cambia una válvula. También se anunció que habrá asistencia con camiones cisternas. A estar atentos. Por otra parte, el obispo de Jujuy adelantó cuáles serán las actividades del Papa León XIV en Argentina. El obispo César Daniel Fernández adelantó de manera exclusiva para Canal 4 algunas de las actividades que podría realizar el Papa durante su visita a la Argentina, prevista entre el 8 y el 11 de noviembre. Buscan más familias jujeñas para cuidar de manera temporal a niños con derechos vulnerados. Cuando un niño, niña o adolescente debe ser separado de su familia por una situación de vulneración de derechos, el objetivo es que pueda transitar ese proceso en un hogar y no en una institución. Con este propósito, la Secretaría de Niñez, Adolescencia y Familia de Jujuy mantienen abierta la convocatoria para sumar nuevos hogares al programa Familias que Cuidan. Tras las muertes por lechuga contaminada en Estados Unidos, que cuidado recomiendan en Jujuy, las dos muertes registradas en Estados Unidos en el marco del brote de ciclosporiasis vinculado al consumo de lechuga contaminada encendieron preocupación en distintos países. Frente a ese escenario, la nutricionista Alejandra Fugaza llevó tranquilidad, aunque remarcó la importancia de reforzar las medidas de higiene al momento de manipular verduras de hoja. Barrio, Almirante Brown, le quisieron robar el caño de gas y provocaron una fuga. Un intento de robo registrado durante la mañana de este miércoles en un domicilio del barrio Almirante Brown provocó una importante fuga de gas que afectó a gran parte de la cuadra. El hecho ocurrió sobre la calle Las Heras,

0: al 300 y obligó a desplegar un operativo de bomberos, personal de tránsito y trabajadores de la empresa prestataria del servicio. Ley de Tierras, Victoria Villarruel autorizó a Fernández Sagasti a votar de forma remota. Villarruel autorizó participar de manera remota, aunque el Senado deberá rectificarlo. La senadora está en Mendoza por una indicación médica durante su embarazo. Canal 4 transmite este jueves la procesión y misa en honor al Santísimo Salvador. En el marco de las celebraciones en honor al Santísimo Salvador, este jueves 6 de agosto, Canal 4 transmitirá desde las 17 horas la procesión y misa que se harán por las calles céntricas y desde la Iglesia Catedral. Para más información, todo Jujuy.
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0: A mí ya me sorprende la mañana, con las alergias. No sé cómo vienen ustedes. A esta hora, 22 grados. Chau invierno. Bueno, igual, no nos anticipemos. Ya les dije, se venían un par de días fríos. Pero no nos anticipemos, hablemos de él ahora. 12:43 y tenemos en San Salvador 22 grados, algo hermoso en este día. Máxima de 24, no se anuncian lluvias. Bien, bien. En Palpalá, 23 grados a esta hora. Máxima de 26. Perico, 24 grados y soleado. Esperen una máxima de 27 grados. Tampoco se anuncian lluvias. Si hablamos de San Pedro de Jujuy, algo nublado. 26 grados, igualmente muy buena temperatura. Y se anuncia una máxima de 28 grados. Y tampoco se anuncian lluvias. En Libertador General San Martín, algo nublado. 25 grados a esta hora. Y esperan una máxima de 27. Si nos vamos hacia el norte, 17 grados a esta hora en Humahuaca, soleado, y esperan una máxima de 19 grados. En La Quiaca, soleado a esta hora, 13 grados, y la máxima sería de 16. Así está el tiempo, así está San Salvador. Palpalá, Perico, San Pedro Libertador, Humahuaca, La Quiaca. Vecinos, contanos, ¿desde qué lugar nos escuchas?
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0: 45 minutos pasaron ya desde las 12. ¿Qué haces? ¿Hacia dónde vas? Apagá las alarmas, ¿eh? Mañana los pibes no van al colegio. ¿A vos te toca trabajar o no? Contame. 3884-7378-73.

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0: Estos son los estados de las rutas.
1: Atención conductores de Jujuy, para este 5 de agosto la mayoría de las rutas se encuentra transitable, aunque con varios tramos que exigen máxima precaución en rutas provinciales. Se destacan complicaciones en la 35 hacia Tilquiza por desmoronamiento, la 40 entre San Juan de Oro y Orosmayo por suelo blando y la 83 Libertador San Francisco. También hay advertencias en la 73 hacia Senta, la 19 Camino a Normenta, la 7 entre Casa Colorada y San Juan de Misarrumi. En Paso de Jama se encuentra habilitado de 9 a 19 horas, hora argentina por supuesto, y se recomienda siempre circular despacio con luces bajas y respetando las indicaciones viales. Así está el tránsito a esta hora, 13.
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4: El gobierno de Javier Milei fue denunciado por el Frente de Sindicatos Unidos ante la Comisión Interamericana de Derechos Humanos debido al impulso y puesta en marcha de una reforma laboral a la cual calificaron de una regresiva reforma laboral que provoca un retroceso de la legislación laboral al siglo XIX, porque ataca la jornada de 8 horas, restringe el derecho a huelga, ataca a las organizaciones sindicales y busca tener jornadas laborales más extensas y salarios más bajos. El oficialismo apunta a sesionar el 19 de agosto, con eje en la reforma del Banco Central e inocencia fiscal. El despacho del presidente de la Cámara de Diputados, Martín Menem, se convirtió ayer en la sede de una reunión de alto nivel entre referentes de los bloques del oficialismo y de las fuerzas dialoguistas con funcionarios del gobierno. El empresario tecnológico Peter Thiel volverá a visitar la Argentina en septiembre para participar de la cumbre internacional Vientos de Cambio, organizada por la Fundación Libertad y Progreso, que también reunirá a funcionarios, economistas e intelectuales. Se desarrollará el 1 y 2 de septiembre en Retiro. El volcán de fuego, considerado el más activo de Centroamérica, mantenía ayer en alerta a Guatemala al transitar por una fase eruptiva intensa con descenso de corrientes de densidad piroclástica, informó el Instituto Nacional de Sismología, Vulcanología, Meteorología e Hidrología del país centroamericano.

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2: 5 minutos pasaron ya desde las 13 y confirman la llegada del Papa a la Argentina en noviembre. El Gobierno Nacional ultima los detalles para recibir al Sumo Pontífice en una visita oficial que incluirá recorridas por Buenos Aires, Luján y Córdoba. La logística exige un gran despliegue para coordinar la seguridad y los actos masivos de la comitiva del Vaticano.
3: Bueno, sí, esto es una visita oficial del Santo Padre, donde está previsto una reunión con las autoridades argentinas, con el Presidente de la Nación. El Presidente de la Nación es quien invita y en conjunto con las autoridades eclesiásticas es quien termina organizando esta visita del Papa. Con lo que sí, el Presidente Milei estará reunido con el Santo Padre, con quien ya se reunió en Roma en el momento de su asunción. Con respecto a la visita o la no visita del Papa Francisco en su momento, nosotros entendemos que la vocación del Papa Francisco fue visitar Argentina. Por cuestiones ajenas a nuestra voluntad, lamentablemente eso no ocurrió y por eso homenajeamos la memoria del Papa Francisco en la visita que realizamos en febrero recientemente, cuando fuimos a entregarle la invitación oficial al Santo Padre para venir a Argentina, y también estuvimos presentes en el aniversario de su fallecimiento, tanto en el Gabinete Nacional, en la misa realizada por la Conferencia Episcopal en Luján, como el Presidente, la Secretaria General y yo mismo en el Santo Sepulcro en Israel, porque estábamos de visita en ese momento.
2: Por otro lado, familiares de Yamila Chávez exigen avances en la causa. Una

0: Nueva movilización volvió a ganar las calles en una jornada atravesada por la emotividad al cumplirse un nuevo aniversario de su nacimiento, de la joven fallecida en el Hospital Carlos Stompek. Allegados insistieron con el pedido de responsabilidades médicas y judiciales por presunta mala atención en el nosocomio. Quien expresó el dolor de la comunidad y renovó el reclamo fue Silvana Suárez, madre de la víctima.
1: Hoy nos reunimos ahí para seguir pidiendo justicia y obviamente una fecha especial para nosotros. Sería también para ella, que hoy cumpliría 28 años. Por eso decidimos reunirnos hoy para conmemorar por ella. Perdón. Y exigiendo justicia como siempre. Siempre exigiendo justicia contra los culpables que no vieron a mi hija. En el hospital Snope, perdón.
2: Ahora, contanos un poco con relación a esta situación concreta. ¿Ustedes hablaron con el abogado? ¿Se está avanzando en la causa?
1: Sí. Bueno, sabemos que ya hay dos imputados. Una doctora y un doctor, pero bueno, estamos esperando también que tienen que declarar todavía. Faltan más doctores, doctoras, enfermeros que estuvieron ese día, porque solamente tenemos declaraciones, dos enfermeras nada más. Y bueno, tenemos lo que serían los imputados, doctor y una doctora, pero esperemos que haya más. Sabemos que hay más personas, pero bueno, tenemos que seguir esperando para buscar pruebas, todo eso.
0: Embargos a jubilados. Muchos adultos mayores desconocen en qué situaciones legales sus ingresos mensuales pueden sufrir retenciones por la justicia. Conocerlo en el marco normativo resulta indispensable para proteger el haber ante cualquier descuento inesperado en el cobro de la prestación. Para aclarar el panorama y detallar las medidas de resguardo que se deben tomar, dialogamos con la abogada previsional Sofía Echenique y esto nos decía.
3: ¿Existe la posibilidad de que embarguen la jubilación?
4: Bueno, el principio general, lo que dice la ley 24.241, que es la ley de jubilaciones, en el artículo 14 establece que las jubilaciones no son embargables, es decir, en principio serían inembargables, pero tenemos excepciones. Todas las reglas tienen algunas excepciones. Y en este caso, las excepciones son en caso de alimentos o litis expensas. Litis expensas son los gastos que se pueden originar por este juicio de alimentos. Algunas veces es por hijo y en otros casos también pueden ser por nietos o nietas. Cuando un jubilado adhiere algún crédito o préstamo y acepta la opción de que le descuenten para el pago de este crédito de la jubilación. En este caso no estamos hablando de un embargo, sino que uno acepta un descuento. Y después por alimentos puede ser el yerno o la nuera, siempre y cuando la pareja no tenga ingresos, no registre ingresos por actividad, entonces ahí son responsables los abuelos por los alimentos de ese menor o esa menor.
0: Un especialista afirma que amamantar no debe causar dolor. Atravesar los primeros días de la maternidad genera múltiples interrogantes y derribar mitos resulta clave para el bienestar del bebé y de la madre. Buscar asesoramiento a tiempo es lo que transforma por completo la experiencia del amamantamiento y evita complicaciones frecuentes durante esta etapa fundamental. Sobre la importancia del acompañamiento profesional, la información certera, nos brinda sus recomendaciones Carolina Vanessa, y compartimos entonces las reflexiones de la especialista.
5: Las preguntas más frecuentes, en realidad tenemos mucho el tema de si van a tener suficiente leche, cuánto se está alimentando el bebé, cómo saber si se está alimentando o no. Esas son como las del principio. Intentamos mucho mantener el tema de que no tiene que doler, porque hay mucho como el mito alrededor de que hay que aguantarse. Duele, es así, es hasta que se curta, entonces tenemos que aguantar. Entonces estamos como siempre haciendo mucha presión con que no debe doler. Si duele, hay un problema, entonces tenemos que buscar a un profesional. Nosotras, por ejemplo, poricultora, para ayudar a esa prendida y que no duela nada desde el principio.
3: No debería, ni siquiera la primera.
5: Ni siquiera la primera. Sí puede ser una sensación molesta, rara, es algo raro, obviamente, si algo nunca pasó en la vida, es algo nuevo, entonces es raro, pero no debe haber un dolor. Si hay dolor, indica de que algo no está funcionando bien.
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2: 22 minutos pasaron ya desde las 13. Informes ubican a Jujuy con alto endeudamiento.

0: endeudamiento, ¿cómo venís con las tarjetas, las cuentas, préstamos? Ni hablemos, me dicen. El territorio provincial registra uno de los índices más elevados de pasivos financieros personales del país. Mirá vos, así se llama. Según estadísticas oficiales del Banco Central, el atraso en compromisos crediticios y el uso intensivo de tarjetas bancarias para compras cotidianas golpean el bolsillo de miles de familias locales, comerciantes y usuarios. Aseguran que el costo de vida obliga a financiar gastos corrientes para cubrir necesidades básicas de alimentación y servicios. Las refinanciaciones crecen de forma alarmante. Escuchaba los análisis de los expertos que decían que lo peor que podés hacer es utilizar una tarjeta de crédito para comprar cosas como alimentos. Intento de robo genera peligrosa evacuación en Capital. El hecho de vandalismo en una vivienda de la calle Las Heras al 300 movilizó este miércoles a las fuerzas de seguridad y personal especializado. Un desconocido intentó sustraer el flexible de cobre de un medidor, provocando un grave escape que afectó a toda la manzana. Bomberos y operarios de la empresa prestadora intervinieron de urgencia para controlar la fuga antes de que se produjera una tragedia. Canal 4 transmitirá los actos patronales capitalinos. La señal televisiva local llevará en vivo todas las alternativas de la celebración patronal de San Salvador de Jujuy este jueves desde la Iglesia Catedral. La cobertura especial incluirá la tradicional caminata comunitaria con la imagen venerada, la posterior ceremonia religiosa central. Los fieles de toda la provincia podrán seguir las instancias del evento litúrgico a través de Canal 4 de Jujuy.
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2: Hola, ¿qué tal, amigos? Mucha información deportiva en esta jornada y en este miércoles nos vamos a centrar en las buenas noticias para el básquet jujeño, porque hay que hablar de la convocatoria de la jujeña Indiana Costello a la selección argentina. Esta jovencita que ya disputó la Liga Argentina de Básquet fue convocada por los dirigentes y sobre todo por el cuerpo técnico de la selección argentina de básquet femenino para ser observada y sobre todo para pulir algunas cuestiones relacionadas con la proyección que tiene, teniendo en cuenta de que ya marcó un récord siendo una de las

0: jugadoras más jóvenes en debutar, sobre todo que tiene muchísima proyección pensando en el futuro, y es por eso que Indiana recibió esta convocatoria. Es más, ahora en estos momentos está entrenando con la selección, pensando obviamente en su futuro, en lo que se viene y en lo que es esta grata noticia para el básquet jujeño. Repito, un hecho histórico como es la convocatoria de Indiana Costello a la selección argentina de básquet femenino. Por otro lado, hay que hablar de Gimnasia y Esgrima de Jujuy, que empieza a tachar los asteriscos en la tabla de posiciones, porque hoy enfrenta a Quilmes a partir de las 19 en el Estadio Centenario, buscando una victoria que lo posicione o que lo siga dejando en la cima de la tabla de posiciones, más aún pensando en lo que se viene, que será el partido versus Tristán Suárez, pero del próximo lunes. Recordemos que Tristán Suárez es el inmediato escolta de Gimnasia, es por eso que este partido toma tanta relevancia y tanta importancia. Este encuentro tenía que jugarse en otra fecha, recordemos, fue suspendido y reprogramado por la llegada de la selección argentina subcampeona del mundo. Hoy Gimnasia enfrenta a Quilmes a las 19, probablemente con Álvarez en el arco, con Minervino, con Cosaro de Matei, y yo me animo a decir que Lasarte en la banda izquierda. En el medio campo el que aparece es Soria, es Maidana, es Cachi, es Gallardo, es Molina, y arriba el polaco Menéndez. Los 11 de Gimnasia y Esgrima de Jujuy para buscar una victoria versus Quilmes. Inmediatamente después de terminar el encuentro, el Lobo volverá a la provincia de Jujuy para pensar en el encuentro del próximo lunes versus Tristán Suárez, también clave. Todo lo que se le viene a Gimnasia es clave, pero en este caso este calendario y este mes de agosto son fundamentales para un Gimnasia que sueña con seguir ahí arriba, en la cima de la zona B.
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0: las flores, falta muy poco para las flores y la primavera, ¿eh? Yo, mientras, te voy contando cómo viene la temperatura en San Salvador, en Jujuy, por regiones. Bueno, la tarde en la provincia se presenta con una marcada diversidad climática donde la geografía jujeña impone condiciones muy dispares, desde los valles hasta la puna. En San Salvador y en las zonas aledañas, la tarde avanza con 24 de máxima, humedad moderada del 45% y firmamento despejado. Se percibirá un ambiente templado con brisas leves del sector noreste que aportarían una agradable sensación térmica urbana sin riesgo de precipitaciones. No se anuncian lluvias, esa es más que buena. Nos vamos hacia las yungas. En el ramal el calor húmedo domina la jornada, rondando los 28 grados. La densa vegetación atrapa la humedad con nubosidad variable en aumento, generando una atmósfera pesada y con probabilidades de lloviznas aisladas. Atención la gente en las yungas. Si nos vamos hacia la quebrada, Tilcara, Humahuaca, predomina un ambiente seco y ventoso, registrando marcas cercanas a los 17, 19 grados, un sol radiante que contrasta con ráfagas del sector oeste que cobran intensidad sobre Ruta 9, anticipando la rápida caída de la temperatura al atardecer, característico de la quebrada. En la zona de La Puna, muestra su cara más rigurosa con apenas 10 grados de máxima. Aire extremadamente seco, firmamento despejado, viento helado de forma constante. Y por supuesto a la noche, abrigo en mano para vos que estás por ahí por la zona de La Puna. Solo estoy buscando. Porque baja la temperatura.
1: ¿Para qué volviste con las flores?
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0: A prestar atención a esta recomendación de higiene extrema en verduras de hoja. Las autoridades sanitarias reforzaron las pautas de prevención bromatológica para la manipulación de alimentos frescos en toda la provincia. Esta medida busca evitar infecciones por parásitos intestinales tras la alerta internacional por casos graves vinculados al consumo de hortalizas sin lavar. Especialistas sugieren desinfectar hortalizas con gotas de lavandina por litro de agua potable antes de ingerirlas crudas. Además, solicitan lavarse las manos frecuentemente al manipular productos frescos en el hogar. Convocan hogares temporales para proteger a menores. El gobierno provincial abrió un llamado urgente destinado a vecinos dispuestos a brindar albergue transitorio a niños y niñas en situación de vulnerabilidad. La iniciativa busca garantizar la contención afectiva de menores alejados de sus hogares de origen por medidas de protección de derechos. Las personas interesadas deben registrarse para iniciar las evaluaciones correspondientes de idoneidad. La medida pretende evitar la institucionalización prolongada mientras la justicia resuelve la situación de cada grupo familiar. 13:42.
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3: Asociación de Consumidores y Usuarios de la Argentina contra BMW de Argentina S.A. sobre ordinario. La Actora es Asociación de Consumidores y Usuarios de la Argentina. Acuda con domicilio en Ramón L. Falcon, número 6380, piso 1, Departamento E, Ciudad Autónoma de Buenos Aires. Página web www.acuda.org.ar, representada por su presidente Ricardo Espinosa, junto a su letrado patrocinante doctor Juan Pablo Mosquera. La demandada es BMW Argentina S.A. con domicilio en Avenida Corrientes 420, piso 3, Ciudad Autónoma de Buenos Aires. Conforme a la certificación de clase dispuesta en los autos referenciados, el grupo afectado estaría integrado por personas físicas, consumidores y usuarios directos e indirectos que posean vehículos de la marca BMW Argentina S.A. comercializados con airbag defectuosos. Según la demanda, los airbags, sean de la marca Takata u otra, podrían presentar defectos de fabricación o ensamblado que representarían un grave riesgo para la salud e integridad física de los consumidores. La acción judicial procura que BMW Argentina S.A. repare integralmente a los consumidores afectados, retire de manera inmediata los airbags defectuosos instalados en las unidades involucradas, especialmente aquellos de marca Takata Corporation u otras, y que se aplique la correspondiente condena económica prevista por la Ley de Defensa del Consumidor. Quienes se consideran afectados podrán comparecer en la causa para ejercer el derecho de exclusión previsto en el artículo 54 de la ley 24.240 dentro del plazo de 30 días contados desde el último día de la publicación, manifestando su voluntad de no quedar alcanzados por la sentencia que eventualmente se dicte en estos autos.
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Qué bonita canción la de Jazz. Distinta. Bueno, le vamos a mandar el beso a la gente que está toda preocupada y me dicen, por favor, repetí el lugar de los cortes. Bien. De Cuyaya me pedían principalmente. Bueno, vamos a hacer un repaso para todos, ¿les parece? Corte de agua en gran parte de San Salvador. ¿Cuáles son los barrios afectados? Atención. Desde las 9 de la noche de hoy hasta las 8 de la mañana de mañana jueves, los barrios alcanzados por la interrupción serían Mariano Moreno, Cuyaya, EPAM 3, Coronel Arias, Cerro Las Rosas, La Barta, Almirante Brown, Santa Rosa, Barrio Norte, Quebrada de los Pájaros, Ingenieros, Cortijo, 790 viviendas, Luján, Alto Gorriti y San Cayetano. El corte de agua en Alto Comedero sería desde las 5 hasta las 20 de mañana jueves, ¿sí? No obstante, se informó que 18, 30, 47 y 150 hectáreas no se verán afectadas. ¿Cuál es el motivo de este corte? Los trabajos que realiza Agua Potable en el Oteo La Barta, Depósito Cuyaya, Cisterna de Sargento Cabral y el Acueducto Tezanos Pinto. Igualmente se informó que habrá asistencia con camiones cisternas para reducir el impacto del corte. La empresa dispondrá de 7 camiones cisternas que abastecerán prioritariamente hospitales, servicio penitenciario y otros puntos considerados estratégicos. Bueno, mañana asueto, ¿no hay actividad? Va a ser un día bastante tranquilo.

Asueto por el Santísimo Salvador este jueves 6 de agosto en nuestra capital jujeña. El asueto que alcanza tanto las tareas administrativas como también las escolares. Igualmente vamos a estar nosotros aquí, sí, para hacerles compañía. Y si vos estás en casa, no podés salir, bueno, no tenés de qué preocuparte porque Canal 4 transmite este jueves la procesión y la misa en honor al Santísimo Salvador. En el marco de las celebraciones del honor, en honor al Santísimo Salvador, este jueves 6 de agosto, Canal 4 transmitirá desde las 17 horas la procesión y la misa, que se hará por las calles céntricas y desde la iglesia catedral. Y también te pasamos el dato, la procesión comienza en la iglesia.

Catedral y avanza por la calle Sarmiento, Independencia y Lavalle. Luego los fieles descenderán por la calle Alvear para regresar nuevamente hacia la iglesia Catedral. Este operativo ya fue coordinado por la Municipalidad, del SAME, Policía de la Provincia, con el objetivo de garantizar la seguridad durante todo el trayecto. Además, el recorrido estará completamente sonorizado para que los participantes puedan acompañar las oraciones, meditaciones y canciones durante toda la celebración. Y si vos no te podés hacer presente, ya sabés, prendés la tele, así pones Canal 4, listo, ya está. Hoy es el día del montañista, sí. En honor a quienes practican esta disciplina, la fecha coincide con la festividad de la Virgen de Nuestra Señora de las Nieves, considerada la patrona histórica de las actividades de alta montaña.

0: mandamos el besote enorme a nuestros amigos montañistas que también dejaban el saludo hoy.
1: Elina, ¿cómo estás?
0: Bien, ¿vos?
1: Buenas tardes. Acá, las 6:15 de la tarde.
0: ¿Dónde estás?
1: Giras España, sur de España. Quería mandar un saludo a los montañistas independientes de Jujuy. En el día del montañista, abrazo grande para todos.
0: Besote enorme para los montañistas independientes de Jujuy. Ahí está el saludo de Leo. Besote enorme para todos. Y nosotros llegamos al final. ¿Te paso el dato? 23 grados a esta hora, máxima de 25. Mañana mínima de 10, máxima de 28. Y el viernes, sí, ya pensá en viernes. Mínima de 5, máxima de 18 grados. No se anuncian lluvias. Ojo que la lluvia se va corriendo, ¿eh? Era para el miércoles, después para el sábado, domingo, ahora se corre para el lunes. ¿Quién te dice? Llegamos a las 14. Soy Elina Lamas. Buena tarde para todos. Ya está Charlie para ponerle onda a tu tarde. Besos, besos. Bye.
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0: La música de Sabrina Carpenter sonando a esta hora, 2 de la tarde, 5 minutos. Amigos, amigas, acá estamos nosotros comenzando con la tarde de Radio City, con todo. Bueno, ¿cómo estás? ¿Cómo te trata este miércoles, tarde de miércoles, eh? Sí, mitad de semana. ¿Qué tenés pensado para esta mitad de semana? ¿Cómo te trata esta mitad de semana? ¿Cómo amaneciste? ¿Cómo estuvo tu mañana? ¿Recién ahora está saliendo en todo el día? Bueno. Contame, WhatsApp de la radio 3884-737873. Quiero saber qué estás haciendo, quiero saber que vos también estás ahí del otro lado, ¿eh? Sí. Bueno, le mando un saludo grande por acá a nuestra amiga Chochi, que me dijo que iba a estar escuchando. Soy Chochi, me dijo. Bueno, ahí está, nuestra amiga Chochi, que iba a estar escuchando la radio, así que bueno, ahí le mandamos un saludo grande, ¿eh? Bueno, quédate con nosotros, dale, quédate que tenemos un montón para esta tarde, ¿eh? Acá comenzamos con todo la tarde de Radio City. Hasta las 19, dale.
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0: hola Charlie, me llamo Nahuel. ¿Me podés mandar un saludo? Te estoy escuchando con mi prima Mara, dicen por acá. Muy bien, ahí está un saludo grande para vos y para la prima también. Nahuel y Mara, ahí está. ¿Cómo andan, chicos? ¿Todo bien? Bueno, el número para que vos también puedas conectarte con nosotros, 3884-737873. Quiero saber que estás ahí del otro lado. Quiero saber que vos también te sumas a la tarde de Radio City. Porque acá estamos, ¿eh? Acá estamos poniéndole la mejor a tu tarde. Hasta las 19, con todo.
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0: ¿Dónde? ¿Hacer tango? 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

Qué buena versión, qué buena versión. Ahí teníamos a Maná con Dua Lipa haciendo Oye mi amor, versión en vivo, 3 de la tarde, 6 minutos. Y nosotros acá seguimos, amigos, en la tarde de Radio City. Prepárate, prepárate, porque tengo una invitación para vos. Escucha esto. 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Le mandamos un saludo grande por acá. A Celia, que nos está escuchando. Buena, hola. Buenas, excelente programa y tema, dice. Mirá, por cocinar milanesa con ensalada de tomate y palta, dicen, mirá qué rico, espectacular para esta hora. Con esta temperatura que tenemos, que nos ofrece el miércoles, ideal, ideal. Celia querida, también por lavar ropa, dicen, porque hace calor, claro, hay que aprovechar.

Saludo grande. A todos nuestros amiguitos de Radio City que siempre nos escuchan, que siempre están ahí, haciéndose tiempo entre el estudio y escuchar un rato la radio, cosa que me parece fenomenal. Y hablando de los niños Radio City que escuchan, que están en el nivel primario, atención porque extienden las inscripciones para el desfile Bienvenida Primavera, ¿eh? Así que atentos, atentos, porque el ente autárquico permanente informó del cambio de fecha para participar del desfile Bienvenida Primavera. Una de las actividades más coloridas que tiene, ¿no? También la fiesta de los estudiantes y más alegres también, porque participan todos los chicos del nivel primario. Tremendo. Bueno, ¿cómo tienen que hacer para inscribirse? Para realizar la inscripción se debe presentar una nota en formato papel dirigida al presidente del ente autárquico permanente, Leandro Morales. La recepción de notas será desde el 3, o sea, ya comenzó, hasta el 11 de agosto. No hay muchos días, pero todavía tienen tiempo. Se extendió porque en realidad iba hasta el 7 solamente, pero se extendió hasta el 11 de agosto. Pueden presentar la nota en las oficinas del ente autárquico permanente en Zorrilla de San Martín, esquina Curupaití, ahí en Ex Infinito, Ciudad Cultural, de 9 a 13 horas y de 16 a 20. Bueno, recordemos que el Bienvenida a Primavera es el 16 de septiembre, comienza a las 18 horas. Tremendo, Toda la info la encontrás en Todo Jujuy, ya sabes.

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0: La música de Cruzando el Charco, esto es Por Vos, 3 de la tarde, 39 minutos, y escucha.
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0: 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Y atentos, atentos, yo sé que en la semana anterior estuvimos jugando al posta verso, regalando entradas. Pero, ¿viste que uno dice, no hay que darse por vencido porque hoy puede ser él, mañana puede ser ella, mañana puede ser vos? Bueno, estén atentos a las redes de Radio City porque tenemos sorpresas, ¿eh? 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Bueno, atentos a las redes sociales. Sumate a Radio City FM en Instagram si es que todavía no lo hiciste. Y estén atentos porque se vienen varias sorpresitas, ¿eh? Quédate con nosotros, dale, 3884-7378-73 es el número. Estamos acá compartiendo juntos la tarde de Radio City hasta las 19, dale.
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2: Compartimos música y compartimos historias de artistas y siempre de amigos y amigas que llegan a Radio City para conocerlos y para contarnos su historia y para saber en qué andan. Y nosotros vamos a presentarla a ella, que ya la podés encontrar en nuestra...

nuestro canal de YouTube en vivo, ingresando a YouTube y nos buscás como Radio City 107.1. Ahí la estamos viendo en cámara y la vamos a recibir con un fuerte aplauso porque está con nosotros en esta tarde

0: Acerca tuyo, ahí está, de 10, espectacular. Bueno, ¿cómo estás, Jennifer? ¿Todo bien?
1: Bien, bien, súper bien. ¿Vos cómo estás?
0: Muy bien, muy bien, muy contento y ansioso de conocerte, de saber sobre tu historia. Estás teniendo un lindo año, se podría decir, con tu proyecto de música.
1: Gracias a Dios, sí. Gracias a Dios, sí. Estamos proyectando muchísimas cosas. Más que nada estamos viendo de conseguir lo que es movilidad y demás para la banda, okay. Que yo creo que es algo que se necesita bastante. Pero a pesar de eso tenemos muchísimos proyectos que estamos empezando a ensayar con los chicos y demás, así que eso.
0: Qué bueno, qué bueno. Bueno, ¿cuesta mucho armar una banda de cero, así como pensar en todos los detalles?
1: Y la verdad que cuando no tenés experiencia o quizás no tenés a alguien que te ayude o que te diga, mira, qué sé yo, tenés que hacer así o tenés que manejar los músicos de esta manera, es difícil, sí. Pero yo creo que la experiencia se va tomando a medida de que va pasando el tiempo, a medida de que vas aprendiendo cosas nuevas. Así como va creciendo la carrera, va creciendo la experiencia. Así
0: claro,
1: que,
0: tal cual.
1: Eso.
0: ¿Y vos hace cuánto te dedicas a esto?
1: Yo
0: primero,
1: me dedico...
0: Perdón, ¿cuántos años tenés?
1: Yo tengo 17.
0: Tremendo, tremendo, tremendo. 17 años. Ajá. Y ya estar con no sé, tener muy muy en claro lo que querés es buenísimo eso. Contame, sí. ¿Cómo comenzaste con esta vida de música?
1: Yo comencé a los 13 años, profesionalmente más que nada. Uh-huh. Porque yo comencé en un concurso de canto, en el cual fuimos más de 30 participantes. Y bueno, hubo muchísimas cosas en ese concurso que me hicieron empezar a crecer en la música. No sí. Por ayuda de ellos, sino por algo que me nació a mí, digamos. O sea, de querer, ¿cómo te puedo decir? Superarme como artista.
0: Claro.
1: Y no demostrar que era lo que a ellos habían dado en un puntaje quizás, o una devolución los jurados de ahí. Uh-huh. Así que ya fue algo más de crecimiento personal.
0: Suele pasar mucho, ¿no? Con los programas ahora, por ejemplo, que está muy de moda, ¿no? Los programas de talentos, por así decirlo, como que volvieron ahora,
1: sí.
0: El estreno de Popstars, que hubo toda una polémica con Popstars también, por ejemplo, bueno, programas como La Voz y demás.
1: Ajá.
0: Como te afecta mucho lo que pueda llegar a decir un jurado, o uno cuando entra ahí ya sabe a lo que va.
1: Cuando recién comenzás no sabes a qué te estás enfrentando, ni siquiera con qué gente o qué clase de personas te vas a cruzar,
0: claro.
1: Porque quizás a veces hay jurados más exigentes, jurados que quizás piensan más en los sentimientos quizás de un artista que recién está empezando.
0: Sí.
1: Y a mí sinceramente me costó porque yo era un artista que recién estaba empezando, tenía 13 añitos y no sabía lo que era estar en un escenario, no sabía nada básicamente. Uh-huh. Y quizás han sido un poco más duro, pero gracias a eso también les agradezco, gracias a eso yo pude superarme y saber también qué necesitaba para mi voz, porque quizás si me han dado una devolución ha sido para mejorar como artista.
0: Claro.
1: Y eso también me ayudó bastante.
0: Tremendo, tremendo. Ahora con 13 años comenzar es todo un desafío para vos y un giro de vida para tus padres también, ¿no?
1: Exactamente. Sí, mi papá, mi mamá siempre estuvieron apoyándome desde el momento uno. Así que nada, yo le agradezco muchísimo a ellos. Siempre que voy a algún programa o algo, siempre le agradezco porque ellos son los que están y yo creo que siempre van a estar. Así que nada, eso.
0: Y contame, ¿en qué momento de tu etapa musical estás?
1: Y en estos momentos estoy en lo que es grabar. Intentar lograr, qué sé yo, tener éxito, quizás que la gente me conozca un poco más. Así que en este momento estoy en eso y más que nada, como te dije, intentando conseguir quizás algunas cosas materiales que se solicita para la banda.
0: Claro, buenísimo. ¿Cuántos son actualmente los integrantes de la banda?
1: 10 músicos.
0: ¿10 músicos?
1: Sí.
0: ¡No! Este es un montón. ¿Cómo haces para mantener un grupo de 10 músicos? Es tremendo, tremendo.
1: Sí.
0: ¿Qué tenés? A ver, ¿qué instrumentos sí. tenés?
1: Bueno, tenemos lo que es lo normal, digamos, teclado, bajo, viola, tumba. Tenemos trombón, trompeta. Estamos buscando saxofón, así que...
0: Ah, tremendo, buenísimo. Es tremendo, una banda de 10 músicos es realmente
1: sí.
0: En el vivo, para los ensayos, ¿ustedes cómo se organizan? Por ejemplo, ¿van todos? ¿Ensayan por partes?
1: Lo que hacemos primero, bueno, cuando nosotros, qué sé yo, queremos hacer un nuevo repertorio, queremos cambiar, cada uno ensaya los temas en su casa, llegamos a mi casa donde tenemos para ensayar.
0: Claro.
1: Y ahí, bueno, vamos acoplando, vamos ensamblando todo y bueno. Así es como se ensaya, pero sí o sí tienen que estar todos.
0: Muy bien, muy bien. Y algo que a mí siempre me causa curiosidad de los cantantes, de las cantantes.
1: Ajá.
0: ¿Cuántos temas haces en vivo, por ejemplo, vos?

0: Ay, yo. Uy.
1: Aproximadamente, ¿cuántas canciones crees que interpretas en vivo?
0: Y yo creo que deben ser una 12, 15
1: claro,
0: canciones. Lo que nos complementa un show de 40 minutos, una hora aproximadamente.
1: Claro. ¿Y cómo haces para aprenderte todas las letras? Es mi pregunta a todos los cantantes porque hay que tener una memoria tremenda.
0: Ay, la verdad que no sé cómo hago. Es como que en el ensayo todo el tiempo estoy con la letra, ¿viste? Y es como que
1: claro.
0: ya te vas acostumbrando como a escuchar cualquier tema. Vas aprendiéndotelo así y bueno, quizás a veces sí nos pasa a todos los artistas, ¿no? Que nos olvidamos
1: Sí.
0: la letra y los músicos de atrás están gritando la letra.
1: Sí.
0: Me ha pasado en muchas ocasiones, así
1: Ah.
0: que los músicos también son una gran ayuda en
1: Claro.
0: esos momentos.
1: Ahora yo digo, qué sorpresa que siempre te da el escenario, ¿no? Nunca sabés qué puede pasar.
0: Sí,
1: Los
0: nunca.
1: imprevistos, por ahí, bueno, te olvidás la letra, no sé, le salta la cuerda a algún músico.
0: Ah, sí.
1: ¿Tenés alguna anécdota así como que vos digas, esto para mí es la anécdota del grupo, no nos olvidamos más, cada vez que nos acordemos nos reímos?
0: Y sinceramente hasta el momento no nos ha tocado nada
1: Ok.
0: así raro o algo que digamos no nos olvidamos más de esto. No nos ha tocado, pero bueno, hay siempre que hay que esperar algo.
1: Sí.
0: En sí a mí me ha pasado que casi me caigo y cosas así,
1: No.
0: pero nada que haya pasado, digamos,
1: Claro,
0: grave.
1: tremendo, tremendo. Bueno, estamos con Jennifer. Jennifer, ¿cómo te encuentran en las redes primero?
0: En Instagram me pueden encontrar como jennifer.oficial.
1: Uh-huh.
0: Y en Facebook me pueden encontrar como Jennifer Mariscal y en YouTube también como Jennifer Oficial.
1: Muy bien, tremendo, tremendo. ¿Vos manejás tus redes o tenés a alguien que maneja tus redes? ¿Cómo te manejas con eso?
0: Yo manejo mis redes.
1: Ok.
0: Yo.
1: Excelente. Qué importantes son las redes sociales para los artistas también, ¿no? Estar subiendo
0: Hoy en día
1: constantemente.
0: sí. Hoy en día sí es lo que más publicidad te hace.
1: Claro.
0: Yo creo que las redes sociales son todo hoy en día.
1: Tremendo, tremendo. Bueno, Jennifer, también me gustaría preguntarte, por ejemplo, si tenés que soñar un escenario o un featuring con algún artista ideal para vos, ¿cuál sería? Por un lado el escenario y por el otro lado el artista.
0: Y un escenario, me gustaría llegar al Gran Rex, es algo muy grande,
1: Okay.
0: pero yo confío en que quizás Dios en algún momento me va a sorprender. Y algún artista, Isabel Pantoja.
1: Isabel Pantoja.
0: Ajá. Sí.
1: Tremendo, pero a ver, es una excelente artista, una gran cantante,
0: ajá.
1: Pero sorprende, y te lo deben haber dicho mucho, sorprende mucho por las diferentes generaciones, ¿no?
0: Sí.
1: Diferencia de edad, de generaciones. ¿Cómo llegás a incluir a la música de Isabel Pantoja en tu vida, por ejemplo?
0: Por mi mamá, porque mi mamá vivía escuchando a Isabel Pantoja y siempre me decía, cantame, más que nada mi abuelo,
1: Sí.
0: Que en paz descanse, falleció hace poco y bueno, él siempre me pedía que le cante el barco velero,
1: Ajá.
0: Isabel Pantoja, o si no...
1: Re
0: Así
1: difícil
0: fue.
1: La canción.
0: Ajá, y
1: Ok.
0: mi abuelo siempre me hacía ensayar esos temas, me decía cantame, porque mi abuelo vivía lejos, entonces como que las veces que lo veía era que le cante eso. Así que nada, gracias a él pude llegar a conocerla y para mí es una gran artista y...
1: ¿La conociste?
0: No, no, no.
1: No.
0: Conocí en...
1: Ajá.
0: Me refiero a conocer su música y demás.
1: Claro.
0: Porque por la música que escuchamos todos hoy, más al género que yo me dedico a cumbia santafesina, no estaba más o menos en mi repertorio lo que
1: Claro.
0: yo iba a hacer o escuchar. Pero gracias a él pude saber quién era Isabel Pantoja.
1: Tremendo, tremendo. La verdad que me sorprendió mucho tu respuesta, para bien, por supuesto, porque es una gran artista. Tiene unos temazos también, ¿no?
0: Sí, muy lindos temas y la voz que tiene es impresionante. A mí me sorprende, la verdad, siempre que la veo, emociona escucharla.
1: Sí.
0: A pesar de que no sea en vivo, emociona muchísimo.
1: Tremendo. ¿Cuál es tu tema favorito, por ejemplo, de ese artista?
0: Así fue.
1: Temazo, temazo. Así como un pedacito, así como súper bajito, a capela, ¿te animás? Algo así
0: Sí,
1: cortito.
0: sí.
1: A ver, como para entrar en ambiente, digo.

Tremenda, muy bueno, muy bueno. Qué temazo. Te piden, por ejemplo, en la juntada, siempre estás acostumbrada, no sé, en cada juntada familiar, te dicen, che, Jenny, cantá.

0: poquito. O no te dicen tanto.
1: Siempre, siempre. Más que nada la familia de mi mamá me pide que les cante. O quizás a veces con mi tío, el hermano de mi papá. Siempre, él sabe bastante música. Sí. Él tocaba en una banda. Si me preguntas en cuál, no sé.
0: Okay.
1: Pero sé que tocaba antes, en su juventud.
0: Sí.
1: Y bueno, él sabe bastante música. Así que él también es uno de los que me ayuda bastante en quizás elegir algún tema para el repertorio. Uh-huh. O me dice, ¿sabes qué? Sí, te sale bien, te sale mal o cosas así.
0: Tremendo.
1: Me ayuda bastante.
0: Tremendo, muy bueno. Estamos conociendo acá la historia de nuestra invitada de hoy, Jennifer, que la pueden encontrar en redes sociales como...
1: Jennifer.oficial y Jennifer Mariscal en Facebook.
0: Excelente, excelente. Muy bien, bueno, nos vamos a ir una pausa. ¿Te quedás, Jenny, con nosotros?
1: Obvio, obvio que sí.
0: Muy bien, podés dejarle tus preguntas también, podés dejarle tu mensaje al 3884-737873. Venimos en un minuto y seguimos hablando con Jennifer acá en Radio City.
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1: Y seguimos nosotros aquí en vivo por la tarde de Radio City. Por, en YouTube nos encuentran, ingresan a Radio City 107.1 y ahí vamos a estar, ¿eh? Y acá estamos con Jennifer, que hoy nos vino a visitar en la tarde de City. Jennifer, contame, vos, ¿cómo es tu relación con la fiesta de los estudiantes? ¿Cuál es tu recuerdo con la fiesta de los estudiantes? Bueno, seguís siendo estudiante.
2: Muy lindo, porque yo también fui reina de mi colegio.
1: Ah, no te puedo creer.
2: Así que la pasé muy linda.
1: ¿De qué colegio?
2: Canónigo Gorriti.
1: Canónigo Gorriti, tremendo.
2: Así es.
1: ¿De qué año? ¿Representante de qué año?
2: Ay, 2023. 2024, por ahí.
1: Pasó rápido el tiempo, ¿eh?
2: Sí.
1: ¿Y cómo fue esa experiencia para vos representar a tu colegio?
2: Ay, fue hermoso. Fue muy lindo, la verdad. La pasé muy lindo. Uh-huh. Una experiencia que nunca me voy a olvidar.
1: Claro.
2: Y es una experiencia que se vive una sola vez en la vida.
1: Tremendo. ¿Cómo es, por ejemplo, vos salís representante de tu colegio y cómo te vas adaptando a la agenda que tenés después en septiembre, en tu cole, todo? ¿Qué cosas van saliendo?
2: Al menos yo, a mí me habían dado como un listado,
1: sí,
2: que decía cuál era la, qué sé yo, las actividades que teníamos, por ejemplo, ensayo de candidatas para la elección capital.
1: Claro.
2: Qué sé yo, a veces teníamos algunos eventos con el intendente y demás. Y teníamos ahí los días, y bueno, yo me intentaba organizar porque a veces tenía que estar en el canchón, entonces yo iba al canchón,
1: sí,
2: me llevaba la ropa, estaba ahí en la mañana, salía al mediodía y después volvía al canchón, y era un tema porque andaba de arriba abajo, pero fue linda, fue una experiencia muy movida, pero linda.
1: Muy buena, muy buena. ¿Y la experiencia, por ejemplo, en una elección capital, cómo es? Porque es... no todas tienen la oportunidad de llegar hasta esa instancia y debe ser buenísimo.
2: Es hermoso, es inexplicable la emoción. Todo lo que se siente es bello.
1: Sí,
2: la verdad,
1: sí,
2: que no tengo más palabras para expresar. Es hermoso la verdad la experiencia. Y espero que, bueno, muchas chicas, hay chicas que no se animan a presentarse.
1: Ajá.
2: Que se animen a presentarse porque es una experiencia única, más allá de lo que sea el resultado o de lo que ellas piensan. No todo es quizás salir representante del colegio, sino vivir la experiencia.
1: Tremendo, tremendo. Bueno, sin querer volviste a tener una entrevista como representante del colegio.
2: Es.
1: ¿Se extrañan esas entrevistas o no?
2: Sí, re.
1: tremendo. Bueno, Jennifer, contanos si podemos encontrar tu música en las plataformas digitales, está preparándote para grabar.
2: Estamos,
1: ahora me contabas,
2: preparándonos para grabar.
1: Okay.
2: Estamos por hacer un enganchadito ahí, una, uh-huh, sorpresa para la gente.
1: Bien.
2: Pero todavía no tenemos nada publicado, no tenemos nada. Está la cuenta, sí, para los que quieran suscribirse.
1: Muy bien.
2: Quizás seguir para que, bueno, cuando salga, estén al pendiente y les llegue la notificación.
1: Excelente. Y ahí tienen el contacto también, por ejemplo, de ustedes.
2: Sí, también les puedo pasar el número de WhatsApp.
1: Uh-huh.
2: Me pueden escribir al 388-345-7473. Ahí yo estoy respondiendo a los mensajitos.
1: Excelente, muy bien. Bueno, y este nuevo material, ¿aproximadamente cuándo tenés pensado que va a salir?
2: Y todavía no tenemos fecha porque estamos empezando con el proyecto, así que tenemos que ver bien cómo van a ir el tema de las grabaciones con los instrumentos, porque es un tema, se hace por sesiones.
1: Sí.
2: Así que todavía no tenemos aproximado de la fecha, pero seguramente cuando tengamos vamos a estar avisando en
1: muy
2: las
1: bien
2: redes sociales.
1: Tremendo, excelente. Jennifer, con nosotros, por favor, pasá de nuevo tus redes para que se vayan sumando. Ahí, a ver, yo también te voy a buscar por acá.
2: Ok, en Instagram me pueden encontrar como jennifer.oficial.
1: Sí.
2: Y en Facebook me pueden encontrar como Jennifer Mariscal.
1: Muy bien, ahí está. Jennifer con doble N y una F.
2: No, con J y doble N. Jennifer.
1: Ahí está, J, doble N.
2: Ajá.
1: Y ahí está, Jennifer. Muy bien, excelente. Bueno, ahí vayan sumándose. Jennifer.oficial.
2: Ajá.
1: Ahí está, ¿eh?
2: Así.
1: Bueno, ahí está. De a poco se van sumando entonces los seguidores. Te voy a seguir yo también.
2: Ay, muchas gracias.
1: Para estar en contacto siempre, ¿eh? Vayan sumándose, genial, amigos. Jennifer con J, doble N. Punto oficial. Ahí está, excelente. Bueno, Jenny, ¿tenés saludos para mandar, agradecimientos a tu familia, a tus,
2: sí,
1: amigos?
2: Sí, le mando un saludo enorme a mi mamá, a mi papá, a mi novio, a mi suegra y a mi suegro que me están viendo acá. Así que les mando un enorme saludo allá para Mendoza, para toda la familia de Mendoza.
1: Muy bien.
2: A todos mis músicos y a todas mis amistades que me estaban pidiendo saluditos, un saludo enorme. Y bueno, un agradecimiento a Dios por cada oportunidad que me da en mi vida. Esta es una oportunidad más y yo le agradezco a ustedes también por invitarme, porque este es un apoyo enorme para mí, para mi carrera, que a cada uno de los artistas nos hace crecer un montón este apoyo y esta mano, una gran mano que ustedes nos dan, haciéndonos llegar a vista de más personas. Así
1: bueno,
2: que muchas gracias.
1: Bueno, muchas gracias. Los agradecimos, somos nosotros de siempre.

0: Siempre recibir a tanto talento jujeño, bueno, Radio City siempre acompañando a todos los artistas y bueno, es muy lindo tenerte acá. Para la despedida, no sé, me encantaría a mí escucharte cantar de nuevo, pero ¿qué decís? ¿Nos despedimos cantando?
1: Obvio. Sí, ahí les hago un temita.
0: Muy bien, para todos ustedes. ¿Tiramos música?
1: Obvio,
0: muy bien.
1: Obvio.
0: Jennifer en Radio City.

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5 de la tarde, 12 minutos, y nosotros seguimos avanzando en la tarde de Radio City. Bueno, le mandamos un abrazo grande nuevamente a Jennifer Mariscal, que estuvo con nosotros en esta tarde. Que ya podés encontrar la nota completa en nuestro canal de YouTube. Sumate, ¿eh? Radio City 107.1, así nos buscás en YouTube. Y ahí vas a poder encontrar todas las notas completas que vamos compartiendo nosotros acá en la tarde de City.

nosotros nos estamos preparando con todo. Porque la estamos esperando a ella, claro que sí. La estamos esperando. Escucha. Nada más ni nada menos que a Cazzu.

Porque se viene Jujuy, se prepara para vivir una noche única el próximo 8 de octubre. ¿Escuchaste bien? 8 de octubre. Cazzu llega al estadio 23 de agosto para presentar Latinaje y realizar el primer show en estadio de toda su carrera. Después de conquistar escenarios de Argentina, Estados Unidos, Latinoamérica y Europa, la artista jujeña vuelve a su tierra para vivir uno de los momentos más importantes de su historia. Me encanta este tema, ¿eh?

octubre, llega al estadio 23 de agosto. Latinaje Tour con Casu. Y ahí vamos a estar, por supuesto. Ahí vamos a estar. Entradas a la venta en Norte.

15 minutos pasaron ya de las 5 de la tarde y nosotros seguimos avanzando. Quédate que tenemos mucho más. Estamos acá compartiendo juntos la tarde de Radio City. Nos quedamos con un temazo, clásicos, hitazos que llegan a esta hora. Llega Daniel Herrero, temazo, solo tus canciones.

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2: Y siempre digo, vamos tachando los días en el calendario nosotros, porque falta cada vez menos, claro, falta cada vez menos para que llegue la nueva edición de la Fiesta Nacional de los Estudiantes. Y me gusta recibir a mí visita en el estudio, y me gusta que vengan amigos o amigas de Radio City que ya vinieron en otra oportunidad a la radio, y por eso es que te invito a sumarte ahora a nuestro canal de YouTube. Sumate a YouTube, buscanos como Radio City 107.1, porque ahí la vas a ver a ella y la voy a recibir con un fuerte aplauso, porque debíamos esta nota. Está con nosotros Emi Fermi del Colegio Nueva Siembra. Emi, querida, bienvenida, qué lindo tenerte acá.
3: Hola, Charlie, ¿cómo estás? Bien, por suerte, re contenta.
2: Yo también, estoy muy contento de que hayas vuelto. Siempre es lindo volver a recibir a los amigos acá en Radio City. ¿Te acuerdas de la primera nota que hicimos?
3: Sí, me acuerdo.
2: Me acuerdo patente, que quedó pendiente el... De hecho, esto lo contamos. Que después me dicen, Charlie, y la nota quedó grabada, y yo... Error mío fue en realidad no apretar un botoncito, la nota no quedó grabada. Claro, y después yo, ¿cómo le decía a mi invitada que la nota no estaba grabada? Qué problema, ¿eh?
3: Me quedé sin verme en esa nota. Pero bueno, me quedé con la

0: foto, por lo menos.
1: tremendo. Bueno, Emi, que ya... Mira, ¿a cuántos días estás de entregar la corona, de cerrar una etapa? ¿Te rehusás a ese momento? ¿No querés que llegue el día? ¿Querés que llegue el día?
0: Y mira, bueno, estoy a 2, es el viernes.
1: Sí.
0: Así que, no, pero la verdad que no me rehuso, la verdad que estoy contenta.
1: Sí.
0: Yo creo que fue una etapa que la disfruté, la viví a pleno. Y bueno, y ahora es el turno de la nueva representante, así que la verdad que no, entusiasmada por ver quién es la nueva soberana, así que bueno, eso, muy muy contenta y también estoy un poco nerviosa, la verdad, por el
1: claro, me imagino. Aparte, bueno, recordemos, representante del Colegio Nueva Siembra, ¿en qué año fue la, perdón, en qué mes fue la elección en 2025, si te acordás?
0: En agosto, fue el 8 de agosto.
1: ¿8 de agosto?
0: Sí.
1: Mira, lo mismo ahora prácticamente.
0: Sí.
1: Casi parecido. 8 de agosto del 2025.
0: Sí.
1: Emi Fermi, representante del Colegio Nueva Siembra, pasamos a la instancia elección representante capital y no te quedaste ahí. ¿Qué pasó esa noche? Tremendo, muy bueno lo que pasó esa noche.
0: Fui a la capital, la verdad que conocí gente re linda, me hice un grupo de amigas súper lindo.
1: Sí.
0: Le mando un saludo a la 198.
1: ¿Cómo?
0: A la 198, que es mi grupo de amigas la capital.
1: ¿Y por qué el número? Por el...
0: Porque nuestros números de la capital sumaban 198.
1: Ah, muy bien. Muy bien. No lo iba a sacar nunca igual. Yo digo, ¿198? ¿De dónde sale el número?
0: Sí, así que bueno. Y bueno, cuando me tocó esa noche salir y estar con mis amigas ahí en la elección de la representante capital, salí segunda princesa.
1: ¡Qué grande! Muy bien. Tremendo. Qué buena experiencia, ¿no? También.
0: Sí, obvio. La verdad que la pasé re lindo. Y la verdad que compartí con gente muy linda. Conocí también personas hermosas en toda la fiesta. Así que, nada, me quedo con esos recuerdos.
1: Tremendo. Ahora yo digo, Emi, una vez que uno, por ejemplo, una candidata sale electa y de la noche a la mañana salís en todos los medios, salís en todas las portadas, estás en las redes sociales ahora, el teléfono te estalla, te levantás al otro día y literal cambia tu vida, ¿no?
0: Y sí, la verdad que en mi caso, bueno, me dio oportunidades muy linda también haber salido en redes y poder haber... hecho notas con varios canales de acá de Jujuy.
1: Claro.
0: Sí, la verdad que nada, que te da un espacio distinto. A mí me pasó de que marcas me tuvieron que pedir que ponga mi cuenta pública porque querían publicitar cosas conmigo.
1: Tremendo.
0: Y bueno, y ahí...
1: ¿Y vos anteriormente no estabas acostumbrada a hacer esas cosas?
0: No, nada, cero.
1: Claro, y de repente así es como que te llegaban propuestas...
0: Sí, me hablaban por Instagram. Uh-huh. y bueno, y a mí como me recopa también. Hice muchas cosas también para ayudar a algunos emprendedores.
1: Claro.
0: Así que sí, obvio, me sumaba y en algunas oportunidades fue trabajo, digamos, claro. Y en otras oportunidades nada, fueron experiencias nada más.
1: Qué bueno, la verdad que es impresionante cómo te cambia, ¿no? También tu día a día, lo que genera la fiesta de los estudiantes también está tremendo. Bueno, ya vamos a seguir hablando de esa etapa. Primero, antes que me olvide, contame todo acerca de este fin de semana. ¿Qué es lo que tengo que saber? ¿A dónde consigo las entradas? ¿Y cómo se preparan con todo?
0: Bueno, el viernes 7 de agosto es la elección de mi colegio en el Nueva Siembra a las 19:30 horas.
1: Ok.
0: La entrada, tanto las anticipadas como las que están en puerta, salen 15.000 pesos. Y bueno, están todos invitados y convocados a esa noche.
1: Algo que te quería preguntar. Vos, siendo la representante, solamente sí. Esperás a que llegue ese día, te sentás en el trono y disfrutás de la noche y estás de brazos cruzados ahora, durmiendo en tu casa, haciendo siesta, viendo series, o algo ayudás en la elección.
0: Ay, no, la verdad que el detrás ayudé mucho.
1: Uy, Le pregunté esto porque me acabo de contar fuera de aire la cantidad de cosas que están haciendo para la...

0: elección.
1: Sí, la verdad que sí, mucho trabajo.
0: Te toca hacer un montón de cosas.
1: Sí, un montón. O sea, coreo, música, imágenes, pantalla, escenarios, carpa, silla,
0: prácticamente,
1: sponsor, regalo, claro. no me quedo. No,
0: te
1: no
0: están diciendo, más. De acá no te vas a ir fácil, de acá no te vas a ir, claro.
1: Te pones a laburar, reinita, por favor.
0: Tremendo. ¿Qué cosas, por ejemplo, estás haciendo ahora para que llegue a tiempo todo el fin de semana?
1: Justo hoy estábamos organizando todo el tema del sonido.
0: Sí.
1: Toda la transmisión de las pantallas que va a haber sobre el escenario. Y bueno, es más, salgo de la nota y me tengo que ir al centro a buscar dos regalos para las cajas de las nuevas chicas que van a salir.
0: ¡Wow! Tremendo, tremendo. Así que, Charlie, no demoré mucho porque tengo que seguir haciendo cosas.
1: No, yo por mí me quedo.
0: Tremendo. Bueno, la verdad que siempre que tuviste oportunidad de hablar con nosotros, ya sea a través de Radio City, a través de Canal 4 también en los desfiles, siempre se generó esto de un lindo momento al aire, ¿no? Yo digo, ¿es un mito o es una realidad que las candidatas que vienen por primera vez por ahí pueden sentir muchos nervios, ¿viste? Como es la primera vez y demás. ¿Y después ya lo disfrutás ese momento de los medios?
1: Sí, yo la verdad que me acostumbré re fácil. Uh-huh. Y me acuerdo que, mira, yo te voy a contar algo. La primera vez que salí en tele tenía 9 años. Salí en Canal 7.
0: ¿Cómo que 9 años?
1: Sí.
0: ¿Y qué estabas haciendo?
1: Mi tía trabaja en Canal 7 y tiene un canal ahí. Okay. Y bueno, y salí por tele. Y bueno, y la verdad que siempre estuve acostumbrada. Siempre me gustaron las fotos, las cámaras. Mirá, y todo.
0: Tremendo, tremendo.
1: Pero bueno, nada, no. Obviamente, hablar en cámara es distinto, ¿no?
0: Claro.
1: Pero bueno, sí, me fui acostumbrando. Desde agosto, sí, casi un año entero.
0: Mirá, hablando, qué bueno.
1: Así que bueno.
0: Mirá, qué bueno. Y yo digo, ahora, bueno, estás terminando el secundario, me decís que a los 7 años debutaste en televisión, vida de medios, fotos por un lado, publicidades y demás. Yo adivino, te vas a estudiar eso saliendo del secundario, algo relacionado a eso, ¿o no?
1: Re lejos.
0: ¿Cómo que lejos? Esperá, pero me estás diciendo que a los 7 años saliste en televisión, hiciste fotos, todo eso, ¿y qué te vas a estudiar?
1: Me voy a estudiar ingeniería industrial.
0: ¿Ingeniería industrial?
1: Sí.
0: Déjame adivinar, viene de familia.
1: Tampoco, nada.
0: ¿Y entonces? ¿Cómo surge eso?
1: ¿Cómo surgió?
0: A ver.
1: Nada, un
0: día. Me olvidé.
1: ¿Qué?
0: Me olvidé.
1: No, un día. La escuché.
0: Sí.
1: Me pareció re interesante, no la había escuchado nunca. Me puse a buscar, la investigué, la leí, me encantó el contenido y bueno, y la elegí. Y me acuerdo que fue como hace 2-3 años y de ahí no cambié.
0: Prácticamente recién comenzabas el secundario y ya tenías decidido qué estudiar.
1: Sí.
0: Mirá qué bueno. ¿Y dónde te vas a estudiar?
1: Me voy a estudiar a Córdoba.
0: Buenísimo, buenísimo. Yo digo, ¿cómo cambia la vida del estudiante de secundaria, digamos, y la vida del estudiante facultativo ya, ¿no? Son dos mundos completamente diferentes. ¿Vos ya estás decidida a cambiar a esa nueva vida que te toca?
1: Sí, obvio. La verdad que estoy re entusiasmada por irme. Pero uh-huh. Bueno, sí, la verdad que es una responsabilidad enorme.
0: Sí.
1: Yo creo que irse no es solamente vivir solo y listo, sino poder manejarse solo.
0: Claro.
1: Ir a la facultad, estudiar, también tener una vida social. Y bueno, es como nada, muchas cosas que hay que ir aprendiendo. A medida que vas viviendo la experiencia.
0: Muy bien, muy bien. Compartimos por ahí siempre la anécdota con algunos amigos o compañeros de acá de la radio que ya pasaron esa época facultativa y están como en cada cumpleaños llega la torta, ya no quiero ser adulto, ¿viste? La torta, quiero bajarme, ya no quiero ser adulto.
1: Sí.
0: Ya. Así que bueno, en algún momento te va a tocar eso también, pero bueno, es divertido.
1: Sí. Sí, así que bueno, nada, pero ahora

0: aprovechando lo que me toca vivir ahora, el viernes la elección y, sí, y ya después la carroza y bueno, y todo lo que nos falta todavía, imagínate, me falta la cena blanca, todo todavía.
1: Falta un montón, sí, claro, para disfrutar tenés un montón. Y por ejemplo, vos siendo la representante el año pasado y este año también, ¿cómo te organizaste con tus materias, con el estudio? ¿Te considerás una chica organizada, muy organizada y estudiosa o te costó un poquito?
0: Ojalá que los profes no estén escuchando esto.
1: Ok.
0: Mirá, la verdad que tengo profes muy buenas onda.
1: Ya cuando comenzás así, viste, es como decir, se viene un bombazo. Tengo, la verdad que tengo muy profes muy buena onda, pero...
0: Tengo profes muy buena onda, la verdad que me hicieron mucha gamba y los amo.
1: Bien.
0: Así que bueno, no me costó ponerme al día, no me costó... nada, tener que faltar a clases y retomar otro día. Porque la verdad que sí, me remil ayudaron y me sentí reacompañada con los profes.
1: Excelente.
0: Pero bueno, siento que... Imagínate, si el año pasado casi no hice mucho, imagínate ahora que estoy...
1: Claro,
0: en quinto.
1: el doble de las cosas. Pero bueno, uno en quinto año tiene como ahí un pequeño plus, ya como al profe ya lo tomás prácticamente, no digo, respetando por supuesto a todos los profesores, pero prácticamente ya en quinto año es como que, profe, ya prácticamente puede ser mi amigo, ¿entendés?
0: Obvio, sí. Claro. No, nosotros mateamos todo con los profes.
1: Tremendo. Son copados.
0: Sí, sí, son muy copados.
1: Muy bien, ¿cuántos son los chicos de la promo aproximadamente, Emi?
0: Somos 19.
1: Ah, mira.
0: Sí.
1: Re bien.
0: Sí, re bien. La verdad que tengo un grupo muy lindo. Uh-huh. Nos dividimos muy bien las tareas para organizar los eventos y juntar la plata para el carruaje.
1: Claro.
0: Así que bueno, sí, y la mayoría somos amigos desde jardín, así que...
1: Qué bueno.
0: Así que bueno, un grupo muy unido, por suerte.
1: Qué bueno. Qué triste que va a ser ese último día, esa despedida, cena blanca.
0: Ay, sí.
1: Qué bárbaro, qué bueno, qué buen momento. Y ya que hablaste del carruaje también, obviamente no vamos a spoilear nada, pero ¿ya tienen una idea concreta de lo que quieren hacer para septiembre?
0: Sí, ya está el proyecto presentado.
1: Muy bien, ¿y ahora lo vas a contar o no?
0: No. Olvídate.
1: Mañana no entra, el fin de no entra la elección, ya no entra al colegio, nunca va.
0: No, la verdad, yo llego a revelar.
1: No.
0: ¿Eso?
1: Claro.
0: No, mañana no entro al colegio.
1: No, eso no se puede filtrar.
0: No.
1: Eso no se puede filtrar, así que acá la gente me está diciendo, por favor, que cuente. No. Esas cosas no se cuentan.
0: Es el carruaje o mi matrícula en la nueva siembra.
1: Claro. Tal cual. Bueno, contame una vez más dónde va a ser la elección, a qué hora y con qué se va a encontrar la gente, la familia y los chicos que vayan.
0: Bueno, la elección es el viernes 7 de agosto en el Colegio Nueva Siembra. El precio de la entrada es de 15.000 pesos, tanto la anticipada como en la que vamos a vender en puerta.
1: Muy bien.
0: Y bueno, va a haber bailes de candidatas, va a haber vals, va a haber baile de los pajes para...
1: Excelente.
0: Consumir. También los chicos de la promo preparamos panchos, preparamos pizza, va...
1: Buenísimo.
0: A haber sanguchitos de bondiola.
1: Ah, buenísimo, me encanta.
0: Así que sí.
1: ¿Y las corios y todo, les cuesta mucho a los muchachos o no?
0: Vos sabés que no.
1: Son bailarines, son buenos.
0: Sí, la verdad, y le ponen bastante voluntad, así que gracias a los chicos que le ponen voluntad, se bancan mis gritos en los ensayos.
1: ¿Quién prepara la corio ahí?
0: Yo y una compañera más.
1: Ah, buenísimo.
0: Éramos dos.
1: Tremendo,
0: sí.
1: Tremendo. Sí, tremendo. Y... yo digo, ¿no? Porque, bueno, en este caso son 19, pero es un número también de gente para todos coordinar y demás. ¿Cómo hacen los ensayos? ¿Cómo se proponen los ensayos?
0: Los ensayos, gracias a Dios, el colegio nos da un espacio para ensayar. Uh-huh. Así que, y los profes nos ceden sus horas, así que...
1: Qué bueno.
0: Ahí estuvimos consultando, previo a la elección, consulté con la DIRE, hablamos con la DIRE. Y durante el horario de clases nos dieron un tiempo, todos los días un tiempo para...
1: Ah, qué copados.
0: Para poder ensayar.
1: Tremendo.
0: Así que, bueno, eso, por suerte, muy copado. Ahora que, bueno, es el viernes, estamos yendo, por ejemplo, mañana, que nadie va a ir al colegio, el nuevo

0: Pero va a ir al colegio porque tienen que ensayar para el viernes.
1: Muy
0: así
1: bien.
0: Que...
1: Muy bien.
0: Así que bueno, nos estamos poniendo las pilas ahí.
1: ¿Y los chicos están contentos o no?
0: No, sí, porque nos divertimos.
1: Claro.
0: Sí, sí.
1: Qué grande. ¿Ves que ahí comprueba mi teoría de que en quinto año los profes ya son como un poco más... flexibles, ¿no?
0: Sí, totalmente. Mañana seguramente se va a ornamentar toda la carpa, todo el escenario. Y vamos.
1: ¿Hay motivo de elección? ¿Tienen un...?
0: Sí, es línea del tiempo.
1: Mira.
0: Ya te cuento cómo es, porque okay. Seguramente sí. No la entendí.
1: Sí, la verdad que no entendí. Yo dije, mirá, como diciendo...
0: Claro.
1: No, mirá qué lindo, pero la verdad que me gustaría que me expliques.
0: No, bueno, lo de la línea del tiempo es como un viaje en el tiempo. Uh-huh. Vamos a hacer la elección. Empieza primer grado, salita de 5, quiero decir, en 1930. Y ahí como que va subiendo hasta quinto año, que
1: tremendo.
0: Somos el baile de la promo, y ahí es como el baile de la actualidad, ¿me entendés? Entonces como que cada curso tiene su baile de determinado año y vamos avanzando en el tiempo.
1: Muy bien, me encantó. ¿Y a ustedes qué les tocó? ¿Actualidad así?
0: Claro, no, nosotros cerramos la elección reina con los temas de ahora, los
1: de
0: hits
1: ahora.
0: De ahora. Haciendo el baile de la promo.
1: Muy bien, sí. Igual que buena idea, porque ponele, a los más chicos les toca géneros que nunca, por ahí algunos nunca escucharon en su vida.
0: Sí, los padres, imagínate, van a estar chochos. No se va a escuchar esa música que escuchamos ahora que a nadie le gusta.
1: muy bueno. Evi, la verdad que Emilia te queremos, dice la mejor reina, dice Fabi Sosa por acá.
0: Ay, le mando un beso. Ay, la profe Fabi me mandó, me acuerdo, el año pasado en la nota, también participó en el chat, así que...
1: Ah, también estuvo...
0: Sí, también, así que le mando un beso súper grande a la profe Fabi.
1: Pero tendría que haber venido la profe Fabi, ¿eh?
0: Sí, perdón, hoy no fui a su clase, profe Fabi, discúlpeme.
1: No fue, a ver qué me dice acá la profe Fabi, me dice, estás desaprobada, me dice la profe. No, mentira.
0: Por favor.
1: Se la agarraba en vivo a la profe. Tremendo. Bueno, estamos con Evi Fermi, representante del Colegio Nueva Siembra, que se vienen con todos los chicos este viernes. ¿Sí?
0: Sí.
1: ¿Viernes a qué hora?
0: A las 19:30.
1: Muy bien. ¿En dónde?
0: En el Colegio Nueva Siembra.
1: Excelente. ¿Y por qué tienen que ir sí o sí?
0: Porque la 26 es la mejor promo. Uh-huh. Y el Nueva Siembra la rompe, así que tienen que ir a la elección.
1: Muy bien,
0: por favor.
1: Excelente. Emi, ¿querés mandar saludos? Este es tu momento para mandar saludos y nosotros de paso ya cerramos el bloque. Está perdonada, dice la profe por acá.
0: Ay, gracias.
1: Una profe. Copada, la profe. ¿Cómo me hubiese gustado tener este tipo de profe? No, igual les mando un abrazo grande a mi profe que siempre me los cruzo después en Ciudad Cultural y me van a tirar la oreja después los profe. Pero siempre fueron profesores copados.
0: Sí, la profe Fabi es recopada.
1: ¿Ella es profe de?
0: De educación física.
1: Ah, mira.
0: Bueno, ella es una de las profes que nos da su hora hace un mes pobre para los ensayos. Así que nada, le mando un beso muy grande. La quiero mucho.
1: Muy bien. Excelente, muy bien. Bueno, Emi, muchísimas gracias. Gracias por haber venido. Si quieres tirar tus redes también, no hay ningún problema porque para eso están también a veces. Así que podés decirlas.
0: Bueno, mi Instagram es emi.fermi.
1: Excelente.
0: Si me quieren seguir.
1: Muy bien, excelente, Emi. Me encantó que hayas venido. Y nos vemos ahora seguramente el fin de semana. Y para septiembre con la promo, ahí nos vamos a ver en Ciudad Cultural.
0: Bueno, dale, buenísimo. Una nota como la del año pasado.
1: Tremenda.
0: Te espero
1: tremenda.
0: Entonces.
1: Excelente. Un abrazo gigante para todos los chicos del Nueva Siembra. 6 minutos para llegar a las 6 de la tarde. Quédate.
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Ahí tenemos la música de ella, Están Cargosa con Ale Sergi. Esto es Llueve, 6 de la tarde, 11 minutos. Y nosotros seguimos avanzando, acompañándote en tu miércoles, mitad de semana, pero con buenas noticias que tengo para vos. 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Le mandamos un saludo grande nuevamente a Emi Fermi, que estuvo acá presente, la representante del colegio Nueva Siembra, que se viene su elección este viernes 7, ¿eh? Ya saben. Y la nota completa la pueden encontrar en nuestro canal de YouTube para revivir la nota. Muy divertida la nota. Pueden ingresar a YouTube y nos encuentran como Radio City 107.1. Un abrazo gigante para Emi y para todos los chicos de Nueva Siembra que la rompen, ¿eh? La verdad. Bueno, y atención, porque había adelantado que íbamos a tener una sorpresa para vos. Si es que ya te sumaste a nuestra cuenta de Instagram, Radio City FM, ahí ya vas a saber de qué estoy hablando. Pero antes te cuento que se viene, claro que sí, se viene Evanero.

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0: 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Y a esto quería llegar, porque tengo una sorpresa para vos. Tenemos una gran sorpresa para vos. Ingresa ahora a Radio City y ahí te vas a enterar. Para que veas, tengo... Mira, Emanero nos mandó un...

0: un regalo, una caja que contiene todo lo necesario para hacer la previa para el show. Y una sorpresa para vos, claro que sí. Vamos a ver qué es lo que... Yo ya vi lo que tiene la caja. Está buenísimo. Ahora vamos a ver qué puede ser que tenga, ¿no? 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

0: Cortarán el agua en gran parte de San Salvador de Jujuy. Según indicó la empresa estatal, las tareas se desarrollarán este miércoles 5 y el jueves 6 de agosto con el objetivo de mejorar el funcionamiento de la red, optimizar el servicio y prevenir futuras interrupciones. El Consejo Deliberante reconoció a Radio City por sus 29 años de trayectoria. El Consejo Deliberante de San Salvador de Jujuy reconoció a Radio City por sus 29 años y declaró su aniversario de interés cultural y municipal. Caso Matías Jurado, a un año del allanamiento a su vivienda, la causa contra Matías Jurado dio un nuevo paso judicial. Este martes 4 de agosto de 2026, el imputado fue trasladado hasta la Fiscalía de Calle Urquiza, donde se le notificó formalmente el requerimiento de citación a juicio y se le entregó una copia de la acusación. Deportes: Boca buscará su primera victoria contra Estudiantes en el Ducó. Boca y Estudiantes jugarán hoy miércoles desde las 19 en el Estadio Tomás Adolfo Ducó por la segunda fecha del torneo clausura. El Xeneize buscará poner fin a una racha de 3 encuentros sin ganar. Del otro lado, el Pincha Rata viene de golear a Defensa y Justicia y quiere seguir en ese camino. 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
1: En Radio City, hora
0: 18:34.
2: Temperatura
0: 23 grados.
1: Humedad
0: 64%.
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Temazo, temazo, temazo para despedirnos, amigos. Le mandamos un saludo grande a toda la gente que nos está escuchando, nos está siguiendo desde temprano, como siempre. Por acá saludos a Marce también, que nos estaba escuchando. Gracias por estar, Marce, querido. Bueno, y me preguntaban por la caja sorpresa de Manero. Pueden ingresar ahora a nuestro Instagram, Radio City FM, y ahí se van a enterar de todo. El viernes vamos a estar regalando, se va esta caja, este box especial de Todo por un Beso de Emma.

Habanero para vos a través de YouTube, amigos, ¿eh? Así que vayan suscribiéndose a nuestro canal de YouTube. Nos encuentran como Radio City FM, Radio City 107.1. Ahí está, amigos, que terminen bien el día, que lo comiencen mucho mejor. Nosotros nos encontramos mañana, ¿eh? Mañana a partir de las 14 horas, como siempre. Chau.

Hola, hola, ¿qué tal? Buenas tardes, bienvenidos. Estamos para acompañarte. Ya estamos en esta última parte de miércoles, en este 5 de agosto. Un nuevo regreso a casa juntos. Bueno, llegó el miércoles, mitad de semana. Nosotros ya estamos listos para acompañarte en este tramo final del día. ¿Cómo estás? ¿Cómo vas? ¿Saliendo del trabajo? Algunos ya pegando la vuelta a casa, manejando, otros estudiando, cocinando para la cena, preparándose todo. O con la merienda, tal vez todavía, ¿no? O simplemente disfrutando de un rato de descanso. Nos contás 388-473-7873. Mucha gente para el regreso, ¿eh? Muchos vehículos transitando ya la vuelta a casa. Nos contás. Estamos también a través de la página radiocityfm.com y streaming por ahí también. Por ahí nos ven, los vimos. radiocityfm.com. Bienvenida hasta el final, me quedo con vos aquí en la conducción. Mi nombre es Claudia, bienvenidos a todos. Y también la aplicación, ¿eh? Te puedes descargar la aplicación, la descargas en tu celu, nos llevas con vos a todas partes.

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Ay, qué lindas canciones. Bueno, para este regreso a casa estamos listos, preparados, disfrutando de esta hora para acompañarte. Bueno, y las que van a llegar también, ¿eh? Por acá presente me dice Kiara. Con ese perrito divertido. Qué lindo, gracias Kiara. Por acá también, Jai Klaus, Sony también, dejando el presente. Bueno, nos contás en dónde estás escuchando la radio. La gente del interior también, en San Pedro, en Libertador General, San Martín, El Carmen, Palpalá, Fraile Pintado, El Piquete. Y Chanal también, ¿eh? Y Chanal se va sumando por ahí también, en Salta. 388-473-7873, me contás por ahí también. Creo que así soy, ¿sí? Como ese perrito feliz que llega. Cuando lo ve al dueño, ¿no? Oh, qué lindo que se pone. Los perritos sobre todo, los gatos más o menos, son un poco más independientes, sí. Si te dejo la bolsa de alimento, ahí puede ser, ahí te creo. Bueno, también dejá que te contemos. ¿Qué se viene? Que se viene Imanero.

0: 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Y ahí vamos a estar todos cantando los temas de Manero.
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2: Cortes de tránsito en el centro. Este jueves 6 de agosto, desde las 13, habrá cortes de tránsito por la procesión al Santísimo Salvador. Las interrupciones serán en Belgrano y Gorriti, Alvear y Sarmiento, además de restricciones para estacionar en calles del recorrido. Se recomienda circular con precaución y utilizar vías alternativas. Así funcionarán los servicios este jueves en San Salvador. Por el asunto administrativo en honor al Santísimo Salvador, este jueves 6 de agosto, algunos servicios municipales tendrán modalidad especial. La recolección de residuos será normal, mientras que la limpieza urbana trabajará de forma reducida. El transporte urbano circulará con menor frecuencia y los ascensores urbanos funcionarán de 8 a 20 horas. Los mercados municipales y el estacionamiento tarifado operarán con normalidad. 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El Consejo Deliberante de San Salvador de Jujuy distinguió a Radio City por sus 29 años de trayectoria y declaró su aniversario de interés cultural y municipal. El reconocimiento se suma al homenaje que la emisora recibió días atrás por parte de la legislatura. Deportes. River podría tener dos nuevas bajas. River continúa con la reestructuración de su plantel y Matías Viña y Kendry Páez negocian su salida en este mercado de pases. Ambos llegaron a comienzos de año, pero no serán tenidos en cuenta por el cuerpo técnico y podrían cambiar de club en los próximos días. Más información, todo Jujuy.
0: En Radio City, hora
2: 19:35.
1: Temperatura
2: 19 grados.
0: Humedad
2: 67%.
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20 minutos para las 20. Bueno, por acá se van pasando también para este regreso a casa. Bueno, y a tener en cuenta varias cositas, corte de tránsito, por ejemplo, mañana, desde las 13, por la procesión al Santísimo Salvador. También está la interrupción en Belgrano y Gorriti, Alvear y Sarmiento, además de las restricciones para estacionar en calles del recorrido. También entre hoy y mañana está prohibido el estacionamiento sobre Avenida 19 de Abril en del puente Juana Azurduy y Gorriti. Claro, por la muestra que se hace en esa zona. Y también mañana por el tema de el asunto administrativo en honor al Santísimo Salvador. Bueno, tener en cuenta algunos servicios municipales que tendrán modalidad especial. El transporte, sobre todo, va a circular con menor frecuencia y los ascensores van a funcionar de 8 a 20 horas. Mercados municipales, estacionamiento tarifado con normalidad. Limpieza urbana de forma reducida, eso sí. Qué lindo. Bueno, por acá me voy sumando, Clau. Saludos para todos. ¿Cómo no cae viernes? Bueno, para el año que viene va a caer viernes. Claro. Saludos, Edu. ¿Cómo estás, Edu? Ahí lo conoce. Saludo también para el doctor Alfredo Calvó. Gracias, Doc. Bueno, en un ratito más. Tipo 21, ¿no? Por ahí vamos a estar charlando con el doctor. Así que no te pierdas. Y ya que te pasaste por las redes sociales, Radio City FM, ¿qué tenemos por ahí? Ahí lo vimos a Charlie con una caja. Digo, esa caja está buenísima. ¿Pero de qué se trata eso? Ya me está preguntando por acá Pau. ¿Qué es eso? ¿Qué están regalando, Clau? Bueno, te vas a enterar de todo, porque claro, Emanero viene a Jujuy y nos mandó una box súper especial con regalitos únicos para disfrutar de su música como nunca antes. Yo por acá la voy a mostrar también. Bueno, y la gente que nos está viendo por la página. ¡Ay, no! ¡Qué lindo! Ya quiero abrir esta caja, hacer un unboxing. Dice todo por un beso. ¡Qué bonita! ¡Oh, no! Ahí está todo, ¿eh? Está pesadita. ¿Te la querés llevar? Bueno, se sortea este viernes en YouTube. Entre todas las personas que comenten al vivo a las 15 horas, te enganchas a YouTube. ¿Todavía no estás suscripto? 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Ya te explica la campanita y ahí te va a avisar cada vez que tengamos vivos, transmisión en vivo por YouTube. Y en este caso para mañana ya está, por lo menos el horario, a las 15 se sortea, La caja que nos manda Emanero. Una box súper especial con merchandising de Emanero. Se viene a Jujuy,

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2 minutos para las 20. Bueno, ahí vamos, en el regreso. Clau recién salgo del trabajo y los escucho camino a casa. Gracias por hacer más llevadero el viaje. Abrazo para todo el equipo. Gracias, Mariana. Besos, Mariana. Ya me quiero ganar la caja de Manero. Oh, qué linda. Bueno, varios que se van a empezar a sumar. ¿Cuándo es? ¿Te la querés llevar? Sorteamos este viernes en YouTube. Entre todas las personas que comenten el vivo a las 15 horas, se van a poder ganar la caja que manda Emanero. Todo por un beso. ¿Sí? El viernes se sortea, se llevan la caja de Emanero. Sí que tiene, creo que hay una corbata, me dice Charlie, me parece. Pero hay algo más pesadito por ahí. ¿Qué más? ¿Qué más? No, una botella no, creo. Otras cositas. Bueno, creo que hay entradas también, ¿eh? Ojo, ojo, ojo. 388-473-7873. Me contás por ahí también cómo va tu tarde, noche ya. El miércoles. ¿Sale para esta noche o no? Porque mañana, como es el asueto de San Salvador, algunos que van a aprovechar, tienen algo por ahí. Y los chicos no van al colegio tampoco, así que también aprovechan. Los escucho mientras termino de preparar todo. Y ya, bueno, para volver a casa, mándenme mucha suerte. Ahí va terminando algunas cuestiones del trabajo. Rocío, la gente de Perico también ahí. Oh, yo también quiero, dice ese asueto. Bueno, no, es para San Salvador solamente. El día del patrono. Claro, en la ciudad. Ufa, carita triste. Bueno, están las canciones para sumar energía.

10 minutos hoy, las 20. Bueno, nueva hora, en este regreso a casa. Ya llegaste, todavía seguís en el camino. Quizás estás terminando de trabajar o recién ingresando, estudiando o simplemente buscando un momento para relajarte. Ya va a llegar. Sea donde sea que estés, gracias por elegirnos, ¿eh? 388-473-7873. Ahí estamos también a través de la página radiocityfm.com. Para que te sumes por ahí también. Nos ves, te vemos. También ahí se activan las cámaras con las imágenes de la ciudad. Podemos ver todo, ¿eh? Por ahí también. Quédate con nosotros porque todavía queda mucho por compartir. Hasta el final, hasta la medianoche, tenemos más canciones y más éxitos, algunos clásicos, año 1987, Enanitos Verdes, El Extraño de Pelo Largo. ¿Cómo es esta canción? ¿Te acordás o no te acordás? ¿Es nueva para vos? Bueno, tal vez, ¿no? Hay gente por ahí, el público se renueva. Nos contás.

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0: 2023, qué noche linda, por acá, porque mañana tampoco tenemos actividades, qué lindo. Bueno, ahí pueden aprovechar algunos. Bueno, sobre todo de eso hablar, ¿no? Cortes de tránsito para el jueves, este jueves 6 de agosto, desde las 13 horas habrá cortes y restricciones de tránsito en el centro de San Salvador de Jujuy por la procesión en honor al Santísimo Salvador. Los cortes se realizarán en Belgrano y Coronel Gorriti, Alvear y Sarmiento. Además, estará prohibido estacionar en Independencia entre Sarmiento y Lavalle, Lavalle entre Independencia y Alvear, Alvear entre Lavalle y Sarmiento. Igual, inspectores municipales estarán presentes para ordenar la circulación, así que se recomienda evitar la zona, utilizar recorridos alternativos y respetar la señalización. Todo esto para mañana jueves, porque se va a realizar la procesión al Santísimo Salvador.
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2: Cortes de tránsito en el centro. Este jueves 6 de agosto, desde las 13 horas, habrá cortes de tránsito por la procesión al Santísimo Salvador. Las interrupciones serán en Belgrano y Gorriti y Alvear y Sarmiento. Además de restricciones para estacionar en calles del recorrido, se recomienda circular con precaución y utilizar vías alternativas. ¿Cómo funcionarán los servicios el jueves en San Salvador? Por el asueto administrativo en honor al Santísimo Salvador, este jueves 6 de agosto algunos servicios tendrán modalidad especial. La recolección de residuos será normal, mientras que la limpieza urbana trabajará de forma reducida. El transporte urbano circulará con menor frecuencia y los ascensores urbanos funcionarán de 8 a 20 horas. Los mercados municipales y el estacionamiento tarifados operarán con normalidad. 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El Consejo Deliberante de San Salvador de Jujuy distinguió a Radio City por sus 29 años de trayectoria y declaró su aniversario de interés cultural y municipal. 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Tigre enfrenta a Belgrano por el torneo clausura. En el estadio José de la Giovanna, Tigre recibe a Belgrano a las 21:15 por uno de los partidos pendientes de la fecha 2 del torneo clausura 2026. Para más información, todo Jujuy.
0: En Radio City, hora
2: 20:34.
1: Temperatura
2: 18 grados.
0: Humedad
2: 71%.
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0: Un éxito en el 107.1, Katy Perry, Watch It Burn, que forma parte de la nueva etapa musical de Katy Perry y muestra un sonido más intenso y emocional. Se habla de dejar atrás una relación o una etapa de la vida que ya no funciona, ya no funca. Aceptando que a veces es mejor ver cómo termina para poder empezar de nuevo. Seguimos disfrutando de la música que marca el presente. Esto es Katy Perry con Watch It Burn, sonando en Radio City.
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minutos para las 21, amiga Grace Kelly. Bueno, se van sumando algunos también para acá, ya recién a punto de salir. Me dice Clau, saludos a todos ahí. Hola Franco, ¿cómo estás? La gente de San Pedro de Jujuy también, ahí presentes. Muchas gracias por sumarse. 388-473-7873. No te puedo creer, ya se pasó rápido la hora, Me queda poquito, Clau, me dice por acá Fidi. Qué rápido que se pasa escuchando la radio, Es como magia esto. 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